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0: buenas tardes, señoras y señores. Es un gusto saludarles esta tarde calurosa en la ciudad de Oaxaca. El termómetro en este momento marca una temperatura de 27 grados centígrados en la ciudad de Oaxaca. Soy Félix García y les estaré acompañando en los próximos 60 minutos con las noticias relevantes generadas hasta este momento en el estado de Oaxaca. En Juchitán de Zaragoza operarán un nuevo bachillerato y avanzan con la infraestructura educativa con el próximo bachillerato que será denominado Bachillerato Nacional Margarita Maza. Al menos dos vehículos estacionados bajo una jacaranda sobre Avenida San Felipe del Agua, junto a la Facultad de Medicina de la UACO, sufrieron daños severos al caerle el árbol encima a estas dos unidades por los fuertes vientos de esta tarde. En el puerto de Salina Cruz, Oaxaca, fue capturado un presunto homicida, mientras que en la zona de la costa una mujer y un hombre también fueron detenidos, pero con dosis de droga. Esta tarde se reporta en Juchitán de Zaragoza al menos cuatro personas asesinadas en la colonia Gustavo Pineda de la Cruz. Estas y otras noticias, acompáñenos, iniciamos de inmediato con los detalles de la información.
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0: Muchas gracias a nuestro compañero Víctor Zárate y a continuación justamente nos presenta la crónica de policiaca de lo más relevante que se ha registrado hasta este momento. Víctor, te escuchamos.
2: Sí, buenas tardes, muy buenas tardes, don Félix García, para informarles que efectivamente continúa la ola de hechos sangrientos, principalmente en la región del Istmo de Tehuantepec. Al día de ayer por la tarde dábamos a conocer que cerca del fraccionamiento La Novia de Santo Domingo, Tehuantepec, fueron encontrados los cuerpos de dos sujetos. En esos momentos se encontraban en calidad de desconocidos. Hasta esta mañana fueron identificados legalmente. Uno de ellos fue identificado como Eliseo López y otro como Isaías López. Ellos eran originarios de San Blas Atempa, pero tenían que y a la extracción de opciones. Eliseo López e Isaías López fueron encontrados amarrados fuertemente de pies y manos, con evidentes huellas de tortura y varios impactos de bala, principalmente en la cabeza. E informo también, don Félix, que durante las últimas horas se registraron atentados que están siendo investigados por el personal de la Fiscalía General. Una empleada del sindicato 3 de marzo del ayuntamiento local

0: Informe 700 que se han registrado varios incidentes a nivel cultural en la carretera costera del Pacífico que une Tecnotepa Nacional a Puerto Escondido a la altura del lugar denominado Rancho Bufo. Se registró en el día un choque de motociclistas que desarrollaron altas velocidades. Uno de los motociclistas perdió la vida en el lugar de los hechos. Otras personas resultaron lesionadas y fueron atendidos por paramédicos. Entre las víctimas se encuentra, desafortunadamente, un menor de edad. Mientras que en horas de la madrugada en la avenida Vicente Guerrero de Cuchitán de Zaragoza, se registró la salida del camino y volcadura de un automóvil tipo Suru de color gris oscuro. En este incidente perdió la vida la conductora de este vehículo, una mujer de aproximadamente 25 años de edad, quien se ignora hasta el momento su identidad. Se asegura que un sujeto que la acompañaba resultó lesionado y también la Fiscalía General ya inició las diligencias correspondientes. Informo también que esta tarde la Fiscalía General dio a conocer que en Salina Cruz se procedió a la captura de un sujeto identificado con las iniciales de NWAL, quien tiene librada en su contra una orden de aprehensión por homicidio calificado con ventaja. Los hechos ocurrieron el 18 de febrero pasado, cuando el ahora extinto y su esposa viajaban en una camioneta. Sin embargo, ahí circulando en la calle 5 de mayo de la colonia San Pablo Norte de la ciudad Puerto de Salina Cruz, varios sujetos a bordo de motocicletas le salieron al paso para atacarlos con armas de grueso calibre. El conductor de la camioneta perdió la vida en el lugar de los hechos y su esposa resultó lesionada. Hasta ahora la Fiscalía General logró la captura de uno de los sicarios autores del crimen, quien ya será puesto a disposición de las autoridades judiciales con base a la orden de aprehensión librada en su contra por homicidio calificado con ventaja. La información que tengo de esta tarde, don Felipe.
1: Gracias a nuestro compañero Víctor Zárate. Son exactamente las 6 de la tarde con 12 minutos, 6 de la tarde con 12 minutos. En la zona de la costa, una mujer y un hombre fueron detenidos con dosis de droga por su probable responsabilidad en delitos contra la salud. De acuerdo a la información que confirma la Fiscalía de Oaxaca, a través de la Agencia Estatal de Investigaciones, la adscritos a la Vicefiscalía Regional de la Costa efectuaban labores de vigilancia cuando sobre la carretera federal 200 en el tramo Santiago Jamiltepec, cerca de la comunidad de Patria Nueva, detectaron precisamente a estos sujetos a bordo de una motocicleta, quienes pues al ver a la policía se pusieron nerviosos y en una revisión de rutina detectaron que transportaban drogas, varias dosis de droga. Y este hombre y la mujer, pues ambos viajaban en esta unidad. Les incautaron realmente bolsas que contienen realmente sustancias conocidas como cristales. Ambos fueron detenidos y puestos a disposición de las autoridades correspondientes. Y por otro lado, vamos a conocer que han iniciado ya la investigación correspondiente tras esta denuncia que se hizo en la justicia a través de redes sociales. La Fiscalía tomó nota de un asunto de presunto maltrato animal o crueldad animal y las indagatorias revelan realmente que este hombre, en todo lo que muestra el video, de la unidad y manifestó pasó a un gato de nombre de Cristita cuando la animal se encontraba sobre la vía pública. Esto es lo que la Fiscalía de la Investigación y los habitantes a través de las redes sociales identificaron incluso ya hasta el domicilio del sujeto que aparece en el video y lo han defendido de manera muy amplia en las redes sociales. 6:15, nos vamos a la primera pausa y regresamos.

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0: cuando son exactamente las 6 de la tarde, ya con 17 minutos, 6 con 17, tenga mucho cuidado. Si usted va a salir, revise su vehículo, su camioneta, su coche, para que pues vaya con seguridad. Mire lo que ocurrió esta tarde sobre la carretera federal 190 entre el crucero de Viguera y Hacienda Blanca. Una mujer que tripulaba su camioneta con mucha confianza y posiblemente a exceso de velocidad, justo al llegar antes de la gasolinera de La Joya, pues esta camioneta se le salió la llanta, salió a un lado, perdió el control y se fue a impactar contra un poste en la parte central de la carretera, y la unidad quedó atravesada justamente sobre el camión. Afortunadamente, la mujer solo sufrió lesiones leves tras estamparse en la parte central, justo enfrente de esta empresa conocida como Castor, que utilizan las gasolineras, y bueno, pues la camioneta presenta daños severos, pero la llanta salió volando y la unidad perdió el control, la mujer, y se fue a estampar en la parte central. Tenga mucho cuidado. Hay restricción de tráfico vehicular en esta zona para que lo tome en cuenta y no se vea envuelto en el tráfico tras este percance ocurrido esta tarde en esta zona norponiente de la ciudad de Oaxaca. Vamos preparando justamente la nota de mi compañera fiscal Villacruz. La nota en 06. Es un asunto delicado, es un asunto de la que las madres y padres de familia deben tomar nota, porque en los últimos días han estado denunciando porque estudiantes de distintas escuelas del estado de Oaxaca han sido víctimas de una red digital de hostigamiento sexual. ¿Cómo operan estos?
1: Estudiantes de distintas escuelas de Oaxaca son víctimas de una red digital de hostigamiento sexual que opera dentro de los planteles escolares, en la que podrían estar involucrados docentes. Las fotografías halladas en un nuevo grupo de WhatsApp iban acompañadas de mensajes en los que las personas que las compartían expresaban disfrutar de ver a las menores de edad con uniforme. Así lo reveló Andy Torres, fundador del colectivo DLR. Tomadas sin su consentimiento, las imágenes muestran a distintos estudiantes en actividades cotidianas dentro de las aulas o pasillos escolares con una connotación sexual. Estas prácticas, que podrían constituir distintos delitos, no solo se han extendido, sino que podrían tener una dimensión más grande de lo que se imagina, destacó Andy Torres. Recientemente expuso fue contactado por estudiantes de nivel medio superior para denunciar acoso sexual por parte de profesores que son protegidos por directivas escolares.
2: Sí, bueno, esto es algo que nosotros ya hemos planteado constantemente a la fiscalía, sobre todo a la especializada en niños y adolescentes. Ellos no son ajenos a este tipo de situaciones, porque de hecho ya una vez tuvimos una situación así con un grupo que mostraba a alumnos de secundaria. Les proporcionamos datos de los administradores del grupo y lo único que sucedió fue que la Guardia Nacional cerró el grupo. Pero eso era algo que nosotros queríamos hacer. Lo que buscábamos es que pudiera ya investigar a las personas involucradas. Eliminar la información es algo que nosotros podemos realizar. Lo que buscamos es que realmente comiencen a investigar a quienes están realizando este tipo de...
1: Al parte del crecimiento del ciberacoso, hay falta de medidas efectivas por parte de las autoridades, que solo se han limitado a cerrar los grupos de WhatsApp, y más allá en investigar a los administradores. Cifras del módulo sobre ciberacoso del CINEGI señala que este delito afecta al 22.2% de las mujeres en todo el país. Ahora,
0: esta noticia es la de López. Bien, señor, la compañera de Chicago, que son exactamente las 6 de la tarde ya con 21 minutos, 6 de la tarde con 21 minutos. Aquí en este espacio informativo le dimos cuenta la tarde de ayer de la decisión de la Secretaría de Educación Pública, pero déjeme atender con mucho gusto al auditorio antes de comentarle esta situación. Muy buenas tardes. Bueno, a ver, checamos si está en línea el auditorio y le atendemos con mucho gusto. Le escuchamos, muy buenas tardes. Bueno.
3: Hola, buenas tardes.
0: Le escuchamos, estamos al aire.
3: Bueno.
0: Estamos al aire, díganme.
3: Hola, le quisiera hacer una denuncia pública acerca del delito de... Soy víctima del delito de fraude y extorsión. Y el día de ayer yo compré un vehículo con una persona directamente, aquí en la ciudad de Oaxaca, y el día de hoy me detuvieron en el mercado zonal de Santa Rosa el supuesto dueño del vehículo, diciendo que era su vehículo y que si no me bajaba pues me iba a meter a la Guardia Nacional y a la Policía Nacional y todo lo demás. Yo hice mi reporte al 911 porque realmente yo tengo documentos que yo compré el vehículo y tentativa de robo de vehículo. Resulta que el vehículo ya no está, la persona que supuestamente también tiene documentos que acreditan su validez de su vehículo tampoco está, y bueno, aquel agente estatal o el policía que hace me detuvo, me dice que ya me puedo ir, que no hay ningún delito que seguir en contra mía, y yo les pedí el informe pues para ver sobre qué estoy fundamentándome y no me tienen caso. Me están diciendo que apenas lo van a hacer. Cuando yo ingreso aquí a la Policía Vial Estatal, yo me doy cuenta que no hay ningún reporte de robo de ese vehículo. Tengo todas las pantallas, tengo capturas de pantalla del informe. Es más, hace 5 minutos volví a revisar las placas y no están, el vehículo no está reportado como robo. Simplemente dejaron ir a la persona con la unidad. A mí me dijeron, no te preocupes, tú, si es el dueño él, ya lo acreditó. A mí nunca me pidieron los documentos para acreditar todo lo que yo hice ayer con el vehículo, y me dijeron que ya me puedo ir. Entonces, ¿dónde están mis derechos? Como supuestamente como vial estatal, yo lo que pedía era, ratifícame, llévame a la fiscalía, si quieres poner mi identificación de intento de robo, lo que tú quieras, pero yo necesito ir custodiada de aquí a la fiscalía con ustedes y con el vehículo para que yo pueda proceder con una carpeta de investigación, y no me quieren ayudar. No me dan el informe, no me quieren ayudar. El informe apenas lo van a hacer cuando la unidad ya no está, cuando el señor supuesto dueño ya se fue. Cuando yo veo Repube no hay reporte de robo. Entonces yo no sé qué está pasando, y la verdad ya temo hasta por mi vida, porque ahorita un policía me quería sacar de aquí de la vial estatal, que porque ya no tengo nada que hacer aquí.
0: Y entonces, ¿no ha podido acudir a la fiscalía a interponer la denuncia?
3: No he podido, porque yo necesito el informe de ellos y necesito también saber dónde está la unidad. Ellos no han dicho nada. No me dicen ni siquiera si ya llevaron la unidad a un corralón, la llevaron a la fiscalía, el señor que supuestamente es el dueño, ¿dónde está? No hay nada. Aquí simplemente yo ayer pagué 230,000 pesos y ya aquí no pasa nada. O sea, ellos tuvieron que a los dos nos tuvieron que haber remitido directamente a la fiscalía para que nosotros allá arregláramos las cosas. Él con sus documentaciones, yo con las mías, yo tengo videos donde estoy dando el dinero, porque lo hice dentro de mi negocio, estoy dando el dinero, tengo los videos, tengo las grabaciones, tengo todo, y simplemente aquí nada más me tuvieron resguardada en las oficinas de ellos. Supuestamente uno sí me iba a levantar la denuncia, otro que no, otro que sí, entraban, salían, o sea, no se ponían de acuerdo. Cuando me preguntaron, ¿usted iba manejando? Yo les dije, sí, yo iba manejando. De hecho, yo me iba a ir de viaje hoy a la Ciudad de México. Iba manejando y el vehículo se apaga, y de ahí llegan dos personas y me dicen que me ayudan a orillarme, y en donde cuando me dicen me ayudan a orillarme, me orillas, me dicen que me baje del vehículo porque si no me van a echar a la Guardia Nacional, me van a echar a la Policía Vial Estatal, que ellos tienen contactos con fiscalía, que si yo quiero, todavía me dijo el señor, si quieres llevar esto a otro lado, yo tengo contactos y mi vehículo sale 2 días, en 3 días, pero tú te vas a quedar ahí. O sea, ha sido todo un tema muy fuerte, y lo peor es que supuestamente a mí me venían a ayudar aquí y resulta que ellos también se dejaron ir a la persona con el vehículo.
0: Pues yo le sugiero que de inmediato se vaya a la fiscalía y se ponga la denuncia, porque al final de cuentas serán las instituciones quienes soliciten ese informe de la que usted le está pidiendo a esta instancia de vialidad.
3: Ok, sí, está bien. Yo nada más quiero dejar un antecedente de lo que está pasando en Oaxaca, de cómo toda la red está coludida, de cómo hay agentes estatales, cómo hay policías viales, cómo hay el mismo dueño me contó todo un cuento, y realmente todo esto es increíble. O sea, yo estoy de acuerdo, ahorita voy a ir a la fiscalía a presentar mi denuncia, pero también quiero dejar en claro que todo esto es una red y que también la policía vial estatal está actuando en mala fe, porque si hubiera actuado en buena fe, hubiera llevado directamente el vehículo a la fiscalía, conmigo a la fiscalía, porque a mí me agarraron manejando y me hubieran remitido. Entonces, ¿cuál es qué? ¿Por qué tan raro me tienen aquí encerrada y después me dicen de... Cuando yo les dije, tengo los videos donde yo estoy entregando entregué el dinero efectivo, y cómo es posible que no pase nada, y me digan, ya vete a levantar tu denuncia. O sea, sí quiero dejarlo público para que vean cómo la red está operando en Oaxaca, y que pues obviamente todo se haga de la mejor forma.
0: Pues le hemos escuchado con mucha atención su denuncia, ha salido al aire la llamada y sin ninguna restricción. Y la recomendación es de inmediato a la fiscalía interponga su denuncia para que empiecen a proceder.
3: Ok, muchísimas gracias. Y si me pudieran dar otro espacio, yo tengo los documentos, tengo los videos, tengo las grabaciones de audio, tengo el nombre de las personas, del oficial de tránsito, los oficiales de tránsito, tengo el informe, también pedí, cuando llamé al 911 pedí un informe que no me dieron, no me quieren dar. Para que vean que pues obviamente todo se tiene que esclarecer, y no me importa porque ya están amedrentando con mi vida, ya me están diciendo que me vaya de aquí, que no tengo nada que hacer aquí, pero voy a llegar hasta las últimas instancias con todo esto.
0: Muy bien, por lo pronto todos esos datos que me ha dicho será de gran relevancia para la fiscalía.
3: Muchísimas gracias.
0: Muy buenas tardes. Muy buenas. La detuvieron bajo supuesto hecho de que el dueño del vehículo que ella había comprado pues era otro, pero mira, todo lo que ocurrió, toda esta historia que ella nos cuenta, que desde luego tiene que investigarse, tiene que esclarecerse este hecho muy lamentable para esta mujer. Son exactamente las 6 de la tarde ya con 29 minutos, 6 con 29, le reitero que mantenemos a su disposición las líneas telefónicas para que usted nos llame, estamos listos para escucharle, hemos sacado esta llamada al aire y así usted también puede participar con nosotros, pero también si no tiene la oportunidad de salir al aire, puede escribirnos, enviarnos videos, audios, fotografías de lo que ocurre, donde usted se ubica, y con mucho gusto lo estaremos compartiendo con el auditorio a través de la línea telefónica 951-148-9115, que es en el buzón del noticiero, donde usted puede escribirnos directamente. Nadie lo va a responder si usted nos llama, pero podrá dejarnos el audio correspondiente y lo estaremos difundiendo a través de este servicio informativo. 6:30, pausa y volvemos.
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0: Estamos cuando son exactamente las 6 de la tarde con 33 minutos, 6:33. A continuación es mi compañero Gerardo Cruz, porque vecinos de Huajuapan de León emplazan a la Comisión Federal de Electricidad a instalar la tercera línea de alimentación del fluido eléctrico en una de las agencias, la agencia El Molino de Huajuapan de León. Al parecer ya cubrieron la inversión y todo, pero pues se han retrasado. ¿Por qué razón? Escuche usted a Gerardo.
14: El agente municipal de El Molino, perteneciente al municipio de Huajuapan de León, César Armando Gómez Sánchez, emplazó a la Comisión Federal de Electricidad, División Sureste, a dar atención al proyecto de la tercera línea de alimentación a favor de su comunidad misma, que se ha estancado en los últimos meses ante la falta de atención a dicho proyecto. Indicó que tras el bloqueo carretero y la toma de las instalaciones de la Comisión Federal de Electricidad realizadas en junio de 2025 para exigir a dicha empresa el mejoramiento del servicio, si bien se ha avanzado en el cumplimiento de la minuta de acuerdos para mejorar la infraestructura eléctrica con el cambio de personal en los últimos meses, se han atrasado los trabajos, cuya situación pone en riesgo el corte del suministro en la temporada de lluvias.
15: Aquí en la comunidad yo ya en una asamblea lo voy a informar para tomar decisiones, y ya yo creo que las llamadas y las visitas a comisión ya las agotamos, entonces pues ya no me queda más que tomar otras medidas a través de la consulta de asamblea. Y pues bueno, si se tuviera que dar otro bloqueo, pues lo tendremos que realizar, porque pues de nuestra parte como representante de la comunidad pues hemos hecho lo correspondiente. Anteriormente con el encargado jefe de zona pues habíamos entablado una comunicación, un plan de trabajo, le habíamos dado mantenimiento, venían a hacer recorridos a la comunidad y todo, pero ahora los nuevos encargados al parecer no dan el ancho, me atrevo a decirlo, o no le han agarrado pues el movimiento o la forma de trabajo, la experiencia, no sé la verdad qué les haga falta.
14: Gómez Sánchez expresó que será la asamblea comunitaria la que determine las acciones a seguir, sin que descarten bloqueos carreteros o la toma de las instalaciones de la Comisión Federal de Electricidad, con el único objetivo de dar cumplimiento a los acuerdos, y la Comisión Federal de Electricidad, a través de los responsables de la División Sureste, atiendan la tercera línea de alimentación a favor de esa comunidad. Desde la mejor 105.3 FM en Huajuapan de León, informó para Oro División Noticias, Gerardo Cruz.
0: Muchas gracias a nuestro compañero Gerardo Cruz. 6 de la tarde con 35 minutos. A continuación es Jaime Guerrero con el asunto de la elección interna que hay en la Universidad Autónoma Benito Juárez de Oaxaca.
16: Más de 20 titulares de unidades académicas de la Universidad Autónoma Benito Juárez de Oaxaca rechazaron la campaña de desprestigio, desinformación y ataques personales que se han registrado durante el proceso de renovación de la rectoría y ratificaron su respaldo a Farid Acevedo López como candidato para el periodo 2026-2030. En el pronunciamiento institucional suscrito por directores, directoras de facultades, escuelas e institutos, los gobernantes calificaron de ser responsables y de su apoyo a Acevedo López, a quien reconocen una campaña de
7: debe llevar propuestas y planteamientos serios. En este momento, condena enérgicamente toda expresión de violencia dentro de la comunidad universitaria, particularmente aquella ejercida en contra de las mujeres, y reiteró el compromiso de la institución con la igualdad sustantiva, la erradicación de la violencia de género y la construcción de espacios seguros, libres y dignos. Asimismo, los firmantes señalan que el rechazo a la campaña de ataque se sustenta en que estas contravienen los valores de respeto, ética y seguridad que deben de prevalecer en el bajo. En cuanto a la condición que respaldan, el pronunciamiento destaca que Alfredo López posee vocación de servicio, compromiso institucional y dedicación a la formación de generaciones universitarias. Directivos de la universidad ratificaron que el liderazgo de Alfredo López representa una oportunidad para consolidar una gestión incluyente y transparente, comprometido con el desarrollo integral de la universidad, así como una defensa y el fortalecimiento de la autonomía universitaria. Asimismo, destacaron que hay un entendido como principio fundamental y derecho irrenunciable que garantiza el autogobierno y la libre determinación de la máxima casa de estudios con el proyecto de Acevedo López. A la hora de Univisión Noticias, Jaime Guerrero.
0: Muchas gracias a nuestro compañero Jaime Guerrero. Son exactamente las 6 de la tarde con 37 minutos. 6 de la tarde con 37 minutos. Venimos a conocer la tarde de ayer y esta mañana que la Secretaría de Educación Pública de México, la SEP, y las 32 secretarías de educación estatales del país habrían acordado por unanimidad modificar el calendario escolar para escuelas públicas y privadas, y que habían anunciado ya o adelantado ya la clausura del ciclo escolar. Déjeme decirle que hoy la presidenta de la República, Claudia Sheinbaum Pardo, en su conferencia de prensa de las mañanas de ese Palacio Nacional, aseguró, a pregunta de los reporteros, aseguró que aún no existe una decisión definitiva para adelantar el cierre del ciclo escolar de educación básica en México, ni también en medio de la polémica generada por una propuesta de la Secretaría de Educación Pública que reduciría de 185 a 157 los días efectivos de clase. Escuchemos la manera en cómo lo dijo la presidenta de la República desde esta conferencia de prensa que ofreció esta mañana.
17: Entonces, se tomó esta propuesta, no hay todavía un calendario definido, pues es importante que los niños también no pierdan clases, ¿verdad? Entonces, en el marco de pues esta actividad, este gran momento que va a vivir nuestro país y que el mundial. Entonces hizo esta propuesta de que se adelantara en esta ocasión. Pero, pues también tiene que considerarse los días de clase, ¿verdad? Entonces una propuesta todavía no está el calendario completo y pues vamos a esperar a que se defina ya de manera definitiva. Pero adelantar viene una propuesta de los propios maestros, de los secretarios de Estado de Educación, perdón, de varios de los estados.
0: Y se lo presento de esa manera porque ya en redes sociales hay una serie de versiones que en algunos estados sí se va a adelantar, que en otros no, y bueno, esto no tiene nada de veracidad. Lo que dice la Presidenta de la República es que apenas van a decidir si queda lo que ya anunció la Secretaría de Educación Pública de México o definitivamente no. Ahora son exactamente las 6 de la tarde con 40 minutos, 6 de la tarde con 40 minutos, y hablando precisamente de educación, déjeme comentarle que en el municipio de Juchitán de Zaragoza están justamente valorando el avance también de la construcción de una nueva escuela en Juchitán, y será un bachillerato que se están construyendo, o que se está construyendo justamente en Juchitán de Zaragoza. Este bachillerato se va a llamar Bachillerato Nacional Margarita Maza. Este día el presidente municipal de la ciudad de Juchitán, bueno, pues supervisó precisamente la construcción de esta infraestructura Miguel Sánchez Altamirano informó que el proyecto, bueno, pues ya está en marcha y tras recorrer el espacio que se va a destinar para esta obra, junto con la secretaria de Educación Pública de Oaxaca, Fernanda Chávez Cruz, y personal del INIFED, la coordinación entre los distintos niveles de gobierno permitió, dijo él, consolidar precisamente esta iniciativa que ampliará las oportunidades de formación para las juventudes del municipio. Este nuevo bachillerato se suma a los proyectos estratégicos que avanzan en la ciudad de Juchitán, entre ellos la sede de la UAPCO. La autoridad municipal destacó también que la creación de esta institución responde a una demanda creciente de espacios educativos dignos, funcionales y adecuados para el desarrollo académico de las y los jóvenes de Juchitán. Y por lo pronto, pues está creando mano de obra, por lo pronto está creando espacios en torno a la inversión que están realizando las autoridades en este lugar. 6:42, la nota N15 de mi compañera Mayra Ricardes, porque los empresarios de Oaxaca ahora aseguran no solamente pagan ya cuatro tipos de impuesto, es decir, el municipal, el estatal, el federal, y muchos son víctimas del cobro de piso. Escuche usted.
18: En el estado y el país, el tema de la extorsión y el cobro de piso mantienen al sector empresarial en condiciones de vulnerabilidad ante la inseguridad que se vive. Es sabido que más del 90% de las extorsiones provienen del interior de los reclusorios, sostuvo el presidente de Líderes Empresariales de Oaxaca, José Rivera Espina. Recordó que en Oaxaca solo el 20% del total de las micro, pequeñas y medianas empresas trabajan en la formalidad, lo que significa que están mayormente expuestas a situaciones de robo y extorsión. Los restaurantes, misceláneas, talleres, etcétera, al ser los más vistos, resultan ser los más involucrados y afectados en este tema de robos y extorsiones, lamentó. Sí los hay y sí los ha habido. Las cámaras empresariales reportan frecuentemente temas de extorsiones a empresas.
19: Lo que abre, las que abren la cortina día a día, las que se persinan, los que son católicos, los que ven por el día a día de llevar pan a la casa, pagar impuestos, generar empleos, pagar teléfono, luz, agua, y pues somos los más vistos, ¿no? ¿Por qué? Pues al final de cuentas nos encontramos con letreros de restaurante, miscelánea, taller, etcétera, y al ser los más vistos, pues bueno, al final de cuentas pues somos los más involucrados en este tema, ¿no? Lamentablemente de robos, de extorsiones, porque pues lamentablemente sí los hay. Sí ha habido en las cámaras empresariales, pues han reportado temas de pues extorsiones a empresas, que cobros mensuales, cobros de piso, están sucediendo, suceden en todo el estado, suceden en toda la República, lamentablemente. Y pues bueno, es muy lamentable lo que está sucediendo en Oaxaca. Nosotros como empresarios, pues lo que queremos es eso, la seguridad para tratar de salir adelante en el día a día, porque el gobierno debería de darnos esta seguridad, darnos esta facultad, pues para poder lograr el pago de impuestos que tanto se requiere.
18: El dirigente reconoció en este contexto que ahora la iniciativa privada debe pagar cuatro impuestos: el impuesto municipal, el impuesto estatal, impuesto federal y de repente también el cobro de piso.
19: Lamentablemente, y pues bueno, ahora hay que pagar estos cuatro impuestos, ¿no? El impuesto municipal, el impuesto estatal, el impuesto federal y de repente hasta el cobro de piso. Yo creo que sí, como lo dije en un inicio, deberíamos de ver cómo sí podemos hacer que se regule o que se controlen estos cobros de piso, ya no existan, porque lamentablemente este 20% de las MIPYMES que están tratando de sacar el gobierno adelante, pues bueno, son las más afectadas. Sí, lamentablemente las extorsiones no se denuncian y de repente las extorsiones, lo sabemos todos también, pues no son extorsiones físicas, son extorsiones de manera virtual. Pues bueno, la gente lamentablemente cae por este pánico. Sabemos también de dónde vienen estas extorsiones, comúnmente vienen de reclusorios. No hay un control también en los reclusorios, debería de haber un control, porque si mal no recuerdo, creo que un 95% de las extorsiones vienen de llamadas telefónicas desde los reclusorios.
18: Rivera Espina consideró indispensable ante el chaqueo hacer una alianza entre ciudadanía, gobierno y empresarios que permita mantener informados a los diferentes sectores productivos sobre qué hacer y cómo actuar ante estos casos. Particularmente una estrategia con la autoridad en seguridad y justicia, pues los buscan a menudo, a los empresarios, pero es para pedirles favores cuando una vez cometido un delito requieren de las videograbaciones que los comerciantes empresarios han instalado su propio equipo y costean el mismo con su propio esfuerzo. En Oro Noticias, Mayra Ricardes.
0: Muchas gracias a nuestra compañera Mayra Ricardes. antes de ir a la pausa de comerciales, atiendo con mucho gusto al auditorio en línea telefónica. Muy buenas tardes.
20: Muy buenas tardes, don Félix. Es un reclamo al gobierno, al Instituto Mexicano del Seguro Social. Desde febrero, diciembre, en febrero nos han retenido los pagos de viáticos. Y pues es una pena que tal institución no nos pague a tiempo. Hay personas que están al día y por ejemplo, los viajes a Oaxaca, Puebla o a la Ciudad de México son caros. Entre 5.000 y 7.000 pesos. Y el director de la unidad 33 de oposición se da largo, ¿sabes qué? En febrero, hasta marzo, hasta abril, estamos en mayo y con esperanza de que nos paguen la siguiente semana o en estos 15 días, ¿verdad? De la primera quincena de mayo. Y pues yo creo que o no hace la gestión o algo está pasando en el instituto. Ojalá se resuelva, ojalá alguna autoridad dentro del instituto esté escuchando y tome cartas en el asunto, porque normalmente le echan la culpa a la culpa.
0: Ahora, le pregunto, ¿usted es trabajador del Seguro Social o por qué le tiene que
20: pagar? No, cuando nos mandan a otros lugares, por ejemplo a Puebla o a la Ciudad de México, a algún especialista, nos dan viáticos para trasladar. ¿Sí?
0: ¿Y le tienen que cubrir entonces esos gastos?
20: Sí, por supuesto. Igual forma, cuando uno le mandan a hacer algún estudio general dentro del instituto, uno lo debe de facturar y entregar la factura a nombre propio o del instituto para que sea pagado, puesto que el instituto tiene esa facultad o esa... Nosotros tenemos esa facultad de facturarle al instituto los gastos que ellos no cubren. ¿Cómo qué? Por ejemplo, hay estudios que no los hace el instituto y son necesarios para cáncer, para otros tipos de casos médicos. No lo hace el instituto, no tienen el enlace, uno lo hace, lo paga y se hace por medio de la factura a nombre del derechohabiente o del Instituto Mexicano del Seguro Social y se debe de pagar. Cosa que muchas personas no saben y y con el medicamento es lo mismo. Si no hay medicamento, es obligación del instituto pagarle, porque a nosotros nos cobran una cuota altísima como derechohabiente.
0: Muy bien. Entonces, ¿le hemos escuchado? ¿Quiere decir algo más?
20: Todo, todo, señor Félix.
0: Muy bien. Pues le agradezco que nos llame y que desde luego haga su respuesta. Muchas gracias.
20: Gracias, señor Félix. Buenas tardes.
0: 6:49. Vamos a la pausa y regresamos.

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8: Regresamos cuando son exactamente las 6 de la tarde, ya con 52 minutos. 6 de la tarde con 52 minutos. Permítame leerle ese comunicado que emitió el gobierno de Oaxaca. Es una tarjeta informativa fechada en Santiago Quetzalapa. El documento señala que respecto a la información que circula en diversos medios de comunicación sobre los hechos registrados en Santiago Quetzalapa, la Secretaría de Gobierno informa que se dio seguimiento y acompañamiento institucional al caso. Después de la interlocución con las partes involucradas, se alcanzaron acuerdos relacionados a los avances e información respecto de la obra carretera en el tramo Tlacuatzintepec, Quetzalapa. Asimismo, se informa que la persona retenida fue liberada este 7 de mayo tras los acuerdos correspondientes. La Secretaría de Gobierno y la SEDAPAS continuarán privilegiando el diálogo, la conciliación y la atención institucional para contribuir a la estabilidad y la paz social en la región, dice el documento que emitió el gobierno del estado. Es una tarjeta informativa fechada hoy viernes 8 de mayo del 2026, donde la Secretaría de Gobierno confirma la liberación de la persona que fue retenida por un diferendo que mantienen los habitantes por la construcción de la carretera en el tramo Tlacuatzintepec-Quetzalapa, en la zona norte de la entidad. Así es que ya encauzaron el asunto y si hasta ese momento, dijo, van a darle seguimiento al caso. Son exactamente las 6 de la tarde, ya con 54 minutos, 6:54. Llamados de el auditorio, sí, lo vimos en la mañana, precisamente de esto ya lo canalizamos a la autoridad correspondiente, a la CFD, para que tomen nota y chequen y que puedan emitir alguna información respecto a esta situación. Son exactamente las 6 de la tarde con 55 minutos. A continuación, la crónica deportiva con su compañero Batista Reyes Díaz.
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0: ¿Qué tal, amigos de Oro Conexión Noticias? Saluda a Patricia Reyes Díaz, como el mejor del mundo del autoporte. Dos equipos de zona 098 y zona 05 Etla protagonizarán la gran final del segundo torneo de fútbol 7 magisteriales 2026. Va a llegar a la instancia valedera por la supremacía zona 098 en semifinales que fue la competencia Sendi. En la otra semifinal con un duelo de poder a poder, no de los equipos de San Isidro OPC y zona 05, tuvieron un encuentro de muchas emociones y peligros, ambas en ambas porterías, terminando el encuentro 2-1 a favor del equipo de los profes de Etla. Las acciones de la gran final están pactadas para el próximo jueves 14 de mayo, a las 6 de la tarde en la cancha número 7 de Pueblo Nuevo, en el marco de los festejos del Día del Maestro. La nadadora oaxaqueña Sahara Monroy García alcanzó medalla de bronce en la final nacional de la Olimpiada Juvenil CONADE 2026. La tercera posición nacional fue lograda por la juvenil gratista de esta entidad en la prueba de 50 metros libres, en la máxima pista del deporte juvenil de la República Mexicana, que en la disciplina de natación tiene por sede instalaciones deportivas de León, Guanajuato. En este resultado, Sahara Monroy compartió el podio con la representante de Chihuahua y Quintana Roo, confirmó el Instituto del Deporte del Estado de Oaxaca. El domingo 10 de mayo iniciará la liguilla del sexto torneo de liga de la Liga Mayor a Oaxaca de fútbol amateur. En una de las series de cuartos de final que podrá ser las más parejas, Academia FC de Zaquila recibe a Nazaret Calzaleón a las 10 horas en la cancha 2 de la unidad deportiva de Zaquila. A la misma hora, es decir, a las 10, pero en el estadio Manuel Cabrera Carrasquedo, Amigos FC antes la Comuna FC, igualmente a las 10 de la mañana, pero en la cancha principal de la unidad deportiva Ignacio Mejía, del Cimatlán de Álvarez, Holanda FC, del Cimatlán, el campeón de Pumas, de Totel, finalmente a las 10 de la mañana, pero en la cancha de San Andrés Guayapan, el conjunto de los Tejateros, ante Cimatlán FC. Ya por último les comento que con trabajos a marchas forzadas, la inauguración del nuevo estadio de Guerreros de Oaxaca de Liga Mexicana de Béisbol para el 22 de mayo no peligra, aseguró este miércoles 6 de mayo Guillermo Espíndola, presidente de ese club oaxaqueño, después de encabezar un recorrido a las instalaciones que se edifican sobre terrenos de la UAPCO, exactamente sobre el estadio Eduardo Vasconcelos. Guillermo Espíndola señaló que la afición al rey de los deportes está ansiosa por la apertura del nuevo estadio. Rey de Oaxaca es noticia internacional.
1: Estamos felices y ansiosos ya de que llegue ese día, ¿no? Yo creo que todos los aficionados también, ¿no? Y ya con eso terminar la incertidumbre también de muchas personas que creen que esto no se iba a terminar. Yo creo que los trabajadores han hecho algo épico, ¿no? En el esfuerzo para que esto esté listo, ¿no?
0: El 22 de mayo habrá inauguración, habrá serie contra conspiradores de Querétaro.
1: Las puertas se abren...
0: El 90% de
1: estadio. Sí, se abren el 90%, se abren 3 horas antes de las puertas, vamos a tener ahí de verdad. 3 horas antes del evento, pues cuando a las 5 de la tarde va a estar abierto esto. El evento inaugural empezaremos 7:30 y el playboy a las 8:30 de la noche.
0: Habrá gente que no tenía como deporte favorito al béisbol, al rey de los deportes, pero a partir de este escenario que es muy atractivo, habrá más gente.
1: Eso es lo que queremos, ¿no? O sea, que volver una moda al béisbol en Oaxaca, ¿no? Y que vean todos lo divertido que es esto y lo bien que se lo pasa. Y lo que sí les digo, no queremos perder que sea un espectáculo familiar como nos hemos mantenido todos estos años, ¿no?
0: Todos los oaxaqueños, los mexicanos son bienvenidos a la nueva casa de los guerreros.
1: Somos una noticia a nivel nacional e internacional. Muchos equipos han preguntado que ya quieren venir a conocer el estadio, ¿no?
0: Todos deportes, gracias, pásela bien.
2: Gracias a nuestro compañero David Carreño Díaz y gracias a usted también por habernos acompañado en este espacio informativo, la tercera edición de El Noticiero de la Mejor FM 101.7. Nos escuchamos el día de mañana en punto de las 7 de la mañana en la frecuencia de la Mejor, solamente en la señal radiofónica. Descansamos en esa transmisión de las plataformas digitales de Facebook y el canal de videos. Hasta mañana. que tenga un buen descanso.
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1: Efectivamente, mis amigos oyentes, ahí hemos dado respuesta a otro más de nuestros mensajes. Les recuerdo que nuestra línea se encuentra activa para que usted nos pueda enviar su mensaje de WhatsApp. Recuerde que también nos puede hacer una llamada telefónica si gusta ese mismo número. 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Asimismo, muchos de los mensajes que nos han enviado a nuestro WhatsApp requieren de visita personal. 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
2: 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le responden, para quienes están perdiendo la visión, a quienes se les cae el cabello, a quienes le da agriura todo lo que comen, para aquellos que tienen problemas de falta de sueño, para aquellos que tienen la visión borrosa y opaca. 951-584-3841, nuestro número telefónico para llamadas y WhatsApp. Muy atento, fecha de nacimiento, 27 de mayo de 1974. Apreciada hermana espiritual, veo que eres una mujer la que me envía este mensaje. Le hemos hecho el estudio respectivo a tu fecha de nacimiento. Permítame decirle que esos cambios de humor que usted tiene, se siente triste, otras veces se siente cansada, no tiene ganas de nada, le da coraje por todo, se debe a que usted está entrando al climaterio, o comúnmente, como lo llamamos, a la menopausia. Debe visitar un ginecólogo o una ginecóloga para que te empiecen a ayudar con algún tratamiento y tú no tengas estos bochornos y molestias que estás empezando a sentir. No es brujería, no es nada malo, es algo normal del proceso de la vida de la mujer. Visite de forma inmediata un médico.
1: Bueno, acabamos de recibir un mensaje en nuestro WhatsApp de alguien que se identifica con una fecha de nacimiento 29 de noviembre de 1976. Esta persona nos envía el mensaje y nos pide que con mucha discreción le indiquemos ¿por qué en su casa están sintiendo tantos ruidos, tantos movimientos extraños durante las horas de la noche? Empezó a sentirla desde el momento que llegó a su casa. Esa casa es nueva donde usted está viviendo ahorita. Estimado amigo, para que no perdamos mucho tiempo en este mensaje, le informo. Hay una planta de sábila que usted llevó de la casa donde vivía a esa casa donde se encuentra ahora. Necesito que me haga el favor, lleve esa planta de sábila a nuestro sitio, a nuestro lugar, a nuestro consultorio, porque allí se va a dar cuenta la cochinada que usted está arrastrando desde su casa anterior. No vayan a tocar eso, por favor, no vayan a escarbar. Aquí en nuestro consultorio va a darse cuenta usted, mi estimado amigo, de cuán grande es la envidia que le han tenido a usted durante todos estos años.
2: Continuando con secretos ancestrales, muy atento a la fecha de nacimiento, 4 de agosto de 1998. Dice, señores botánicos de la fe, les envío este mensaje, quisiera saber quién me tomó un dinero que traía en mi bolsa.

0: ya que era dinero el cual tenía que pagar. Estaré al pendiente a su respuesta. Muy atento, 4 de agosto de 1998, mi estimado hermano, a usted nadie le tomó el dinero. Se encontraba tan ebrio que usted empezó a sacar el dinero y a regalárselo a las jovencitas que estaban sentados junto a su mesa. Eso es todo lo que pasó, mi estimado hermano. Aquí no hubo robo. Usted mismo lo entregó con sus propias manos. 951-584-3841, nuestra línea psíquica para llamadas y para WhatsApp. Recuerde solicitar totalmente gratis en su consulta el potencializador de energía y vitalidad para todo problema de salud. Queridos hermanos, que reine la paz, la dicha y la prosperidad en cada uno de sus hogares.
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3: 8:17.

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5: La presidenta de la República, Claudia Sheinbaum Pardo, declaró este viernes que el calendario escolar aún no es oficial y que solo fue una propuesta. Esto luego de que el titular de la SED, Mario Delgado Carrillo, informó del ajuste al calendario 2025-2026, argumentando el fenómeno del calor y el Mundial de Fútbol.
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5: La Secretaría de Gobierno impulsa el rescate de la central de Abasto para redoblar problemas de inseguridad y orden en la zona comercial más importante del estado de Oaxaca, donde confluyen en promedio unas 30.000 personas entre vendedores y compradores en día de plaza.
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5: Para este viernes se pronostican tormentas localmente fuertes en algunas regiones de Oaxaca, pero también persistirá un ambiente muy caluroso con temperaturas extremas de 35 a 40 grados en el Istmo de Tehuantepec, Costa, Sierra Sur, Valles Centrales y Cuenca del Papaloapan.
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0: 8:31, aquí nomás. Saludos en esta supernoche a los amigos y amigas que navegan en www.lamejor.com.mx, www.ororadio.com.mx, a los que interactúan conmigo a través de la cuenta de Facebook Marichu Marichu y Pérez, a los que están en sintonía en el 101.7 La Mejor, a los que se reportan al 951-515-5090, para Charlie, que anda ruleteando la nave. Saludos, Charlie, qué gusto que estés aquí con nosotros, acompañándonos en esta noche de viernes erótico. Saludos, mi Tere preciosa, también una chica bien, pero bien trabajadora allá en Yatareni. Así que, Tere, para ti, para tus hermanas, un abrazo bien fuerte y bienvenidas aquí nomás. 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Sí, señor. Vámonos con más música. 832-101.7, la mejor. Así que música, maestro.
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0: 8:46, es momento de complacerte. Aquí nomás, hola, buenas noches.
1: Hola, Mari, buenas noches.
0: Eres preciosa, bienvenida, ¿cómo estás?
1: Bien, bien, Mari, aquí, ¿y tú?
0: Contenta de escucharte y de complacerte.
1: Igualmente, Mari, gracias.
0: Que nos vamos entonces con los caminantes, prisionero de tus brazos.
1: Prisionero de tus brazos, Mari.
0: Ok, y saludos para quién, preciosa.
1: Y saludos aquí para la familia Martínez Santos. Okay. Y saludos especiales para ti y tu familia.
0: Gracias.
1: Y para todos los amigos, Mari.
0: Perfecto, pues ahí están los saludos,
1: para
0: ¿vale?
1: Para todos, porque ya son muchos, dijera.
0: Sí. De la A a la Z, saludos.
1: Verdad, de la A a la Z, para todos, Mari. Ok, especial, y las canciones en propuesta, ¿qué te?
0: Ah, claro que sí, queda en mi propuesta entonces, ¿vale? La de...
1: Ah, bueno, al ratito a ver si entra mi llamada.
0: Claro, Derrotado y Sin Cariño, el Perseverante y Propiedad Privada.
1: Y Propiedad Privada, Mari.
0: Queda en propuesta. Te mando un abrazo bien fuerte.
1: Igualmente, bonita noche, Mari.
0: Hasta pronto, adiós.
1: Adiós.
0: Bye, bye. 8:47, así que nos vamos con Los Caminantes, aquí nomás.

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0: ¿Cuánto pagarías por matar a un borrego cimarrón?
1: $100,000 pesos.
0: Cada año, miles de personas pagan eso y más por viajar a lugares remotos con un solo propósito: cazar animales silvestres por diversión. No por hambre, no por supervivencia, solo por placer. ¿Es ético?
1: ¿Es conservación?
0: ¿O es simplemente un deporte de ricos? Se llama turismo cinegético, viajar para cazar, y surgió hace siglos entre la aristocracia europea como símbolo de prestigio. Con el tiempo, se extendió a África, Asia y América, donde abunda la fauna silvestre. Hoy, en México, se practica principalmente en unidades de manejo ambiental que permiten la cacería controlada en ciertas zonas. Existen dos modalidades: espacios abiertos, donde los animales viven en libertad, y predios cerrados, donde venados son criados en ranchos cinegéticos. Aunque menos costosa, esta práctica tiene impactos ecológicos. Las cercas impiden el movimiento natural de otras especies. Aquí está el problema de fondo. Cazar un animal puede costar más de $100,000 pesos, una cantidad que pocos pueden pagar. Y aunque las comunidades donde se practica el turismo cinegético no suelen ver cambio significativo en su economía, los recursos se concentran en unos cuantos. Las ganancias no compensan el daño ambiental. Desde la mirada geográfica, todo territorio está formado por elementos interconectados: tierra, vida y comunidad. Cuando alteras uno de estos elementos, afectas el equilibrio completo. Cada animal es un hilo en la red de la vida. Algunos defensores del turismo cinegético afirman que permitir la caza legal ayuda a conservar especies y supuestamente evita la caza furtiva. Sin embargo, no existen pruebas científicas que demuestren que funciona. Por el contrario, en muchas zonas, las poblaciones animales siguen disminuyendo. Pero existen alternativas responsables: safaris fotográficos, turismo de observación,
1: educación ambiental.
0: Estas prácticas fortalecen la conexión entre las personas y los ecosistemas, sin causar daño a los seres que los habitan. Educar para la empatía y la conservación es el primer paso hacia una cultura donde viajar significa aprender, cuidar y convivir.
1: No cazar.
0: Comprender que los animales son seres sintientes, capaces de experimentar miedo, placer o sufrimiento, transforma nuestra manera de relacionarnos con ellos. Así que la próxima vez que escuches sobre turismo cinegético, pregúntate: ¿es conservación o es solo un eufemismo elegante para matar por placer? Porque en un mundo donde tantas especies están al borde de la extinción, cada vida cuenta. Y ningún trofeo vale más que un animal libre bajo el cielo de México. Con información del doctor Álvaro López, del Instituto de Geografía de la UNAM. Un guión de Leonardo Santiago, con información del portal Ciencia UNAM. Les saluda Mónica Genis.
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9: Y las 9.

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Vámonos con saludos en esta supernoche a través de la cuenta de Facebook Marichu Marichuy Pérez. Gracias. Para Minati, saludos muy especiales. Charlie, ¿qué tal? Saludos, excelente noche. Aquí dándole al trabajo, dice, saluditos, gracias por estar aquí en sintonía con nosotros, ¿vale? Un saludo muy especial también para Juan, para Bela Belín, Luis, que nos están acompañando, gracias. Y bueno, la publicación de esta noche a través de la cuenta de Facebook, Marichu Marichu Pérez. De verdad, gracias amigos y amigas que interactúan conmigo, que están aquí, que comentan, eso me da muchísimo gusto. Que la alegría esté presente en cada uno de nuestros días, de verdad, que en cada uno de nuestros días hay que hacer todo lo posible o lo imposible para que la alegría esté presente, para que diga, aquí estoy. Saludos para Minati Fabián Besucos, dice, hola hermosa Marichu, bonita noche, bendiciones para ti y tu familia, sabes que me encanta estar contigo, mi locutora favorita, te quiero mucho, preciosa, besucos y abrazos para ti, amiga, Dios te bendiga siempre, feliz viernes, y el cuerpo lo sabe, y es que es viernes erótico, dice, saludos para todos los amigos y amigas, gracias. Luis Ángel, el niño de la noche, así es Marichu, y buen tema, saludos de locutora favorita, aquí estamos disfrutando las noches mágicas, saludos niño de la noche, bienvenido, aquí nomás, José Hernández, hola Marichu, que tengas un excelente fin de semana y una linda noche, Dios te bendiga siempre, gracias, bendiciones, amigo José, bienvenido aquí a través de La Mejor, pues vámonos con más música, te late chocolate, así que súbela a tu radio y disfruta 94-101.7, La Mejor, volvemos.

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0: Buenas noches, bienvenido aquí nomás.
1: Gracias, aquí nomás con la mejor locutora.
0: Eso, en una noche mágica.
1: Las noches mágicas contigo, Mari.
0: Sí, gracias. Oye, ¿qué quieres escuchar a Julio Preciado con Un Rinconcito en el Cielo?
1: Por favor, Mari.
0: Vale, con gusto. Saludos para quién.
1: Para ti, familia y para familia y de A la Z.
0: Perfecto, pues vamos con música, ¿vale?
1: Mari, gracias.
0: Besillos, hasta pronto. Adiós. 9:17, así que nos vamos con Julio Preciado. Ya regresamos.

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4: La presidenta de la República, Claudia Sheinbaum Pardo, declaró este viernes que el calendario escolar aún no es oficial y que solo fue una propuesta. Esto luego de que el titular de la SED, Mario Delgado Carrillo, informó del ajuste al calendario 2025-2026, argumentando el fenómeno del calor y el Mundial de Fútbol.
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4: La Secretaría de Gobierno impulsa el rescate de la central de Abasto para redoblar problemas de inseguridad y orden en la zona comercial más importante del estado de Oaxaca, donde confluyen en promedio unas 30.000 personas entre vendedores y compradores en día de plaza.
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4: Para este viernes se pronostican tormentas localmente fuertes en algunas regiones de Oaxaca, pero también persistirá un ambiente muy caluroso con temperaturas extremas de 35 a 40 grados en el Istmo de Tehuantepec, Costa, Sierra Sur, Valles Centrales y Cuenca del Papaloapan.
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5: 925.

Nacho, aquí nomás. Saludos a todos los amigos y amigas que se están reportando para Charalito, ya con nosotros en esta supernoche. Abrazo bien fuerte, preciosa, y bienvenida aquí nomás. Marco Antonio también, un abrazo tototote. Kennedy, Alex, Abel Abelín, Tony Silva en la villa de Sachila. Para Maguito y el pequeño Osmar también nos están acompañando, gracias. Saludos para José Ojeda, José Hernández también, gracias. Para Maguito y Angelito allá en Sachila, en la colonia Impulso. Saludos y gracias por estar aquí, aquí nomás. Continuamos con más música 928, así que súbela a tu radio y sigue disfrutando. Supernoche de

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1: 9:32.

0: 9.40, aquí nomás, te vamos a complacer. Ahora mismo tenemos línea disponible, 951-515-5090, porque tú nos ayudas a armar también la programación de la mejor. Así que nos vamos con llamada. Hola, buenas noches.
1: Hola, Mari.
0: Hola, bienvenido. ¿Qué canción quieres escuchar?
1: Pues, ya que fin de semana también, pues yo quiero escuchar que cierre con broche de oro, Banda La Tracalosa en Monterrey.
0: Ok, perfecto.
1: Oye, Mari.
0: Dime.
1: Por favor, Mari, te...
0: Ah, claro que sí, con mucho gusto, ¿eh? Saludos.
1: Pues, para que no se pongan todos, pues, para todos, que no se pongan que... Porque no me gusta mencionar a todos, que son chinísimos.
0: Sí, claro, y luego si no mencionas a algunos, puedes sentir mal.
1: Sí, ya que...
0: Okay. Pues entonces vamos con música, ¿vale?
1: Mari, gracias.
0: Te mando un abrazo bien fuerte, gracias a ti.
1: Sí, hasta pronto.
0: Hasta pronto, adiós. Pues vámonos con música, chamacones, 9.41, aquí nomás.

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1: Flachazo grupero con el BTS. No, bueno, ¿cuánto nos ha enseñado BTS, este grupo de muchachos, todos, verdad? Como que uno los mira igualitos a todos, pero ellos nos han de mirar igualitas, igualitos, ¿verdad? Han de decir, híjole, ¿cómo harán para identificarse los mexicanos? Todos están igualitos, ¿verdad? No, es que ellos sí, si no trajeran el pelo diferente, se verían igual, ¿verdad? Qué educados, muchachos, qué decentes, muchachos, diría mi abuelita, ¿verdad? No, pues está muy bien, la neta, las armies, ¿verdad? El ejército de BTS vivieron momentos espectaculares, tanto en el concierto como en el Palacio Nacional, como toda esta experiencia, lo fuerte la reventa, ¿verdad? Y luego cómo compraron, dicen, ¿verdad? Los artículos originales que ellos traen para su gira y los revendieron en más, muchos cientos por ciento más, qué tristeza. Pero bueno, a todas las fans, a todos los fans, ¿verdad? De BTS, abrazote, ¡corta!
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1: El cepillo dental eléctrico puede ser un aliado para tu higiene bucal. Por eso, el Laboratorio Nacional de Protección al Consumidor analizó 10 modelos distintos. Quédate y conoce el estudio de calidad.
0: Revista del Consumidor.
1: El cepillo dental eléctrico es un dispositivo diseñado para realizar movimientos automáticos, rotatorios, oscilantes o sónicos que facilitan la eliminación de los residuos alimenticios y placa bacteriana. Cumple la misma función que un cepillo manual, pero su asistencia mecánica facilita el proceso de cepillado. Su uso constante ayuda a prevenir enfermedades como caries, sensibilidad dental, halitosis, entre otras. Sin embargo, su eficacia también depende de una técnica correcta y del tiempo de cepillado.
2: Están compuestas por un mango que contiene el motor, la batería y los controles de funcionamiento, así como un cabezal con cerdas perpendiculares que facilita la limpieza de zonas de difícil acceso. Algunos modelos cuentan con sensores, temporizadores e indicadores luminosos. Existen distintos tipos de cabezal. Los rotatorios, de forma redonda, giran sobre su propio eje y suelen recomendarse a quienes usan un cepillo eléctrico por primera vez. Los sónicos funcionan mediante vibraciones de alta frecuencia y son adecuados para personas con encías sensibles, implantes y ortodoncia. También existen cabezales infantiles, de menor tamaño y con cerdas más suaves.
1: En cuanto a su alimentación, algunos modelos cuentan con batería recargable integrada, mientras que otros funcionan con pilas intercambiables tipo AA. Ante la amplia oferta disponible en el mercado, el Laboratorio Nacional de Protección al Consumidor analizó 10 cepillos dentales eléctricos, 4 para niñas y niños y 6 para personas adultas. El estudio verificó que la información comercial fuera correcta y que los productos incluyeran instructivo y garantía en español. También se revisaron los acabados, el desgaste de las cerdas tras un uso simulado de 3 meses, la duración de la batería, la retención del cabezal y la temperatura alcanzada durante su uso.
2: ¿Cuáles fueron los resultados? Todos los modelos evaluados presentaron un funcionamiento seguro, ya que sus niveles de calentamiento se encuentran dentro de los límites permitidos, además de calificar excelente en la prueba de acabados. Los modelos que mostraron una excelente retención del cabezal fueron 2 de la marca Oral-B para adultos y 2 modelos infantiles, Oral-B Disney Pixar Cars y Philips Colgate.
1: Los cepillos con menor número de ciclos de cepillado fueron 2 modelos de Oral-B, uno infantil de Marvel Spider-Man y otro para adultos. Sin embargo, ambos cuentan con sistemas de carga rápida. Los modelos que calificaron excelente en la prueba para medir si sus cerdas se desprenden fueron 2 de la marca Oral-B y 3 de Philips Colgate.
2: Para aprovechar mejor tu cepillo dental eléctrico, toma en cuenta estas recomendaciones. Cambia el cabezal cada 3 meses o antes si notas desgaste, deformación o tuviste alguna enfermedad respiratoria. Enjuaga y seca tu cepillo después de usarlo para evitar que se formen microorganismos que puedan afectar tu salud bucal. Lávate los dientes después de cada comida y sigue una técnica de cepillado adecuada para evitar los residuos.
1: Antes de comprar un cepillo dental eléctrico, considera lo siguiente. Adquiérelos en establecimientos formales. Esto garantiza que el producto haya tenido un manejo higiénico para su venta al público. Compra un paquete de cabezales de repuesto y cámbialo cada 3 meses o antes. Revisa sus características y asegúrate que el cepillo que vayas a adquirir se adecúe a tus necesidades específicas.
2: No olvides que los cepillos dentales eléctricos no deben tirarse a la basura común, sino desecharse por partes. El cabezal debe tirarse en la basura inorgánica no reciclable y el cuerpo del cepillo llevarse a un centro de acopio de residuos eléctricos.
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6: 956.

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1: Aquí nomás en esta super noche de viernes, ya 8 de mayo. Bienvenidos y bienvenidas en esta super noche. Y es el momento, amigos y amigas, de hacer el recorrido, pues a través de la música, del recuerdo que, pues nomás, no pasa de moda. Se me antoja escaparme del mundo. Y hoy es viernes erótico. Así que vamos a iniciar con nuestra trilogía erótica. La publicación de esta noche, que la alegría esté presente en cada uno de nuestros días, de verdad, que hagamos el esfuerzo porque la alegría siempre, siempre esté presente con nosotros. Hagamos ese esfuerzo, ¿sale, vale? Hagámoslo, chicos. Nos vamos con, vamos a liberar línea, tenemos línea ya libre para que marques 951-515-5090, porque tú eres quien decide qué canciones vamos a escuchar. Y este viernes iniciamos con una trilogía erótica y sensual. Hola, buenas noches.
2: Buenas noches, Mari.
1: Buenas noches.
2: Buenas noches, Mari.
1: Buenas noches, bienvenido. ¿Qué canción erótica, Guerrocillo?
2: Pruébame, Mari.
1: ¿Cuál?
2: Pruébame.
1: ¿Cuál?
2: Pruébame.
1: Pruébame, ok. ¿Quién canta?
2: ¿Cómo se llama? El chaparrito es Nelson Del.
1: Ok, vale. ¿Quién canta? Un chaparrito, ¿verdad?
2: ¡Chaparrito!
1: Sí, señor.
2: Nelson Del.
1: ¿Y saludos para quién?
2: Para ti, Marina.
1: Gracias.
2: Para Mayra. ¿Sí? Para Doña Katy. Para Ile. Para Sonrisas. Para Besucos. Para Chivis. Para Charalito. Para Dati. Para Don Jorge. Para Gama, para Gamaliel, para José Manuel, ¿sí? Para la mujer misteriosa, ¿sí? Para todos los de Indomables.
1: Perfecto, pues ahí están los saludos al aire entonces, ¿vale?
2: Una propuesta, Mari.
1: ¿Vale?
2: Una propuesta.
1: Claro que puedes, ¿cuál?
2: La de Sabor a mí.
1: Sabor a mí, ok. Perfecto, queda en propuesta, ¿vale?
2: Ok, Mari, gracias.
1: Vale, te mando besillos, Guerrocito.
2: Gracias.
1: Hasta pronto, adiós. Bien, chicos, ahí está la primera, así que nos vamos con la segunda, 951-515-5090, aquí nomás. Arma la programación, porque esta es tu gran oportunidad. Hola, buenas noches.
3: Hola, Mari, buenas noches.
1: Hola, preciosa, bienvenida, ¿cómo estás?
3: Muy bien, Mari, gracias a Dios. ¿Y tú, qué tal?
1: Muy contenta, aquí de escucharte y de complacerte. Dime quién quieres programar.
3: ¿Los Tigres del Norte?
1: Sí, ¿cuál?
3: Me regalo contigo.
1: Ok. Oye, ¿y saludos?
3: ¿Mande?
1: ¿Saludos?
3: Saludos para ti, Mari.
1: Gracias.
3: Saludos para mi amorcito, que lo quiero mucho.
1: Sí.
3: Saludos para Katy, para mi suegra Nancy, para la tía Vero, para Andrés, para Katy, para Teo y su esposa, para Chis, para Guerroso, para la esposa de Guerroso, la Esperanza.
1: Sí.
3: Saludos para la chica misteriosa, para Mayra, para... ya no me acuerdo.
1: Pues ahí están los saludos, ¿vale?
3: Gracias, Mari. Al ratito regreso.
1: Ándale, pues. Hasta pronto. Adiós.
3: Adiós.
1: Bye. Ahí está la segunda. Vámonos con la tercera línea disponible. 951-515-5090. Hola, buenas noches.
4: Hola, mi Mari. Bonita noche.
1: Preciosura. Besucos. Bienvenida aquí nomás.
4: Gracias, mi Mari.
1: Hoy es viernes, así que tú dirás qué canción erótica.
4: Nos vamos con... Don Vicente Fernández, nos estorbó la ropa.
1: Ok, saludos para quién.
4: Saludos para usted y su hermosa familia.
1: Gracias.
4: Para Belén, para Pedrito, para la mana, para Guerroso, para Ave, para Cés, para Javi, para Berrinches, para Oli, para Chiquito, para Larky, para Angelito, para el amigo que es su esposa, para Tere, para Gama, para Katy, para mi tocaya la sonrisa, para la chica misteriosa, para la rancha, y para especialmente para Juan, y para toda su audiencia, mi Mari.
1: Pues ahí están los saludos, ¿vale?
4: Gracias, hermosa.
1: Preciosa, te mando besillos y a disfrutar la canción.
4: Besucos, mi Mari.
1: Besucos, hasta pronto. Adiós.
4: Bye.
1: Bye. Así que, chamacones, pues vámonos ya con música erótica y sensual aquí nomás. Saludos, Charalito. Bienvenida. Nelson Ned, así, aperturamos este viernes.

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Rorro. Hoy nos toca escuchar música del recuerdo erótica, sensual. Es viernes y como ustedes dicen, el cuerpo lo sabe. 10:17, si quieres programar así.

0: Siguiente canción, solo marca 951-515-5090 y listo, tú me dices, ¿eh? ¿Qué canción del recuerdo vamos a escuchar? Hola, buenas noches.
1: Ay, buenas noches, soy Luis.
0: Hola, Luis, bienvenido, ¿cómo estás?
1: Muchas gracias, Mari, por entrar a mi llamada.
0: No, hombre, gracias a ti por estar aquí en sintonía y por programar la estación.
1: Ok, pues, noche romántica, erótica, ¿qué te parece la de las mariposas de Iván Sebastián?
0: Claro, súper. ¿Algún saludo especial?
1: Principalmente para todos los que escuchas, para todas las madrecitas que se acerca su día, que la disfruten, que sean felices y que también sus hijos la festejen.
0: Claro.
1: Sus papás, sus hermanos, toda la familia. Bendiciones para todos ellos.
0: Perfecto, Luis. Te mando un abrazo bien fuerte y gracias.
1: Y por ahí una fanfarria para ella.
0: Ah, claro. Vamos con fanfarrias, ¿vale?
1: Ok, bye.
0: Besillos, hasta pronto.
1: Buenas noches, bye, bye.
0: Adiós, bye. Fanfarrias para las mamitas, aquí nomás. Ay, qué padre, el 10 de mayo será domingo y me tocará estar aquí con ustedes, festejando las 10 de mayo en las tandas dominicales. ¡Vivan las mamitas! Vámonos con música, aquí nomás, 101.7, la mejor.

0: 10:22, aquí nomás, 101.7 La Mejor, una noche de pasión, como dice el ladrón. Vámonos con llamada. Hola, buenas noches.
1: Hola, hola, Mari, buenas noches.
0: Hola, preciosa. Oye, dice el grupo Ladrón, una noche de pasión, pero también Bronco dice pasión y amor, amor y pasión. No, amor, deseo y amor, ¿no? Pero es lo mismo, va.
1: Sí, es lo mismo, Mari, no, eso. No pasa nada.
0: Pues entonces nos vamos con Bronco y saludos para quién, chica misteriosa.
1: Pues para una personita por ahí que cumplió años.
0: Okay, ¿cuándo cumplió años? ¿Hoy?
1: Creo que se lo anda pasando súper de lo mejor.
0: Wow, qué padre.
1: Sí, en compañía de su familia.
0: Pues saludos y ahí están las mañanitas, ¿eh?
1: Sí, Marina.
0: Okay, ¿y que disfrute la canción?
1: Sí, Mari, que disfrutes esa canción.
0: Ok, perfecto, preciosa. Pues yo te mando un abrazo bien fuerte.
1: Sí, Mari, gracias. Pues sí, y saluditos a todos en general, porque luego andan ahí de que no les manda unos saludos.
0: Ok, para todos y para todas.
1: Para todos en general.
0: Ok, perfecto. Muchísimas gracias.
1: Sí, y ahí si entra mi llamadita, ya les mando saludos a los que me acuerden.
0: Aquí te esperamos, ¿vale?
1: Sí, María, gracias.
0: A ti, hasta pronto. Adiós.
1: Sí, adiós.
0: Bye. Pues vámonos con música, entonces es Bronco, aquí nomás, 101.7, La Mejor. Así que súbela a tu radio y disfrútala.
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1: La presidenta de la República, Claudia Sheinbaum Pardo, declaró este viernes que el calendario escolar aún no es oficial y que solo fue una propuesta. Esto luego de que el titular de la SED, Mario Delgado Carrillo, informó del ajuste al calendario 2025-2026, argumentando el fenómeno del calor y el Mundial de Fútbol.
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1: La Secretaría de Gobierno impulsa el rescate de la central de Abasto para redoblar problemas de inseguridad y orden en la zona comercial más importante del estado de Oaxaca, donde confluyen en promedio unas 30.000 personas entre vendedores y compradores en día de plaza.
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1: Para este viernes se pronostican tormentas localmente fuertes en algunas regiones de Oaxaca, pero también persistirá un ambiente muy caluroso con temperaturas extremas de 35 a 40 grados en el Istmo de Tehuantepec, Costa, Sierra Sur, Valles Centrales y Cuenca del Papaloapan.
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0: 10:32, música sensual, aquí nomás.
1: Un extraño chico me domina.
0: Continuamos con llamadas 951-515-5090. Hola, buenas noches.
2: Hola,
0: hola. Oye, ¿quién quieres ahora programar a Bronco con Atrapado?
2: Claro que sí.
0: Ok, ¿algún saludo?
2: Pues igual para todas las madrecitas que están en su día ya, pues que lo disfruten y que pues que les vaya bien este fin de semana.
0: Eso, pues yo te mando un abrazo bien fuerte a ti, ¿vale? Y que tengas bonita noche.
2: Igualmente, ¿vale?
0: Gracias. Hasta pronto. Bye, adiós. Bye. Bye. Pues vámonos con música, chamacones. Aquí nomás, 101.7, la mejor es música del recuerdo. Es Bronco. Ya regresamos.

0: llegadoras, ¿eh? Aquí nomás, Temerarios, Derrotados y Sin Cariño es una propuesta para Tere. Y ahí está fondeadita. 10:36, vámonos con más música. Hola, buenas noches.
1: Hola, hola, Mari, buenas noches.
0: Hola, oye, vamos a agarrar el camino de las llegadoras.
1: Así es, Mari.
0: Ok, entonces dice Bronco, échame a mí la culpa.
1: Así es, Mari, porque así hacen todos los chicos y chicas de todo este mundo.
0: Todos nos quieren echar la culpa, ¿verdad?
1: Sí, para todo echan la culpa.
0: Ok, pues vamos a escucharla entonces, ¿vale?
1: Así es, Mari.
0: Ok, pues te mando un abrazo bien fuerte.
1: Sí, gracias.
0: A ti, hasta pronto. Adiós. Adiós. Bye, bye. 10:37, ¿quieres la siguiente canción? 951-515-5090, aquí no más.

0: las llegadoras de la mejor aquí nomás, 10:41. Vámonos con llamada. Hola, buenas noches.
1: Hola, mi Mari, bonita noche.
0: Hola, como ya estamos en la chilladera, vamos a complacer a Tere.
1: Mi Mari, por favor.
0: Derrotado y sin cariño.
1: Así es, mi Mari, porque también a mí me gusta la canción, mi Mari.
0: Está buena, a mí también me gusta.
1: Sí, mi Mari, pues vamos a complacerlo, mi Mari. Pues que disfrute también su canción.
0: Ok.
1: Saluditos para Tere.
0: Ok.
1: Y para toda su audiencia, mi Mari.
0: Perfecto, a chillar entonces, ¿vale?
1: Vamos a chillar, mi Mari.
0: Besillos, besucos para ti.
1: Besucos, mi Mari.
0: Hasta pronto, adiós.
1: Bye.
0: Bye, bye. Temer adiós, aquí nomás.

0: va, las llegadoras, aquí nomás, 10:45, vámonos con llamada. Hola, buenas noches.
1: Hola, hola, Mari, buenas noches.
0: Hola, y en este momento aparecen los caminantes con el puente roto.
1: Así es, Mari.
0: Ok, pues también llegadora, así que vamos a escucharla, ¿vale?
1: Sí, Mari, gracias.
0: A ti, te mando besillos.
1: Sí, gracias, igualmente para ti.
0: Hasta pronto, preciosa.
1: Sí, adiós.
0: Adiós. 10:46, aquí nomás.
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0: ¡Wow! ¡Qué canciones, eh! Son las llegadoras de la mejor 101.7. Aquí nomás, viernes sensacional. Vámonos con llamada. Hola, buenas noches.
1: Hola, hola, buenas noches.
0: Hola, ¿cómo estás?
1: Aquí nada más, trabajando.
0: Eso, ¿cómo está el negro?
1: Aquí andamos.
0: Ok, qué bueno, qué gusto. Bien trabajador el muchacho.
1: Ah, claro, como debe de ser.
0: Eso. Oye, ¿qué quieres programar a la migra?
1: Claro.
0: Negra Cruz.
1: Negra Cruz, así es.
0: O sea que seguimos con el negro, pues.
1: Antes no me lo acuerdo.
0: Ok, ok. Sí.
1: Perfecto. Aquí tu chica, aquí está Abanacón.
0: No puedo, me da muchísimo gusto, mi negro.
1: El gusto mío, saludarte, tiene la criatura.
0: Pues que deje aquí nomás y siga disfrutando el 101.7, la mejor.
1: Salud,
0: vámonos con
1: salud,
0: saludo, saludo, saludo, mi negro.
1: Que... Saludos a esa Nati Besuco que me está inculcando al mes.
0: Ah, ok, saludos para Bejucos.
1: Esa Besuco es puro vicio, me está inculcando a mí.
0: Dile pues, mi Mari.
1: Mi Mari Besuco, tú me estás inculcando vicio a mí, yo no quiero tomar, pero tú me estás inculcando ese vicio.
0: ¿Qué?
1: Bueno, saludos allá a la chica misteriosa.
0: ¿Sí?
1: Ahí, a ti, a Mai.
0: ¿Sí?
1: A mi amor que anda aquí chingándole con todo.
0: Ok.
1: Aquí anda fregando platos.
0: Ah, eso significa, o sea, lavando. Pues, ahí, ok.
1: Exacto.
0: Sí, porque luego no capto tan rápido,
1: Así ya ves, pues, Mari.
0: Ok.
1: Pues sí, aquí andamos, Mari, saludos.
0: Ok, mi negro, pues vamos con la canción, mi negro.
1: Amo escuchar esa melodía.
0: Pero no te me trabes, mi negro, no te me trabes, mi negro.
1: Aquí en Navarra, Cuba, estamos trabajando.
0: Pero no te trabes, usted fluye, usted siga adelante.
1: Estoy ando bien cansado ya estoy bien cansado ya.
0: Bien cansado, bien casado.
1: Bien cansado, ya estoy acá.
0: Ok, trabaja.
1: Ya, saluda a esa Tere, también saluda a Tere.
0: Ok.
1: Saluda a Tere, saluda allá al chico misterioso.
0: ¿Sí?
1: Allá está Belén, saludos.
0: ¿Sí?
1: Saludos a todo el mundo, a todo el mundo, aquí a Habana, Cuba.
0: Perfecto, mi negro, pues ahí estamos, saludos, vamos con la canción.
1: Aquí estamos, sintonía, y arriba Cuba.
0: ¿Arriba Cuba?
1: Ahí en la Cruz, había un carnaval.
0: ¿Qué? Okay, ¿Azúcar?
1: Azúcar y limón, azúcar.
0: Azúcar y limón, limón y azúcar, vamos a bailar. Claro.
1: Vamos a bailar, vamos a gozar.
0: Ok, te voy a un besillo, mi negro.
1: Bye,
0: André, pues, hasta pronto. Adiós.
1: Adiós.
0: Es el negro. Vámonos con música, 101.7, la mejor. Y ahora la migra al escenario.

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1: En Oaxaca emiten alerta tras detectarse que estudiantes de diversas escuelas son víctimas de una red digital de hostigamiento sexual que opera dentro de los planteles escolares, en la que podrían estar involucrados incluso docentes.
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1: La Sala Regional Xalapa del Tribunal Electoral del Poder Judicial de la Federación revocó el pasado miércoles la sentencia del Tribunal Electoral de Oaxaca que ordenó un recuento en San José del Progreso, Ocotlán. Con ello cambió la planilla ganadora y confirmó la invalidez de la elección de Santiago Xanica por carecer de una consulta comunitaria libre e informada sobre la reelección.
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1: En Huajuapan de León revisarán las condiciones de tapas de drenaje en la zona urbana, luego de suscitarse dos accidentes donde mujeres cayeron en las alcantarillas por las malas condiciones de las tapas.
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0: Continuamos con la música del recuerdo y pues bueno, venimos de un bloque de llegadoras, ¿eh? De canciones para cantar, pero bien sabroso. Vámonos con más música. Hola, buenas noches.
1: Buenas noches, Marichuy.
0: Buenas noches, ¿con quién tengo el gusto?
1: Con Domi.
0: Hola, Domi, preciosa, bienvenida. ¿Cómo estás, Domi?
1: Pues aquí ya descansando.
0: Qué padre, ¿por dónde andas?
1: Aquí en San Antonio de la Cal.
0: Ok, mi Domi preciosa. Oye, pues para descansar rico y sabroso, ¿qué canción quieres programar?
1: La de Los Caminantes.
0: Sí, ¿cuál?
1: Amor sin Palabras.
0: Ok, perfecto, algo romántico. Y saludos, ¿para quién, Domi?
1: Para mi mamá, la señora Regina Rubina Jiménez Santiago.
0: Ok.
1: Para mi hija Ivette, para mi hija Islet, para mi nuera Cecilia, mi nuera Jenny. Para que se la pasen bien el 10 de mayo.
0: Claro, a disfrutar.
1: Porque a lo mejor no va a dar tiempo de hablarte en las tandas dominicales.
0: Pues si se puede, Domi, si no, yo te mando saluditos.
1: Así es, Marichuy.
0: En San Antonio de la Cal, ¿verdad?
1: Sí, Marichuy. Y tú también, felicidades, Marichuy.
0: Gracias, Domi preciosa.
1: Así que te la pasen bien con tu familia.
0: Muchas gracias.
1: Y pues yo acá, pues, con mi familia, con mis nietos.
0: Eso.
1: Estoy agradecida con Dios porque pues tengo hermosos nietos.
0: Ay, qué padre. Eso es lo más importante, sí, estar agradecidos.
1: Así es. Con Dios, Marichuy.
0: Preciosa, que tengas bonita noche y a descansar rico.
1: Gracias, Marichuy. Gracias.
0: Hasta pronto. Adiós, Domi. Bye, bye. Ay, qué padre, ¿no? El dominguito es domingo familiar, así que a festejar las mamitas, por favor, ¿eh? Festejen, festejenlas. Vámonos con música, son Los Caminantes, aquí nomás. Ah, pero antes tengo saludos. Ya se reporta Juan Reyes, dice, saludos Mari, que ya te estamos escuchando como todos los días y me encanta estar contigo, eso, bienvenido, aquí nomás, para Jaime Borne también, saludos desde Carolina del Sur, un abrazo bien fuerte y gracias por estar aquí en sintonía con nosotros. Pues vámonos con música, son Los Caminantes, Amor sin Palabras, 11:02, regresamos.
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1: En las románticas ahora, el tema es de los bondadosos, se llama propiedad privada. Es una propuesta que nos deja Tere, aquí nomás. 11:05, nos vamos con llamada. Hola, buenas noches.
2: Hola, hola, Mari, buenas noches.
1: Hola, bienvenida, aquí nomás. Oye, ¿qué canción vamos a escuchar ahora?
2: Pues una de los Tigres del Norte, Mari.
1: ¿Y la canción se llama?
2: Rosita de Olivo.
1: Perfecto, saludos. ¿Perdón?
2: Creo, te digo.
1: Sí, ahí, la canción se llama Rosita de Olivo.
2: Ah, ok.
1: Vamos a escucharla. Saludos.
2: Sí, pues hay saludos para una persona, ¿no? Un misterioso por ahí.
1: Ah, ok.
2: Y ahí para el amigo Juan, para el amigo Mike.
1: Sí.
2: Para el negrito.
1: Sí.
2: Para todos, Mari.
1: ¿Por qué te ríes?
2: Porque me río, ¿cómo habla?
1: El negrito. Ah, por cierto, por acá también, Nati Besucos dice, salúdame al negro. Pues saludos al negro. Tú le dices negrito y ella le dice el negro.
2: No, mejor más bien negrito.
1: ¿Cómo?
2: Te digo que mejor más bien negrito.
1: ¿Negrito o el negrito bumbe?
2: El negrito bimbo, pues.
1: Ok, sin marcas, porque nos los van a cobrar, ¿eh? Luego me vas a ayudar a pagar.
2: Ay, sí, cierto.
1: ¿Sabes, pues? Qué bárbaro contigo. Sí, se lo merece. ¿Dónde está? Ni modo, dijo la máquina que te lo ganaste.
2: Okay. Sí, mami.
1: Te mando besillos.
2: Sí, gracias.
1: Hasta pronto, adiós. Bye.
2: Sí, adiós.
1: Pues vámonos con música. Entonces, ay, para el negro que nos está escuchando en esta noche. Saludos. Rosita de Olivo, Tigres del Norte. Aquí nomás, 101.7, la mejor. Así que, música. Maestro, ya regresamos. Siguiente canción, 951-515-50-90.

0: una propuesta, se llama, me dicen, El Perseverante, aquí nomás, 1111. Oh, dicen que en este momento hay que enviar bendiciones, ¿cierto? Saludos para Gama, allá en Valle Nacional, un abrazo bien fuerte. Nos vamos con llamada. Hola, buenas noches.
1: Buenas noches, Mari.
0: Hola, en este viernes erótico, entonces muérdeme.

0: Jaime, esta canción de Los Caminantes, muy buena. Ok, si me puedes programar la de Te Vas, Ángel Mío, con Cornelio Reina, por favor, que se murió un familiar. Perfecto, ahí están los saludos y gracias por estar aquí en sintonía con nosotros, Jaime Bornios, lo sentimos mucho, un abrazo bien, bien fuerte. Pues vámonos con música, te late chocolate, es Bronco y se llama Muérdeme, aquí nomás, 11:13, regresamos.
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0: Es una propuesta y ahí está fundedita José José y se llama Sabor a mí. Nos vamos con llamada. Hola, buenas noches.
1: Hola, mi Mari, bonita noche.
0: Preciosa, bienvenida, buena noche.
1: Gracias, mi Mari.
0: Ahora mándale saludos al negro.
1: Ah, pues le mandamos saludos al negro y que nos mande, que nos salude a todos los paisanos por ahí.
0: Eso, ahí en Cuba, en La Habana.
1: Ándale.
0: Ok. ¿Para quién más saluditos?
1: Para todos, Mari.
0: Ok. Oye, ¿y qué quieres
1: especialmente
0: programar
1: para usted, mi Mari?
0: ¿Mande?
1: Especialmente para usted.
0: Ah, qué linda, gracias. Oye, ¿qué quieres programar a los caminantes?
1: Por favor, mi Mari.
0: Tu mirada.
1: ¿Qué tiene tu mirada?
0: Ok, ¿qué tendrá su mirada, Nati?
1: Pues algo en especial, mi Mari.
0: ¡Qué miradas! ¡Miradas que matan!
1: Una mirada de águila, Mari.
0: ¡Uy! Penetrante.

0: Frustrante.
1: Así es, culminante.
0: Pues vamos a escucharla entonces, ¿vale?
1: Por favor, mi Mari.
0: Ok, preciosa, pues te mando besucos.
1: Besucos y saluditos a todas las mamás en su día y por si no entra mi llamadita el domingo, mi Mari.
0: Ay, vas a ver que se va a entrar y vas a programar una tanda, ¿eh?
1: Ojalá, mi Mari.
0: Aquí te espero, ¿vale?
1: Saluditos para mi mami que está en el cielo también, mi Mari.
0: Preciosa.
1: Besitos hasta allá donde está.
0: Sí, y un abrazo bien fuerte para ti.
1: Claro que sí, mi Mari.
0: Ok, mi Nati, pues vamos con Caminantes.
1: Sí, mi Mari, gracias.
0: A ti, hasta pronto. Adiós.
1: Bye.
0: Bye, bye. Pues vámonos con música chamacones aquí nomás. 101.7, la mejor. ¿Qué tiene tu mirada? Música. Maestro.

0: Seguimos con las miradas y se llama Enamorado de tus ojos. 11:22, nos vamos con más música. Hola, buenas noches.
1: Hola, hola, Mari, buenas noches.
0: Hola, y damos paso a otra llegadora.
1: Así es, Mari.
0: Ok, regresan los temerarios con tu infame engaño.
1: Así es, Mari.
0: Uy, pues vamos a escucharla.
1: Para todos los que engañas.
0: Ay, sí, oye, qué mala onda, ¿no?
1: Sí, qué mala onda.
0: Al rato vamos a fondear también la de tus mentiras.
1: Ándale.
0: Ok, preciosa, pues gracias. Vamos con la canción y a cantar y a chillar.
1: Así es, Mari.
0: Te mando besillos.
1: Sí, gracias. Hasta igualmente.
0: Pronto. Adiós.
1: Adiós.
0: Así que, tu infame engaño, aquí nomás.
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1: En Oaxaca emiten alerta tras detectarse que estudiantes de diversas escuelas son víctimas de una red digital de hostigamiento sexual que opera dentro de los planteles escolares, en la que podrían estar involucrados incluso docentes.
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1: La Sala Regional Xalapa del Tribunal Electoral del Poder Judicial de la Federación revocó el pasado miércoles la sentencia del Tribunal Electoral de Oaxaca que ordenó un recuento en San José del Progreso, Ocotlán. Con ello cambió la planilla ganadora y confirmó la invalidez de la elección de Santiago Xanica por carecer de una consulta comunitaria libre e informada sobre la reelección.
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1: En Huajuapan de León revisarán las condiciones de tapas de drenaje en la zona urbana, luego de suscitarse dos accidentes donde mujeres cayeron en las alcantarillas por las malas condiciones de las tapas.
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0: llama Tus Mentiras. Son los Bookies, aquí nomás. 11:32, nos vamos con llamada. Hola, buenas noches.
1: Hola, hola, hola. Buenas noches, Marichu.
0: Hola, bienvenido. ¿Cómo estás, amigo Teo?
1: Bien, gracias a Dios, aquí contento y feliz con todo, Marichuy.
0: Eso. Oye, que vienes de chico complaciente.
1: Vamos a complacer a preciosa, chulada amiga Tere.
0: Ok, entonces, ¿propiedad privada?
1: Propiedad privada.
0: Vamos con los bondadosos.
1: Para que la disfrute y que se la pase bonito. Okay. Este domingo.
0: Sí.
1: El Día de las Mamás.
0: Ok.
1: Para todas las madrecitas bellas y hermosas del mundo, del universo.
0: Sí.
1: Para ti, Marichu, que te la pases padre y con tus nenes.
0: Gracias.
1: Un saludo para Katy, una preciosa, hermosa amiga.
0: Sí.
1: Ya la conocí en persona, ya nos conocimos, diría mi esposa.
0: ¡Ay, qué padre!
1: Es una amiga a todo dar, ¿eh?
0: ¡Ah, súper! ¡Qué bien!
1: Las amigas. No hay como unas amigas que conocí por ahí.
0: Ok.
1: Pues un saludo para todas y todos, que se la pasen bello y hermoso este domingo con sus hijos, los que tienen a su mamá, pues que la disfruten.
0: Sí.
1: Que se la pasen bello y hermoso el domingo como domingo familiar, ¿no?
0: Pues, ok.
1: Abrazos y apapachos de oso y sabroso para todas y todos.
0: Perfecto, saludos y abrazos.
1: Qué maravilloso, así que regresamos, María.
0: Ándale pues, hasta pronto, adiós.
1: Adiós.
0: Adiósito. Oigan, antes de irnos con propiedad privada, vamos a fondear la de Cornelio Reina. Te vas, Ángel mío, aquí nomás.

costa. Fode Edith en esta noche. Vámonos con música. Ellos son los bondadosos del tema propiedad privada, así que súbela a tu radio y disfruta. Aquí nomás, 101.7, la mejor. Vamos con música, maestro.

0: Ay, sí, ¿quieren huir de la rutina? Pues hay que huir, caray. Vámonos con llamada. Hola, buenas noches.
1: Hola, chica, buenas noches.
0: Hola, te mando saludos, Nati, que eres el negro.
1: Saludos, es la Nati de Joco, allá acá, Oaxaca.
0: Eso. Oye, cuídate del fogón, ¿eh?
1: El fogón te tiene que cuidar de mí, chica.
0: Ok, abusado, pues.
1: Tranquila, medio que vaya.
0: Oye, negro, ¿qué quieres escuchar? Nos estorbó la ropa.
1: Exactamente, el tema estorbó la ropa.
0: Uy, en este viernes erótico.
1: Hola, ¿qué está aquí mi amorcito?
0: ¿Ahí está contigo?
1: Mira, hasta La Habana, Cuba, chica.
0: Ah, ok, pues saludos a tu amorcito, a la negra.
1: Aquí está, está al lado.
0: Ok, you.
1: Ay, así que esta canción es especialmente para ella, que no, esto roba la ropa.
0: Ok, pues saludos entonces para tu negra que nos está escuchando y que disfrute su canción.
1: Claro, aquí también está la señora doña Lucía, aquí también está escuchando a todo volumen.
0: Ah, mira, saludos. Y se van a festejar el dominguito, por favor,
1: Oh, claro que sí, esa hermosa señora hay que ir a festejar.
0: Ok, qué bonito. Pues saludos entonces, ¿vale?
1: Saludos, ahí pasó la mira, ahí a la chica misteriosa, allá a la de Joco, de Oaxaca, aquí estamos a Habana, Cuba. Ahí va a mandar un puro, chica, hasta Tlacochaguay.
0: Ok, saludos.
1: Para mis saludos a la amiga Mayra también, saludos.
0: Ok, saluditos a May.
1: Al amigo Guerroso también hay saludos.
0: Sí.
1: Saludos para ti, que nos sale a esta night, hijo, por allá en el caballo, en este night, dijo.
0: Ok, night.
1: Y más night.
0: Ya no me vayas a decir morning.
1: Oh, no, eso fue una equivocación muy dura, que tuve que pagar muy caro.
0: Qué bárbara equivocación, ¿eh?
1: Así, chica, pues aquí andamos, saludos ahí para todo el auditorio.
0: Ok, mi negro, pues vamos con tu canción, entonces, se abusado con el fogón.
1: Así, la mero, ahí, el fogón va a cuidar de mí.
0: Ok, no tienes quemando, pues, ¿eh?
1: No, para nada, chica, ponte el agua.
0: Ok, tú síguete paseando ahí de la sala a la cocina y de la cocina a la sala.
1: Anda, después, así es que vamos.
0: Ok, besillo. Hasta pronto.
1: Hasta mañanita, hasta el día domingo.
0: Ándale, te espero, ¿eh?
1: Va que va.
0: Adiós, bye.
1: Bye, bye.
0: 11:41, aquí nomás. Vámonos con música. 101.7, la mejor. Tigres del Norte, ya regresamos.

0: 44. Aquí nomás, vámonos con más música. Hola, buenas noches. Hola, hola. Hello, ¿hay alguien aquí? Hola. Hola, hola. Ups, creo que ya no hay nadie. Vamos a liberar línea 951-515-5090 disponible ahora para que marques y me digas qué canción quieres programar. De 10 a 12 de la noche tú me vas diciendo qué canciones, ¿eh? Y son temas del recuerdo. Nos vamos con llamada. Hola, buenas noches. Hola. Nada, se corta la llamada. Así que nuevamente liberamos línea. Vámonos con llamadita. Hola, hola.
1: Hola, chica, buenas noches.
0: Hola, buena noche.
1: Aquí no va escuchándote.
0: ¿Qué dijiste? Yo marco, tiene que entrar mi llamada.
1: Yo dije, va la primera que ando marcando y contestando.
0: Ok, excelente, pues vámonos con música. ¿Qué canción quieres programar?
1: Abo se va con broche de oro, ahí un gran tema ahí del señor Río Tomás.
0: Ok, ¿y cómo se llama?
1: Es su noche eterna.
0: Ok, oh, llegadora, ¿eh?
1: Así no me acuerdo, vaya, que ahí estuve la rancha.
0: Ok, vaya, vaya, pues vamos entonces a escuchar la canción.
1: Antena, a ver, pues aquí estamos, aquí todo volumen, aquí en La Habana, Cuba.
0: Pero por favor, ahí te encargo, ¿eh? A todo volumen.
1: Ah, claro que sí, aquí estamos, y arriba Oaxaca.
0: Arriba Oaxaca y arriba La Habana.
1: Habana, Cuba, chicos, ahí merito.
0: Ok, te mando besillos.
1: Vaya, pues regreso el domingo.
0: Vaya, vaya, aquí te espero, ¿eh?
1: Ok, vaya.
0: Adiós, bye bye.
1: Bye bye.
0: Pues vámonos con música, Rigo Tobar, aquí nomás, la mejor.

ya nos despedimos, chicos. Miguel Santiago dice, noche tras noche, momento tras momento, eres fuerte y capaz, amiga Marichuy. Que pases una feliz noche. Abrazos y bendiciones. ¡Ay, qué lindo! Muchísimas gracias también. Bendiciones. Oigan, recuerden, que la alegría esté presente en cada uno de nuestros días. Por favor, hagámoslo, hagámoslos. Sí se puede, que la alegría siempre esté presente con nosotros. ¿Vale? Soy Marichuy, me encanta estar contigo. Te espero el domingo, porque aquí pues vamos a celebrar junto con las mamis y las vamos a felicitar, ¿eh? Así que ya te la sabes, 951-515-5090 para felicitar a tu mamita. Me despido, así que el domingo, 10 de la mañana, aquí nomás. Beatriz Adriana, ¿hasta cuándo?

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1: En Oaxaca emiten alerta tras detectarse que estudiantes de diversas escuelas son víctimas de una red digital de hostigamiento sexual que opera dentro de los planteles escolares, en la que podrían estar involucrados incluso docentes.
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1: La Sala Regional Xalapa del Tribunal Electoral del Poder Judicial de la Federación revocó el pasado miércoles la sentencia del Tribunal Electoral de Oaxaca que ordenó un recuento en San José del Progreso, Ocotlán. Con ello cambió la planilla ganadora y confirmó la invalidez de la elección de Santiago Xanica por carecer de una consulta comunitaria libre e informada sobre la reelección.
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1: En Huajuapan de León revisarán las condiciones de tapas de drenaje en la zona urbana, luego de suscitarse dos accidentes donde mujeres cayeron en las alcantarillas por las malas condiciones de las tapas.
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1: ¿Qué tal mi gente? Aquí nomás en la cadena más importante, la mejor FM Oaxaca, 101.7. Estamos ya arrancando el turno, qué bonito. Hoy es muy tempranito, esta mañanita, increíble, sensacional, ya sabadito 9 de mayo, qué rápido pasa el tiempo. Qué bonito, lo bonito, recuerda, siempre vamos a aprovechar el tiempo. Es algo súper importante, muy tempranito, pues bueno, levantarse con el pie izquierdo, derecho, como tú quieras, pero siempre con una sonrisa y sobre todo, pues bueno, trazar los objetivos y las metas. Así que recuerda, hay bandita que de repente, pues ya tenemos bien trazados lo que vamos a hacer, lo que vamos a realizar, y eso es algo súper importante, ya tener una meta fija. Ok, decir, ¿sabes qué? Estos 5 años voy a dedicarme a esto, voy a prolongar 10 años y cierro ese ciclo. Y así, hay bandita que así es, ¿eh? Una vez alguien me dijo, y te lo comparto, ¿cómo te visualizas en 5 años? Una vez alguien que estudió programación de la lingüística me lo dijo y me lo dejó bien claro en la mente. Es algo increíble esa rama, esa magia. Entonces me preguntó a ti, ¿cómo te visualizas en 5 años? Ahora, ¿cómo te visualizas tú en 10 años? ¿Qué propósito tienes? Es algo súper importante, así que continuamos con más rolitas. Yo te pregunto ahora mismo a ti, ¿cómo te visualizas en 5 años, en 10 años a ti, chico, chica, que estás empezando pues ya pues un nuevo proyecto y sobre todo ya saliste de la universidad? O a ti, amigo, que estás trabajando, ¿cómo te visualizas ya en 5 años? ¿Quieres poner algún negocio o algo? Vamos, inténtalo. Vamos, es muy fácil. Es cuestión de que empieces desde ahora. Vámonos con más música, no le cambies. 101.7. Aquí no es.
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1: Oye, ¿qué tal? Qué rico, qué rico. Aquí nomás en la mejor FM, 6 de la mañana. Ahora ya con 20 minutos. Continuamos. Bonitas rolitas para ti, así que súbele porque estás y permaneces en el regional mexicano, la mejor FM Oaxaca. Oye, bonito sabadito, ¿eh? Para ti, súbele.

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1: ¿Qué tal mi gente? Aquí nomás, en la mejor FM de Oaxaca, 101.7, estamos ya de vuelta, regreso. Centra Mañanita, 6 ya de la mañanita con 22 minutos, un abrazo muy fuerte para ti que escuchas ahora mismo la mejor FM de Oaxaca. Oye pues, fresquecito amanecimos, pero bueno, el bochornito, el calorcito se siente, experimenta en los cuartos. De repente pues ya sabes, ya te veo ahí con el ventilador prendido. Pues ya ahora sí a guardar todas las sábanas, ya estás impertinente, de repente hay gente que se queda en el piso. Oye, qué bonito, un petatito, alguna sabanita, pues refresca uno, la neta, hacerlo de cada quien, De esta forma, recuerda, te sigo invitando, recordando el teléfono en cabina directo, es el 951-515-5090, si quieres contarme qué onda, en dónde estás, qué estás haciendo, quizás, amigo, es tu primera vuelta, tu segunda vuelta, los amigos taxistas de aquí en Oaxaca Centro. Gracias por tu preferencia, a toda mi gente que está llegando de México. Hace un momento igual veníamos platicando, y ayer igual, qué curioso, a toda la gente que viene llegando de México, qué bonito. De repente pues llegas, no sé, en el Monumento a Revolución, que no sé, eres más caché, eres más fresa, llegas a Tapo. Oye, hasta ya recordé, y a ver, próximamente pues vamos nuevamente a Tapo. Me encanta andar ahí en la Tapo. ¿Qué agarras un tundis? Dice un amigo, ay Dios mío, ¿tú cómo le haces? Pues es fácil, ya. Una vez, dos veces que vayas, ya agarras la onda, ¿no? Es que agarras un túnel para acá, te metes acá, te metes bien sobres, que agarras, no sé, que Pantitlán y te vas para... Ay, no, mi gente, dice. O sí, tienes que aprender a moverte si vas a México, carnal, en el metro. Un abrazo muy fuerte, muy chingón para ti que nos visitas desde México. Vienes a visitar a tu familia, quizás no tenías ya ese tiempo y ahora vienes. O simplemente vienes a probar suerte, vienes a trabajar, conociste a alguien, vienes a ver a esa persona. ¡Qué buena onda! Quédate con nosotros, continuamos con más música, no le cambies, 101.7. Si quieres mandarme tu mensajito, tu inbox, yo aparezco en el Facebook como El Morrito Luis Cruz, todo es en minúscula y por separadito. Fíjate, no sé por qué, pero me estaba acordando hace, sí, unos sábados anteriores falté, pedí permiso y me acuerdo que andamos ahí por Tacubaya también, qué bonito es. Hicimos muchas actividades en ese momento y así como que mi tío dice, ay Luis. Lo puse a caminar también, Es que es bonito andar caminando, gente, la neta, sé lo de cada quien. Digo, pues de repente que escuchen, no, mi padre, pues llévatelo, está, mira, regaladísimo, cómpralo, no, pues ya sabes, está en los tianguis ahí en Tacubaya. Vámonos con más música, no le cambies, 101.7, 6 de la mañanita, ahora ya con 25.
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2: No hay nada más hermoso que vivir rodeado de gente positiva y recordar que nunca entra la oscuridad, donde verdaderamente hay luz. Donde haya un corazón que palpite, una mente abierta y que piense, y un oído que escuche, vamos a llegar cada uno de los miembros de Botánica de la Fe, trayéndoles esta voz de aliento, trayéndoles un mensaje de fe, un mensaje de esperanza, y sobre todo, extendiendo nuestro conocimiento y nuestra ayuda. Sean bienvenidos a Secretos Ancestrales. Quienes nos dirigimos a ustedes somos Botánica de la Fe y nos encontramos aquí ayudando al rico, al pobre, al joven, al adulto, al niño, al hombre, a la mujer, a la persona de color, a todo aquel que desee cambiar el rumbo de su vida. A todo aquel que ya se cansó de sufrir y dice basta al sufrimiento, basta al dolor. Y le dice bienvenida a la suerte buena, bienvenida a la salud, bienvenido el amor, bienvenido el éxito y la buena fortuna. 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Quiero que a partir de este momento trates de dejar de lado cada uno de tus problemas. Sueltes todo aquello que se ha vuelto una carga en ti y que nos hagas entrega de todo lo malo para poderte ayudar con soluciones, con cambios y sobre todo si estás pasando por problemas de salud, si tu cuerpo ya no tolera tanto dolor, visítanos, deja en nuestras manos todo ese sufrimiento, toda esa dolencia y salga de aquí con cambios positivos. 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Tenemos muchos mensajes que nos han llegado, mensajes de texto también. Muy atento a la fecha de nacimiento, 2 de octubre de 1997. Estimada hermana espiritual, sabemos que eres de sexo masculino, hemos revisado la fecha de nacimiento tuya y podemos darnos cuenta que te encuentras muy angustiado, ya que tu vida sexual ha empezado a cambiar, pero no de manera favorable, sino de manera negativa. Estás teniendo una nueva relación y cuando has querido tener intimidad con esta jovencita, no has logrado tener una erección normal, ya que han pasado más de 8 veces. Y tú estás preocupado,
3: asistes al médico. Permítame decirle, mi estimado hermano espiritual, que lo que usted tiene sí es un bloqueo sexual. Bloqueo sexual realizado por esta ex pareja suya de nombre de honor, con quien tuvo problemas y terminó de una forma catastrófica esa relación. Lamento decirle esto, pero es así. 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Tráigame 3 limones verdes, tráigame un mazo de ruda y otro de albahaca y un pañuelo blanco. Le vamos a ayudar para que usted se despoje de este amarre prácticamente que le han hecho y usted pueda así volver a tener una vida sexual, porque es un hombre sumamente joven como para que esté padeciendo este tipo de cosas.
4: Quiero dar gracias a los maestros por habernos ayudado a mí y a mi esposo, ya que estábamos pasando por un problema en nuestra intimidad. Es algo penoso de contar, pero afortunadamente tuvo solución. Nos estaba sucediendo que cuando teníamos nuestros encuentros íntimos, no podíamos terminar. Algo le sucedía a mi esposo, que siempre quedábamos a medias. Al principio lo veíamos como algo normal, pero pasando el tiempo ya era algo preocupante. Visitamos médicos especialistas, le mandaban infinidad de medicamentos, pero nada funcionaba. Pero un buen día me recomendaron a los maestros. Los visitamos y ¿cuál fue nuestra sorpresa? Que nos dijeron que una exnovia despechada lo trabajó con magia negra para que él nunca pudiera estar con ninguna otra mujer que no fuera ella. Gracias a los maestros, ese maleficio desapareció y somos tan felices tanto en nuestra intimidad como con nuestra familia que hemos formado. Gracias, maestros. Muchas gracias.
5: Buenos días, aquí estoy muy feliz con la noticia que me dieron los maestros espirituales, que hace 3 días yo estuve aquí muy preocupado por la vida de mi tío, que estaba en 2 situaciones que si pues, tenía curación o no. Ellos me ayudaron con una fotografía que les traje, con ellos se dieron cuenta todo lo mal que tenían, eran brujería, y a través de la foto lo sanaron. Después de 48 horas él ya se sintió mucho mejor de como estaba antes. Yo a los maestros espirituales les agradezco todo lo que hicieron por nosotros. Si usted allá en casa tiene problemas, les recomiendo, todo por la experiencia que tuve aquí, visítenlos, los podrán ayudar. Muchas gracias.
6: Hola, mi nombre es Laura Pérez. 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Yo tenía mi negocio de abarrotes, siempre tenía muy buenas ventas. Un día me encontré como que tierra, como así, afuera de mi negocio. Y de ahí bajaron pero muchísimo las ventas, en serio, pero muchísimo. Fui a visitar a los maestros y gracias a Dios y a los maestros, hoy ya tengo 2 negocios muy prósperos. Muchas gracias, maestros. Dios siga derramando bendiciones para que sigan ayudando a los que lo necesitan.
7: 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Lo que pasaba conmigo es que fui atacada de una brujería. La verdad es que meses antes no sabía lo que pasaba en mi salud, por ello busqué ayuda con varios médicos y en diferentes lugares. Al parecer, a mí no veo un mejoramiento. 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
8: Efectivamente, mis amigos oyentes, ahí hemos dado respuesta a otro más de nuestros mensajes. 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
2: 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le responden, para quienes están perdiendo la visión, a quienes se les cae el cabello, a quienes le da agriura todo lo que comen, para aquellos que tienen problemas de falta de sueño, para aquellos 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Apreciada hermana espiritual, veo que eres una mujer la que me envía este mensaje. Le hemos hecho el estudio respectivo a tu fecha de nacimiento. Permítame decirle que esos cambios de humor que usted tiene, se siente triste, otras veces se siente cansada, no tiene ganas de nada, le da coraje por todo, se debe a que usted está entrando al climaterio, o comúnmente, como lo llamamos, a la menopausia. Debe visitar un ginecólogo o una ginecóloga para que te empiecen a ayudar con algún tratamiento y tú no tengas estos bochornos y molestias que estás empezando a sentir. No es brujería, no es nada malo, es algo normal del proceso de la vida de la mujer. Visite de forma inmediata un médico.
8: Bueno, acabamos de recibir un mensaje en nuestro WhatsApp de alguien que se identifica con una fecha de nacimiento 29 de noviembre de 1976. Esta persona nos envía el mensaje y nos pide que con mucha discreción le indiquemos ¿por qué en su casa están sintiendo tantos ruidos, tantos movimientos extraños durante las horas de la noche? Empezó a sentirla desde el momento que llegó a su casa. Esa casa es nueva donde se está viviendo ahorita. Estimado amigo, para que no perdamos mucho tiempo en este mensaje, le informo. Hay una planta de sábila que usted llevó de la casa donde vivía a esa casa donde se encuentra ahora. Necesito que me haga el favor, lleve esa planta de sábila a nuestro sitio, a nuestro lugar, a nuestro consultorio, porque allí se va a dar cuenta la cochinada que usted está arrastrando desde su casa anterior. No vayan a tocar eso, por favor, no vayan a escarbar. Aquí en nuestro consultorio va a darse cuenta usted, mi estimado amigo, de cuán grande es la envidia que ya han tenido usted durante todos estos años.
2: Continuando con los secretos ancestrales, me atento a la fecha de nacimiento, 4 de agosto de 1992. Dice el señor de campo de la torre, me dio este mensaje, quisiera saber quién me tomó un dinero que traía el negocio, que fuera dinero el cual tenía que pagar. Estaría pendiente a su respuesta. Fue atento 4 de agosto de 1992, mi estimado hermano, a usted nadie le tomó el dinero. Se encontraba tan lejos que usted se fue a sacar el dinero y a regalárselo a las jovencitas que estaban sentados junto a su mesa. Esto es todo lo que pasó, mi estimado hermano. Aquí no hubo error. Usted mismo lo entregó con sus propios medios. 951-584-3841, nuestra línea psíquica para llamadas y para WhatsApp. Recuerde solicitar totalmente gratis en su consulta el potencializador de energía y vitalidad para todo problema de salud. Queridos hermanos, que reine la paz, la dicha y la prosperidad en cada uno de sus hogares.
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3: Señoras y señores, bienvenidos, bienvenidas, gracias por acompañarnos. Esta es la señal del noticiero. Mi nombre es Humberto Cruz y a partir de este momento, este es el resumen informativo del sábado. La presidenta de la República, Claudia Sheinbaum, dijo que no hay nada definido todavía para la suspensión de clases a partir del 5 de junio. Así lo explicó.
4: Es una propuesta la que hizo Mario ayer, que viene de los propios estados de la República. No es que sea una decisión de Mario. Se juntaron en una reunión que tienen los secretarios de Educación de las distintas entidades y también a solicitud de maestros, en el sentido de que se adelantaran las vacaciones por el Mundial principalmente. Entonces se tomó esta propuesta, no hay todavía un calendario definido, pues es importante que los niños también no pierdan clases, ¿verdad? Entonces en el marco de pues esta actividad, este gran momento que va a vivir nuestro país y que pues muchos mexicanos y mexicanas nos gusta el fútbol.
3: Por cierto, y durante su conferencia de medios de ayer, la presidenta de la República destacó el valor económico que representa el intercambio comercial entre México y Estados Unidos y señala que este intercambio supera los 2 billones de dólares.
4: La buena relación entre ambas naciones, entre México y Estados Unidos, se basa, entre otras cosas, en los mexicanos que viven ahí desde hace muchas generaciones. Son de primera, de segunda, de tercera, de cuarta, de quinta generación, que fortalecen la economía de México y fortalecen la economía de Estados Unidos. Es el mejor símbolo de amistad que pudiera haber. Así lo vemos nosotros en la relación México-Estados Unidos. Porque es muy importante la aportación de los mexicanos a la economía de los Estados Unidos.
3: Le comento también que la secretaria de Educación Pública del gobierno de Oaxaca señala que agilizarán la entrega de documentos y certificados que estaban atorados en esa dependencia.
5: Justo, lo que ocurrió es que la federación tiene nueva normativa. A la llegada de nosotros en esta nueva encomienda, lo primero que hicimos fue ir a la Ciudad de México, a hablar con la Dirección General de Profesiones, ponernos a la disposición. Ellos nos comentan que se tenía que hacer un ejercicio de homologarnos a la norma administrativa federal. Con todo el gusto así se realizó. De antemano una disculpa para todos los padres, para todos los estudiantes que han tenido que esperar este tema de los certificados. Comentarles que trabajamos muy rápido, instalamos un comité de mejora regulatoria, es decir, que sean los trámites administrativos más eficientes desde la SEP Oaxaca, con los mismos requisitos que la federación, ellos lo realizan desde ahí, nos homologamos, ya lo estamos haciendo de esa manera y comentarles que esta misma semana, después de 8 semanas de mucho trabajo intenso administrativo, porque se realizó una reingeniería administrativa de la SEP Oaxaca, se van a emitir los primeros certificados.
3: El presidente municipal de la ciudad de Oaxaca, Raimundo Chagoya, anunció también una amplia intervención en materia de seguridad, iluminación, limpieza en el mercado de abasto.
6: Me dio mucho gusto ayer ver a muchas vecinas con las que platicamos, con las que les comentamos que de manera inmediata, a corto plazo, vamos a accionar el tema de luminarias, baches, poda de árboles y señalética para nuestra querida central de abastos. Esto ya va a ser muy pronto.
7: Sí, es muy importante la iluminación, porque sí queda muy... Pues mire, está ahorita está sola la calle, pues prácticamente.
6: Por supuesto, ahí nos seguimos, como les comentaba, con Viguera, con avenidas principales, con panorámicas del Fortín, con justamente estas veredas que todas y todos transitamos.
3: Rachagoya, el presidente municipal de la ciudad de Oaxaca, señala también, insiste en que hay una percepción mejorada en torno a la idea de la inseguridad en la capital del estado.
8: Con datos del primer trimestre del 2026, en donde se registró un descenso importante de 5.3% en la percepción de inseguridad con respecto al trimestre anterior. Son datos, por supuesto, alentadores, que muestran, que expresan el trabajo fuerte que está haciendo en materia de seguridad. El cuarto trimestre, en cuanto al índice de percepción de seguridad, mostramos un 75.8%, ahora este ya está a la baja marcadamente, mostrando un 70.5% en este primer trimestre del 2026. Esta es la muestra que se levanta, la cual ya es una tendencia marcada a la baja. Hago un reconocimiento público para la Secretaría de Seguridad Vecinal, para las y los policías municipales.
3: El gobernador Salomón Jara estuvo de gira en la región de la Sierra Sur, en donde se reunió con habitantes de distintas localidades.
9: Y es que somos un gobierno de territorio, no de escritorio. Por eso vengo aquí, amigas, amigos de Santiago Texitlán, a decirles que no están solos, que aquí está un gobierno amigo y gobierno de ustedes para ayudar y para apoyar. No es la primera vez, ni va a ser la última, que yo esté aquí con ustedes. Aquí en Tacotepec hemos tenido varias obras. Hizo firme para el mejoramiento de vivienda, una obra de concreto hidráulico de Coajinicuil, que costó cerca de 5 millones de pesos. Venimos aquí con nuestros secretarios y directores a hacer compromisos de trabajo.
10: Siempre estamos haciendo un gobierno cercano al pueblo, a la gente, a las comunidades. Aquí estuve con el licenciado Andrés Manuel López Obrador. Nunca olvidamos estar apoyando al municipio. Estamos nuevamente aquí con los secretarios, secretarias. Decirles que nuestro gobierno va a seguir trabajando muy de cerca con los pueblos.
11: Estoy aquí con ustedes, no solamente visitando, sino vengo a trabajar. Vengo a informarles qué vamos a hacer, qué obra vamos a llevar a cabo, y vengo a apoyar al presidente municipal para que trabaje junto con su cabildo y salga adelante con el municipio. A eso venimos. Muchas gracias.
3: En esta zona metropolitana, el presidente municipal de Santa Lucía del Camino, Juan Carlos García Márquez, inició también un programa de revisión de la iluminación en colonias de ese municipio de Santa Lucía del Camino, muy cercano a la ciudad de Oaxaca.
12: Pues ya nos encontramos en este recorrido nocturno, en este proyecto que hemos denominado Santa Lucía Segura e Iluminada. Hoy nos corresponde en la colonia López Portillo y el recorrido lo vamos a hacer en compañía de regidoras, regidores, directoras y directores de las diferentes áreas del Ayuntamiento de Santa Lucía del Camino, pero también del presidente aquí presente de su comité, vecinas y vecinos. Y por supuesto se trata de identificar puntos oscuros donde podamos renovar lámparas que ya estén obsoletas, identificar puntos nuevos. También viene la dirección de ecología, que se va a encargar de podas que sean necesarias y cualquier otra situación que se requiera.
3: Hasta aquí el resumen informativo. Gracias por acompañarnos. 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
0: Muy buenos días, 7 de la mañana con 20 minutos. Sean bienvenidos y bienvenidas a este espacio informativo. Hoy es sábado, fines de semana, también hay información relevante que darle a conocer a usted. Déjeme comentarle, para quienes viajan rumbo a la Ciudad de México o a Tehuacán, Puebla, a la ciudad de Puebla, durante más de 5 horas estuvo cerrada la circulación vehicular sobre la autopista Cuacnopalan rumbo a la ciudad de Puebla y viceversa, luego de que anoche se registró un lamentable accidente. Hubo un choque entre 2 trailers y uno de ellos se incendió. Este accidente ocurrió en el kilómetro 99 de esta vía, cuando el exceso de velocidad, al parecer, provocó que ambas unidades se impactaran de frente en esta zona. Y debido a este siniestro, bueno, pues desde mucho antes de las 12 de la noche, bueno, pues estuvo cerrada totalmente la circulación. Alrededor de hace una hora y media, más o menos, se reabrió la circulación y permitió precisamente el paso de los vehículos sobre esta carretera. El accidente en el kilómetro 99 de la carretera Cuacnopalan. El paso es, se acaba de reabrir, el paso es sumamente lento, para que tomen en cuenta esa información. Han habilitado ya un área para permitir el paso de los vehículos en lo que terminan de retirar las unidades. Una de ellas quedó totalmente siniestrada a consecuencia de este choque entre 2 trailers sobre la carretera, la supercarretera Cuacnopalan hacia la ciudad de Puebla y viceversa también. Son exactamente las 7 de la mañana con 21 minutos, 7 de la mañana con 21 minutos. Y permítanos comentarle también, váyase preparando, porque de acuerdo al pronóstico del tiempo, esta tarde-noche de sábado pueden registrarse tormentas eléctricas y vientos arrachados, posible granizada en algunas regiones del estado de Oaxaca, por ejemplo, aquí mismo en la zona de los valles centrales, en la zona de la Mixteca, Sierra Sur, Cuenca del Papaloapan, Sierra de Juárez y Sierra de Flores Magón. Esto de acuerdo al pronóstico que emite la Coordinación Estatal de Protección Civil esta mañana, que puede ocurrir posiblemente durante la tarde-noche.

0: de este sábado, esta condición de inestabilidad en la mayor parte del estado de Oaxaca. Esto explica el meteorólogo de la Coordinación Estatal de Protección Civil, Cuthberto Ruiz Jarquín, se debe a un canal de baja presión y el ingreso de aire húmedo y cálido del Pacífico, que con la orografía, las condiciones de la orografía del estado de Oaxaca, ha provocado un fuerte calentamiento diurno, le llaman ellos, lo que puede causar aumento de nubosidad y después del mediodía pueden registrarse lluvias muy fuertes, además de tormentas eléctricas que se han vuelto muy peligrosas en el estado de Oaxaca. Por lo pronto, la recomendación es tomar las precauciones necesarias, váyase preparando si tiene alguna actividad, alguna salida esta tarde-noche, para que tome en cuenta esta información. Es probable que pueda suscitarse una fuerte tormenta eléctrica, lluvias granizadas en estas regiones del estado de Oaxaca, Valles Centrales, Mixteca, Sierra Sur, Cuenca del Papaloapan y también no descartan en la Sierra Juárez de Oaxaca. 7:23 a.m. 7:23.
1: Y hablando de accidentes, déjeme compartirle también este que le comentaban de un aparatoso percance registrado en la carretera a Tuxtepec. Ayer por la noche, cuando dos camiones cargados de piña habrían volcado hasta el fondo de un barranco en el paraje La Esperanza. La Esperanza es un lugar que se ubica a unos 40 minutos de Valle Nacional rumbo a Cerro Pelón. Justo ahí se registró el percance. No hay datos sobre la manera en que ocurrió el incidente, pero fueron dos camionetas cargadas de piña. El dato relevante, siempre relevante, es que la Solidaridad de Nueva Cuenta hizo presencia. Los conductores del servicio de transporte público, de estos conocidos como los chihuanos, uno de ellos, en medio de la nada, en la oscuridad total, alumbrado a veces solo con una lamparita de mano de muy poca potencia y algunos teléfonos móviles, decidió incursionar. No se conocía la profundidad, pero se escuchaba el sonido. Decidió atarse una soga a la cintura y descender en este terreno hostil en el que se encontraban las unidades y se escuchaba el ruido de uno de los ocupantes. Debo decirle que el incidente motivó la solidaridad hombres y mujeres. Aparece uno de los choferes con camisa blanca, pantalón oscuro.
2: Te pegaste mucho, güey.
1: Camisa blanca de manga larga, en una zona de calor.
3: Déjame avisar, ya salió.
2: Allá, no, allá. ¿Qué dejas allá? Ahí la mataron los refrigerantes, güey, perdón. Pero yo te avisé ahí, güey. No mames, sí, güey. No mames. ¿Y qué pedo cuando matas? No sé, güey.
4: No manches. Va a pasar la camioneta, va a pasar la camioneta.
2: Echamos. ¿Qué hemos echado a la Esperanza, güey?
5: ¿A la Esperanza?
2: Sí, güey, José.
5: Ahora trajimos ese güey que te lleve.
1: El de la voz es uno de los sobrevivientes. Fue rescatado, estaba sentado a la orilla de la carretera. Lo rescataron literalmente del fondo del barranco, lo sacaron con una cuerda, pero fue un chofer el primero el que decidió lanzarse. Este es el momento del rescate. No se observa absolutamente nada, solo el sonido de los grillos. Y había una lámpara muy tenue que alumbraba, pues no sé si el camino o hacía evidente la profundidad del lugar en donde se fueron las dos unidades. Y el chofer se había atado la cuerda a la cintura y decidió bajar, casi a oscuras.
5: Amárralo, güey, y él que lo vamos empujando, güey.
2: ¡Qué pedo, güey! Vale,
1: termina, no lo voy a Son como 4 o 5 personas las que desde arriba pues ayudan a que salga uno de los operadores siniestrados. Y se ve como solo se mueve algo de hierba, pero le decía las luces casi ninguna. Ya aparece la camisa del chofer que viene jalando la cuerda cuesta arriba. pero se detiene para auxiliar a uno de los conductores. Agárrate de mí con confianza, le dice. Lo toma de la cintura. Y ahí es el momento exacto en donde el hombre es recuperado. Se tira a la banqueta, al pavimento.
2: ¿Cuál es, güey? ¿Qué camioneta es?
6: No, mi carro, el Jorge.
2: ¿El robo?
6: El piñero, güey.
2: ¿Cuál es el robo? ¿Qué güey? ¿Es rojo? ¿Tres cargas? A ver si es. No, yo que te pegaste mucho, güey. ¿Y qué te verga? Así lo han dejado, güey. No ponen el letrero ni nada, güey.
3: Déjame avisar, ya salió el robo.
1: Bueno, pues ese es el rescate. Ya algunos detalles se los habíamos presentado. Uno de ellos fue liberado durante la noche, recuperado durante la noche, y hasta ese momento no se conocía la condición del segundo operador de la segunda unidad. Son vendedores de piña, traían piña, parece rumbo a la ciudad de Oaxaca o alguna comunidad en el trayecto. Las unidades volcaron, uno de ellos fue recuperado, pero le decía, en medio de la nada, en la noche, lo que surgió fue la solidaridad de la gente que ayudó a recuperar a esta persona.
0: Y esta vía es solamente, pues, aunque es transitada, en las noches es una oscuridad total que se registra en esta parte de la sierra entre Valle Nacional y justamente San Pablo de Gratao o Ixtlán de Juárez. Son exactamente las 7 de la mañana con 29 minutos, 7 con 29. Le recordamos que mantenemos a su disposición las líneas telefónicas para que usted mantenga también la comunicación con este servicio informativo. 951-51-550-90, 951-51-552-20. Permítanos cumplir con nuestros patrocinadores. Pausa de comerciales y regresamos.
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13: Regreso, y le agradecemos a usted que tenga la gentileza de acompañarnos a través de la señal del noticiero. Queremos invitarle, proponerle que nos llame, déjenos sus comentarios, sus quejas, denuncias, lo que usted considere que es relevante. Para nosotros será siempre de interés. Debo decirle que mi compañera Patricia Briceño nos informa sobre la postura de la sección, bueno, una declaración, no una postura exactamente, es una declaración que hizo la sección 22. señalan, entre otras cosas, en relación a la determinación de los secretarios de Educación Pública del país y del secretario de Educación, Mario Delgado, cuando anunciaron que se adelantaba el fin del ciclo escolar para el 5 de junio. Por el mundial, por el calor. Dice la sección 22, entre otras cosas, que la educación no se decide pensando en negocios ni espectáculos. Lo dice la sección 22, que tiene como negocio pedir y pedir y pedir y pedir y pedir y pedir todos los años. Y al siguiente año vuelven a pedir y a pedir y a pedir. Y no se sacian con nada. Y una vez que hacen la negociación en conjunto, luego aparecen los que parecen indignados. Después de la negociación con el gobierno de la República, acuérdese aquí, aparecen los jubilados, aparecen los normalistas, aparecen los de educación física, aparecen los de educación especial, aparecen los supervisores y quieren volver a negociar. Que no es por un espectáculo, no es un espectáculo tirarse en la calle, hacer nada bajo las lonas, denigrando la imagen del magisterio, cerrando calles y vialidades, quemando y destruyendo para que les hagan caso y les vuelvan a dar todo lo que pidieron. ¿No es eso un espectáculo grotesco? Ahora resulta que no quieren que se adelante la suspensión de clases porque ellos van a suspender clases, porque ellos ya decretaron que se van al paro. Le llaman huelga. ¡Qué cosa tan miserable! Tratar de engañar al pueblo, pero hablar en nombre de la educación, que es lo último que han hecho, es lo primero que abandonan. Oiga, se fueron un mes este año, se fueron un mes el año pasado. Abandonaron las aulas cada que quieren. Ellos son los que hablan de la educación, tan raros. Pero vamos a escuchar lo que dijeron. La nota N02 de Patricia Briseño, no había mucho que buscar.
14: Profesores de la sección 22 del Sindicato de Maestros rechazaron las modificaciones al calendario escolar anunciadas por la Secretaría de Educación Pública bajo el argumento de las altas temperaturas y la realización de la celebración de la Copa Mundial de Fútbol, dejando en evidencia que el gobierno federal privilegia intereses económicos, turísticos y mediáticos por encima de las verdaderas necesidades de la educación pública, dijo Luis Alberto López Pasos, portavoz de la gremial.
15: Pues históricamente se ha regido bajo su propio calendario alternativo, construido colectivamente desde las necesidades pedagógicas, organizativas y sociales de las comunidades escolares. Por ello, pues el calendario oficial emitido por la SEP resulta pues ajeno y desfasado frente a la realidad que viven los pueblos de Oaxaca, ¿no? En ese sentido, pues la sección 22 ratifica el respeto y el cumplimiento de su calendario alternativo.
14: También criticó directamente al titular de la Secretaría de Educación Pública, Mario Delgado, y al gobierno federal, encabezado por la presidenta Claudia Sheinbaum, de pretender justificar alteraciones al ciclo escolar utilizando las condiciones meteorológicas cuando históricamente jamás se ha tomado medidas reales para atender las afectaciones que viven miles de estudiantes y trabajadores de la educación en las aulas.
15: Como sección 22 reafirmamos pues, que pues, la educación no se decide desde escritorios ni pensando en negocios y espectáculos. Miles de estudiantes, docentes, pues siguen, y lo hablo propiamente de Oaxaca, ¿no? Enfrentando carencias todos los días, ¿no?
14: Afirmó que históricamente las escuelas han operado sin infraestructura adecuada, ventilación, agua potable, ni espacios dignos para enfrentar temperaturas extremas sin que existieran acciones reales para resolver esas problemáticas. De esta manera, llaman a sus bases a dar cumplimiento con el calendario escolar alternativo y terminar el ciclo escolar el 7 de julio y no el 5 de junio, fecha propuesta por la SEP.
15: Nuestra posición es clara, vamos a respetar nuestro calendario escolar alternativo y el cual marca como fecha de clausura el próximo 7 de julio. Rechazamos esta posición de la Secretaría de Educación Pública. Creo que les hace falta dar una vuelta a Oaxaca por las diversas regiones y ver las carencias que tenemos de infraestructura.
14: Finalmente, subrayó que un verdadero cambio en la educación debe de partir de escuchar a quienes viven la realidad en las aulas y en las comunidades, no de intereses políticos o comerciales ajenos a la educación pública. En Oro Noticias, Patricia Briseño.
13: Las 7:40 a.m, 7:40 a.m, y seguimos con este recuento. Ya le habíamos dicho que hay un incidente en la supercarretera, se abrió el paso durante los primeros minutos del día, toda la noche estuvo cerrada, toda la noche y la madrugada, pero el siniestro con incendio ocurrió en la carretera Oaxaca-Cuagnopala, dirección Oaxaca hacia Cuagnopala. Unos 90 kilómetros después de Nochistlán, pues es aproximadamente ya casi llegando al túnel, aquel que le llamaban túnel falso. El desorden es que algunos conductores se quedaron dormidos, otros se estacionaron en el acotamiento del carril contrario, hay complicaciones para el tránsito vehicular, así que tómelo en cuenta. Son las 7:40, 7 de la mañana con 40 minutos. Tenemos a disposición de usted todas las formas de comunicación. El 951-515-5090 y 951-515-5220 a sus órdenes. Vamos a empezar a trabajar las notas informativas del fin de semana y esperamos también la nota SN34. Conversé con Jaime González Estudillo, el director del C5, y conversamos en relación a estos incidentes. Son catalogados como secuestro virtual. Tenían encerrada a una familia en un hotel, les decían que por su seguridad, mientras que a su familia le llamaban para pedirles dinero y decían que estaban secuestrados. Afortunadamente alguien tomó la decisión de llamar por otra línea al 911, perdón usted, y de esa forma la policía llegó al hotel, se cercioraron que no había ninguna amenaza, hablaron con la familia para que no depositaran dinero, pero no es el único caso. Ya son 7 casos. El reporte lo escuchamos aquí en Eurovisión Noticias, nota SN34. Adelante.
16: ¿Qué tal, Humberto? Muy buenas tardes. A tus órdenes.
13: Gracias por tomar esta llamada. ¿Cuántos casos de secuestro virtual han tenido conocimiento en las últimas semanas, en los últimos meses, director?
16: Humberto, comentarte que en el último mes acumulamos 7 casos de extorsión virtual, de secuestro virtual. Todos los casos han sido atendidos, afortunadamente, de una forma oportuna. Hemos salvaguardado la integridad de las personas, de las familias que han sido víctimas de esta extorsión. Y lo más importante, evitar que se haga el cometido de estas personas, ¿no? El depósito, la transferencia del dinero que ellos están solicitando.
13: Antes los encerraban en un centro comercial o hasta en un cine para evitar que tuvieran contacto con sus familiares, las víctimas. Y mientras tanto las víctimas le sacan el dinero, le dicen que lo tienen secuestrado. Y es el mecanismo en el que operan, de acuerdo con lo que nos han dicho. Pero ahora se metieron también ya en los establecimientos de hospedajes, ¿correcto?
16: Así es, Humberto, comentarte que hemos identificado zonas, las aíslan en unos hoteles, moteles, evitan que tengan contacto con sus familiares y pues creen hacer pasar porque están desaparecidos y que realmente los tienen secuestrados, pero pues no es así, Humberto, es totalmente falso. Entonces tratar de evitar esta parte, ¿no? El llegar a caer en esta parte de la extorsión de estas personas, ¿no?
13: ¿Qué es lo que recomendaría el C5 para las familias oaxaqueñas?
16: Pues, Humberto, comentar la parte de la prevención, comentar con sus familiares primero que nada, que no contesten números desconocidos. Principalmente nosotros tenemos identificado números de la Ciudad de México, de la Ciudad de Guadalajara. Tratar de evitar de contestar estos, salen llamadas directamente de los penales, de los reclusorios. Y cuando se dé el caso, pues cerciorarse que realmente su familiar pues se encuentra con bien, ¿no? Es el primer paso. Y posteriormente, si en dado caso se llegara a presentar que pierden comunicación con el familiar, pues denunciar al 089 o hacer el reporte a la incidencia del 911 para activar los protocolos de actuación con todas las corporaciones y de búsqueda de la familiar o familia que esté en este caso, ¿no?
13: En el supuesto de que la llamada entre primero en el teléfono de la víctima directa, lo que ustedes han señalado ha sido cuelga y verifica con tu familia primero, ¿no?
16: Así es, Humberto, primero que nada, pues colgar la llamada, si en dado caso ya se contestó, y verificar con el familiar directamente si se encuentra pues bien, a salvo, y pues posteriormente pues ya nosotros hacemos el seguimiento. Comentar también, Humberto, que es muy importante la cultura de la denuncia. Denunciar estos hechos es importante para poder dar de baja estos números de extorsión que están recurrentemente utilizados para realizar este tipo de extorsiones en todo el país, ¿no?
13: Todos los registros que se hagan de los números de actividades de extorsión se pueden eliminar, se pueden dar de baja. Les costaría más trabajo cuando tengan 100, 200 teléfonos desactivados.
16: Así es, Humberto. Entonces, parte del trabajo que también nosotros hacemos es hacer los reportes, levantar las incidencias, las denuncias en conjunto con Fiscalía para poder dar de baja estos números telefónicos que son utilizados para extorsionarnos.
13: ¿Hay intercambio de información con las demás entidades? Cuando usted me dice que son números de otras entidades, ¿se les avisa, se notifica?
16: Sí, nosotros tenemos coordinación con los diferentes control y comando de todo el país, asimismo con el Centro Nacional de Información a nivel nacional. Compartimos información sobre estos números de extorsión, también sobre los hechos que ocurren y que van pasando en toda la República, en diferentes estados, y pues coincidimos en muchas cosas, que esta parte pues no solamente es en Oaxaca, como bien comentabas, es en toda la República. Hay estados donde presenta mayor índice de esta parte de extorsión virtual, pero pues estamos trabajando también nosotros para poder evitar esta parte, ¿no?, de las extorsiones.
13: Ahora, tan grave como un caso de extorsión telefónica al azar, pudiera ser que algunos delincuentes tengan ya una víctima directa, cercana. ¿Qué es lo que recomendarían en casos como estos?
16: Humberto, pues comentar nuevamente el uso de las líneas telefónicas. Es importante realizar la denuncia. Si en dado caso no quieren hacer la denuncia directamente a Fiscalía, está al servicio la línea telefónica del 089, se inicia un seguimiento, se canalizan las corporaciones y se hace una investigación, se abre una carpeta de investigación por parte de la Fiscalía General, y se le da el tratamiento especial a este tipo de denuncias que llegan por medio de la línea telefónica del 089.
13: Por lo que usted nos dijo al empezar, que han evitado estos ilícitos, significa que sí llega la policía, sí van al lugar en donde está la víctima y o le hacen saber que se trata de un intento de extorsión.
16: Así es, Humberto. Las corporaciones asisten a los lugares, se realiza la búsqueda, se salvaguarda la integridad física de la víctima o de las personas que sean víctima de esta parte. Se lleva con sus familiares, se presenta con sus familiares y pues se resguarda la integridad en todo momento de las familias y de las víctimas que estén presentando este tipo de eventos, pues no.
13: Pues director, le agradezco mucho que tome la llamada, estaremos atentos a sus indicaciones.
16: Muchísimas gracias, Humberto, te agradezco, muy buena tarde.
13: Gracias, buenas tardes. La información relacionada con el caso de las extorsiones virtuales. En Oro División Noticias procuramos, tenemos mucho cuidado en la forma en que se presenta la información y la interpretación no nos corresponde, no podemos hacer mucho en eso. Las ciencias de la comunicación nos indican que buscando evitar un daño se manifiesta y se le dan ideas a los delincuentes. Pero no hablar de estos casos pone en estado de indefensión a las familias. ¿Qué es lo que puede suceder? Que usted y su familia siempre tengamos un código en donde podamos confirmar que realmente es su familiar el que le llama. Una pregunta específica, una pregunta determinada y la respuesta que también esté acordada. Usted tendrá mejor imaginación que la del reportero. Pero cuando le dicen, tenemos a tu marido, te lo voy a poner, déjeme hablar con él para saber qué es. Y le ponen una persona que parece que está gritando. No sé, se me ocurre preguntarle, ¿llevaste tu medicamento? Y la respuesta tiene que ser, si la tengo o no lo traje. Y usted ya sabe que están hablando de un código familiar. Pero normalmente nos toman por sorpresa. Familiares, seguramente todos tienen un familiar que ha sido sorprendido en aquella época en donde decían que tenían a un familiar retenido, secuestrado, que lo tenía la aduana en la frontera, que venía con un cargamento de regalos, pero que necesitaba 5,000 pesos para que lo dejaran pasar la garita. Normalmente estos casos se multiplicaron y están regresando ahora con la intención del secuestro. 7 casos en las últimas semanas, ya son muchos. Y por eso lo presentamos al aire, no para darles ideas a los delincuentes, sino para que la sociedad tome medidas, acciones de prevención, que no creo que sea muy difícil de entender o de programando. Perdón usted. Bueno, son las 7:52, 7:52. Gracias por sus comentarios. Y me han preguntado sobre la desaparición o no de las farmacias Bienestar. El gobernador de Oaxaca dijo que iban a transformarlas. El gobierno de la República se va a meter en este detallito o detallote y continúa. El agua, Soapa informa del abasto de agua en las colonias Santa María, en la parte baja, la ampliación Dolores, y en San Juan Chapultepec, en el turno matutino vespertino. También la agencia de San Juan Chapultepec, el fraccionamiento Arbolada Brenamiel y la calle de División Oriente, el exmarquesado Niños Héroes, en el exmarquesado. En el turno nocturno habrá agua en la Villa del Marqués, Los Pinos, Margaritas, Niños Héroes, en el exmarquesado y en la calle de la Calzada Madero, para que estén pendientes en el abasto de agua de las próximas horas, para que lo tomen en cuenta. Son las 7:53. Tenemos también algunos comentarios del auditorio que queremos compartir con usted. Deberían ponerse a resolver los temas de salud y no andarse promocionando con dinero público. Como ya vienen procesos electorales, ahora solo buscan aparecer en la foto o en los noticieros. El gran tema ahora es el de salud. El Hospital de la Mujer y el Niño atraviesan por temas muy delicados, al igual que el Hospital Civil. Y bueno, es que es una condición generalizada. ¡Qué desastre! ¡Qué desastre le dejó López Obrador a la presidenta Sheinbaum! Su idea de generar bienestar le quitó dinero a todos, a todos, al seguro, a los hospitales, a las clínicas, y no aparecen los medicamentos suficientes y en tiempo, se cancelaron las plazas, no hay contrataciones, el Hospital Regional de Alta Especialidad debería operar con más de 35 especialistas y apenas tienen 20 y no se dan abasto para atender la cantidad y el rezago. Conseguir un especialista en el Hospital Civil es complicado también. El abasto de medicamentos no funciona, no hay comunicación entre el IMSS régimen ordinario y el IMSS bienestar, y se echan la culpa unos a otros. En clínicas y hospitales no tienen el suficiente abasto de medicamentos de segundo nivel. Paracetamol tienen hasta para aventar para arriba, pero los de segundo o tercer nivel no aparecen. Y luego vienen las complicaciones de los sindicatos. No están de acuerdo, el sector salud no quiere que se le vayan algunas plazas, no tienen plazas en el régimen del sector salud, pero tampoco tienen las plazas que esperaban en el IMSS Bienestar. No se hacen responsables, no hay traslados, no hay seguros de vida, seguros de garantía, pues, a que los vayan a atender en una u otra clínica. El trámite es burocrático y lento, la desconfianza a la ciudadanía es gigantesca, le piden llevar cuantas cosas se les ocurran para tratar de detener o limitar el avance de la atención médica. Todo esto implica un martirio para la gente. no hay garantía. El hospital civil saturado hasta el tope. La construcción del hospital del Seguro Social todavía parece que no arranca del todo. El del ISSSTE no se sabe con qué velocidad la llevan. Sí sabe usted que están construyendo un hospital de tercer nivel, van a ser la Ciudad Salud. Dijeron que se procurará crear un nuevo hospital civil en esta zona de San Lorenzo, Cacautepec, para despresurizar la atención que se debe dar en el Aurelio Valdivieso, pero no hay un avance sustancial. Es un verdadero desastre que dejaron en salud. Pero la gente, la ciudadanía, cree que el gobierno es bueno porque reparte las becas. Qué bien que lo hace. Está muy bien. Es dinero del pueblo, no es dinero del gobierno. Es el dinero de la sociedad el que está regresando a las manos del pueblo. Pero con eso no se atiende un requerimiento de salud, una operación de 35 mil pesos en un hospital privado, por mínimo. Solamente en 3 días de hospitalización y una intervención mínima, el costo básico es de 50 mil pesos para arriba. ¿De dónde creen que la gente pobre tiene para salvar a un ser querido por la ineficacia en el sector salud? La descoordinación, la herencia que dejó López Obrador. Pero la gente se enoja cuando se lo recuerdan porque están recibiendo un dinerito. El dinero que es suyo y mío. Porque hay quienes no trabajan, no aportan y reciben. Y los que sí trabajan, los que sí aportan, los que sí pagan impuestos, no tienen la mejor atención. A veces le dan mejor trato a los que no cooperaron tanto para el fortalecimiento de las finanzas nacionales. Organizaciones sociales, líderes de vendedores, los burócratas que no quieren pagar el impuesto sobre la renta y tienen varios privilegios. En eso no hay justicia. En la atención de la salud tampoco parece justo. Y el reparto de dinero de manera indiscriminada, pues tampoco es justo, porque le quitan a los que sí producen, a los que sí trabajan, para darle a los que de plano se les niega la obligación de mantener a su familia. Y en todo esto, para todos, está mal el sector salud. ¡Qué cosa! Son las 7 de la mañana con 57 minutos. Escuchamos a don David Carreño Díaz y también información de los anuncios.

0: ¿Qué tal, amigos de Oro División Noticias? Les saluda David Carreño Díaz con lo mejor del mundo de los deportes. Los equipos de zona 098 y zona 05 ETLA protagonizarán la gran final del segundo torneo de fútbol 7 magisteriales 2026. Para llegar a la instancia valedera por la supremacía, zona 098 en semifinales se echó de la competencia Cendi. En la otra semifinal fue un duelo de poder a poder, en donde los equipos de San Isidro FC y zona 05 tuvieron un encuentro de muchas emociones y peligros, ambas en ambas porterías, terminando el encuentro 2-1 a favor del equipo de los profes de ETLA. Las acciones de la gran final están pactadas para el próximo jueves 14 de mayo a las 6 de la tarde en la cancha Mundo 7 de Pueblo Nuevo, en el marco de los festejos del Día del Maestro. La nadadora oaxaqueña Sahara Monroy García alcanzó medalla de bronce en la final nacional de la Olimpiada Juvenil CONADE 2026. La tercera posición nacional fue lograda por la juvenil bracista de esta entidad en la prueba de 50 metros libres, en la máxima justa del deporte juvenil de la República Mexicana, que en la disciplina de natación tiene por sede instalaciones deportivas de León, Guanajuato. Con este resultado, Sahara Monroy compartió el podio con las representantes de Chihuahua y Quintana Roo, confirmó el Instituto del Deporte del Estado de Oaxaca. El domingo 10 de mayo iniciará la liguilla del sexto torneo de liga de la Liga Mayor Oaxaca de fútbol amateur. En una de las series de cuartos de final que podrá ser de las más parejas, Academia FC de Sachila recibe a Nazaret Calzaleón a las 10 horas en la cancha 2 de la unidad deportiva de Sachila. A la misma hora, es decir, a las 10, pero en el estadio Manuel Cabrera Carrasquedo, Amigos FC ante Tlacolula FC, igualmente a las 10 de la mañana, pero en la cancha principal de la unidad deportiva Ignacio Mejía de Cimatlán de Álvarez, Holanda FC de Cimatlán es anfitrión de Pumas de Xcotel. Finalmente a las 10 de la mañana, pero en la cancha de San Andrés Guayapan, el conjunto de los Tejateros ante Jojotlán FC. Ya por último le comento que con trabajos a marchas forzadas, la inauguración del nuevo estadio de Guerreros de Oaxaca de Liga Mexicana de Béisbol para el 22 de mayo no peligra, aseguró este miércoles 6 de mayo Guillermo Espíndola, presidente de ese club oaxaqueño, después de encabezar un recorrido a las instalaciones que se edifican sobre terrenos de la UAPCO, exactamente sobre el estadio Eduardo Vasconcelos. Guillermo Espíndola señaló que la afición al rey de los deportes está ansiosa por la apertura del nuevo estadio y por ello Oaxaca es noticia internacional.
1: Estamos felices y ansiosos ya de que llegue ese día, ¿no? Y yo creo que todos los aficionados también, ¿no? Y ya con eso terminar la incertidumbre también de muchas personas que creen que esto no se iba a terminar. Yo creo que los trabajadores han hecho algo épico, ¿no? En el esfuerzo para que esto esté listo, ¿no?
0: El 22 de mayo habrá inauguración, habrá serie contra conspiradores de Querétaro.
1: Las puertas se abren
0: al 90% del estadio.
1: Se abren el 90%. Se abren 3 horas antes de las puertas. Vamos a tener ahí diversos
2: horarios, ¿no? De acceso a
1: 3 horas antes del evento. O sea, entonces 5 de las 5 de la tarde va a estar abierto esto. El evento inaugural empezaremos 7:30 y el Playboy a las 8:30 de la noche.
0: Habrá gente que no tenía como deporte favorito al béisbol, al rey de los deportes, pero a partir de este escenario que es muy atractivo, habrá más gente.
1: Eso es lo que queremos, ¿no? O sea, que volver una moda del béisbol en Oaxaca, ¿no? Y que vean todos lo divertido que es esto y lo bien que se lo pasa. Y lo que sí les digo, no queremos perder que sea un espectáculo familiar como nos hemos mantenido todos estos años, ¿no?
0: Todos los oaxaqueños, los mexicanos son bienvenidos a la nueva casa de los guerreros.
1: Somos una noticia a nivel nacional e internacional. Muchos equipos han preguntado que ya quieren venir a conocer el estadio, ¿no?
0: Tonos Deportes, gracias. Pásela bien.
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0: Empezamos cuando son exactamente las 8:06 a.m. 8:06 a.m. Usted está escuchando la edición sabatina de El Noticiero de la Mejor FM 101.7. Y permítanos presentarle esta información de mi compañera Mayra Ricardes, porque en la ciudad de Tuxtepec, vaya polémica que se ha desatado a partir de un caso de crueldad animal, en donde están involucrados empleados y servidores públicos del Ayuntamiento de Tuxtepec. El presidente municipal de esa localidad, bueno, pues decidió incluso suspender a la responsable de esta área de cuestión animal en el Ayuntamiento de Tuxtepec. Escuchemos qué fue lo que sucedió con Mayra Ricardes.
1: La tarde de este jueves trascendió a través de redes sociales la crueldad y violación a las leyes vigentes de protección animal con las que se rige el gobierno de San Juan Bautista Tuxtepec, tutelado por Fernando Huerta Cerecedo. En el video se observa el sadismo con que un indefenso animal fue capturado, prácticamente estrangulado por sus captores y luego desaparecido. La denuncia se viralizó cuando el activista de defensa animal, la ranita de Nogales, tomó el caso, trascendiendo en todo el país la inhumanidad y falta de protocolos respecto a políticas de control de sobrepoblación canina. El asesinato es la política del gobierno del tuxtepecano, refiere el activista. En las últimas horas, ante la presión en redes, el referido, Fernando Huerta Cerecedo, aceptó ante un grupo de activistas que el perrito Rocco fue asesinado por sus propios trabajadores, bajo el argumento de antecedentes de agresividad. La revelación fue necesaria ante la exigencia de activistas que alzaron la voz y protestaron contra el maltrato y la desaparición de Rocco por parte del propio personal del gobierno municipal a cargo de Cerecedo. Tras esta confesión, las activistas insistieron en que no se respetaron protocolos de intervención de animales y presentarán una denuncia contra quien o quienes resulten responsables. En el video viral, cabe señalar, se observa a Rocco, un perro joven, sano y amigable que lucha por su vida, por escapar de ese cable que le habían atado. Anotan los vecinos que era muy sociable, el cual fue maltratado brutal y sádicamente por personal sin escrúpulos, sin cumplir ningún protocolo de ley. ¿Con qué derecho someten a un indefenso y le dan muerte? Tememos por nuestros niños en las calles. Son parte de los innumerables mensajes de protesta y exigencia de justicia que se leen en redes sociales. En Oro Noticias, Mayra Ricardes.
0: Muchas gracias a nuestra compañera Mayra Ricardes. Son exactamente las 8:09 a.m. 8:09 a.m. En las últimas horas trascendió precisamente que el presidente municipal de Tuxtepec, Fernando Huerta Cerecedo, bueno, pues decidió mejor despedir a la responsable del área de protección animal del Ayuntamiento de Tuxtepec, a partir justamente de esta polémica suscitada a partir de este hecho de maltrato animal, de la que hemos escuchado a nuestra compañera Mayra Ricardes. El edil decidió mejor despedir a una servidora pública de esa municipalidad, precisamente a partir de este hecho lamentable que causó condena entre la población, no solo de Tuxtepec, sino del estado de Oaxaca. Ahora son exactamente las 8:10 a.m. 8:10 a.m. Y a continuación vamos a escuchar ahora a mi compañero Gerardo Cruz, porque en la zona de la Mixteca avanzan con este proceso justamente de certificación a la policía. ¿Por qué razón es tan relevante esta decisión de las autoridades? Es una declaración del comisionado de paz de esa región. La nota es N15 de mi compañero Gerardo Cruz, es donde se refiere justamente Cristian Reyes Ramírez, responsable de esta área de seguridad en la zona Mixteca.
2: El comisionado para la construcción de la paz y el fortalecimiento de la seguridad pública, Cristian Reyes Ramírez, informó que de un total de 194 elementos que conforman la policía municipal, 138 cuentan con la certificación. El resto está en el proceso para lograr la certificación y capacitación ante el Secretariado Ejecutivo Estatal de Seguridad Pública. Indicó que para este 2026, 118 elementos estarán refrendando este certificado y el resto continuará en la ruta para lograr contar con este certificado único policial.
3: Hemos avanzado bastante en el tema de certificación. Este año van a renovar aproximadamente 118 elementos de la policía, sus evaluaciones de control de confianza. El año pasado ya un bloque más de elementos fue certificado y seguimos trabajando en el tema de certificación. Es una de las obligaciones que tenemos como municipio dentro del Sistema Nacional de Seguridad Pública. Y por ello es importante avanzar y tener el compromiso de cumplir con esta certificación.
2: Rey Ramírez expresó que a la certificación y capacitación de los elementos de la Policía Municipal se suman elementos que cuentan con los conocimientos y las herramientas y demás requisitos que solicita la Secretaría de la Defensa Nacional para portar un arma de fuego.
3: 33 de estos 694 elementos se encuentran dados de alta en la licencia oficial colectiva. Son los elementos que portan o tienen portación de arma de fuego, permiso para portar arma de fuego. Y bueno, también la idea es incrementar este número. Es un tema importante, aunque son trámites en ocasiones un poco engorrosos, tardados, pero finalmente, pues bueno, tenemos que avanzar también en esa situación de la aportación de arma de fuego.
2: Finalmente, el comisionado para la construcción de la paz y el fortalecimiento de la seguridad pública en Huajuapan señaló que la certificación y la capacitación de los 194 elementos de la Policía Municipal dan certeza jurídica, pero además generan la certidumbre para actuar con el único objetivo de garantizar la paz y la tranquilidad en el municipio de Huajuapan de León. Desde la mejor 105.3 FM en Huajuapan de León, informó para Oro División Noticias Gerardo Cruz.
0: Muchas gracias a nuestro compañero Gerardo Cruz. 8:13 anoche la Secretaría de Gobierno confirmó la liberación de dos personas que fueron retenidas en la comunidad de Santiago Quetzalapa. En un comunicado, la institución señaló que las personas retenidas en esa comunidad indígena chinanteca de Santiago Quetzalapa fueron liberadas y que continúan con el diálogo con los inconformes. Precisó que las personas retenidas fueron liberadas desde el 7 de mayo tras los acuerdos correspondientes. En diversos medios de comunicación precisamente se difundió este hecho, en donde en Santiago Quetzalapa, con la inconformidad de los pobladores de esa comunidad, retuvieron a dos personas, servidores públicos, empleados del gobierno, a quienes señalaban de estar presuntamente vinculados con irregularidades en el manejo de los recursos públicos para la construcción de la carretera en esa región chinanteca. El proyecto habría sido autorizado por el Instituto Nacional de los Pueblos Indígenas, el INPI, que encabeza Adelfo Regino Montes. Gestiones que se atribuyen a la diputada federal Irma Juan Carlos. La intervención precisamente de la Secretaría de Gobierno permitió la liberación de las dos personas retenidas. La Secretaría de Gobierno dijo que fue a través de el comisionado de paz quienes intervinieron, pero también continúan dialogando con los inconformes para precisamente culminar con esta inconformidad en la construcción de una carretera entre Quetzalapa, justamente, que comunica a esta población indígena con Tlacoatzintepec, en la región de la cuenca del Papaloapan. Fueron ya liberados. La información se confirmó anoche, finalmente, tras varios días de estar retenidos en esta comunidad. Son exactamente las 8:15, 8:15, y hablando precisamente de organizaciones indígenas inconformes, bueno, pues continúa este plantón en el Palacio, frente al Palacio de Gobierno. Son organizaciones indígenas también que mantienen esta inconformidad, pero ahora se refieren a un caso de la desaparición de una joven profesionista de la etnia triqui, quienes mantienen esta presión y esta exigencia con el gobierno. Preparamos la nota SN15 de mi compañera Citlali López, quien nos habla justamente de este otro caso, de un asunto SN11 de mi compañera Citlali López, quien nos habla justamente de este pronunciamiento hecho por organizaciones indígenas y de comunidades de la región triqui.
4: Organizaciones indígenas anunciaron un plantón indefinido en Palacio de Gobierno a partir del 18 de mayo para exigir avances en la búsqueda de Roxana López Martínez y la detención de Dagoberto N., indiciado en el delito de desaparición. A más de 2 meses de la ausencia de la joven agrónoma, son insuficientes y descoordinados los esfuerzos realizados por la Fiscalía y la Comisión de Búsqueda, señalaron representantes del Consejo Indígena Popular de Oaxaca, Ricardo Flores Magón, CIPO RFM, durante una rueda de prensa. Roxana López Martínez fue desaparecida el 20 de febrero de 2026 en la comunidad de San Martín y Tunyoso. La última vez vista con vida fue al ingresar a la casa del entonces presidente municipal, Vilgaet López, en donde se encontraría con su novio Dagoberto N., sobrino del edil. Durante el cateo realizado por la Fiscalía, la Secretaría de la Defensa Nacional, Guardia Nacional, Policía Estatal y la Agencia Estatal de Investigaciones, el edil y parte del cabildo intentaron impedir el acceso a la localidad y a los inmuebles propiedad del municipio. Posteriormente, la Fiscalía informó de 8 hallazgos, entre estos manchas que podrían ser de sangre. Las pruebas continúan siendo estudiadas por la Fiscalía y sigue sin ser ejecutada la orden de aprehensión contra Dagoberto N., quien se encuentra prófugo. Esto es parte de lo que señaló Lourdes López Hernández, tía de Roxana.
5: Buenos días, soy la tía de Roxana. Nosotras como familia de la desaparecida Roxana López Martínez, que ya lleva bastante tiempo desaparecida, y que bien, las dependencias que están llevando el caso han estado haciendo su trabajo, aún no han sido suficientes. Ante esto exigimos más resultados de forma inmediata. Queremos la aparición de Roxana y castigo a los responsables de lo que le pasó. Tenemos entendido.

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0: Cuando son exactamente las 8 de la mañana con 25 minutos, 8 de la mañana con 25 minutos, vamos preparando el audio SN30, porque nos ha estado insistiendo el auditorio preguntando sobre esta nueva modalidad de cobro en el transporte público de la empresa estatal Vinibus. Ahora será con tarjeta. Y de esto precisamente explicó ante los micrófonos Orodivisión Noticias la directora general de esta empresa paraestatal, Karina Gómez. La escuchamos. Mañana con 25 minutos.
2: En línea telefónica está Karina Gómez, ella es la directora del sistema de transporte conocido como el Vinibus. Y le agradezco que tome la llamada. Directora, ¿cómo está? Buenos días.
3: Hola, muy buenos días. Muchas gracias por permitirnos informar a tu audiencia lo que hacemos en Vinibus y lo que sigue en este sistema, que la verdad es que está teniendo pues mucha aceptación por parte de la ciudadanía.
2: Tengo claro que este sistema de transporte ha tenido muy buena aceptación entre la población. Escuché que hay encuestas de satisfacción y cerca del 80% de los usuarios tienen una buena imagen de este sistema de transporte. Habíamos platicado la última vez usted y yo aquí en la cabina sobre la urgencia del afinar los mecanismos de pago para poder subir al Vinibus. Me dijo usted que estaban en este trámite de la adquisición de las tarjetas y cómo hacer las tarjetas con prepago. ¿Ya está listo entonces, directora?
3: Así es. Bueno, pues comentarte que una vez que cumplimos con la implementación de las 35 rutas autorizadas para el Vinibus, lo que continúa ahora es precisamente hacer este sistema pues más eficiente, reordenar y eficientar el tema que tenemos ahí de las frecuencias, pero también, como bien comentas, el proceso de pago, porque sí es cierto que estamos ajustando las demandas, estamos viendo cómo mejorar el servicio, calibrando datos, pero el tema del pago, ese es fundamental en un sistema de transporte. Nosotros migramos de un sistema de transporte hombre-camión al sistema que tenemos actualmente, donde el operador no recibe el efectivo, es a través de una alcancía. Pero también sabemos que los pagos en alcancías pues no siempre son como los más exactos, ¿no? Y pues en algunos casos, algunos usuarios que pues yo creo que no son de los que no quieren Vinibus, han ahí ocasionado que las alcancías se atoren las monedas, y pues ya cuando sucede esto, pues la verdad es que ya no cobramos. porque el operador no puede recibir el dinero en mano. Entonces, precisamente por eso tenemos tarjetas de Vinibus que van a ser, como habíamos comentado, son de dos tipos, son las tarjetas generales y las tarjetas preferentes. Las tarjetas generales son aquellas que las puede tener una persona común, que no es ni mayor de edad, ni estudiante, ni es una persona con discapacidad. ¿Por qué? Porque precisamente las tarjetas preferentes son para este grupo vulnerable, se podría decir, porque pues los adultos mayores en Vinibus pagan el 50% de la tarifa, los estudiantes de igual forma, y las personas con discapacidad, el transporte, la tarifa es totalmente gratuito. Entonces, para ello, implementamos una plataforma que tenemos un registro de un preregistro de credencialización en línea. ¿Por qué hicimos esto? Ha habido mucho tema y mucha controversia, pero sí quisiera aclarar antes de explicarles que la verdad es que estamos buscando la forma de que la ciudadanía el trámite lo haga más rápido, que no tenga que hacer largas filas, que nuestros estudiantes o nuestros adultos mayores o las personas con discapacidad no vayan a perder el tiempo para poder obtener una tarjeta, porque sí es cierto que las personas que necesitan una tarjeta general no necesitan credencializarse, pero nosotros habíamos solicitado también que hicieran un preregistro. ¿Por qué? Porque es una forma de tener el control cuando en alguna ocasión se te pierda la tarjeta y ellos pudieran ir y decir, mira, yo tenía, este es mi nombre, chécate qué número de tarjeta tenía y cuánto saldo tenía, y se le podía reponer el saldo. Bueno, pero pues ahorita el proceso quedó solamente para que el preregistro de credencialización se haga para las tarjetas preferentes. ¿Qué quiere decir? Que en esta app que se adaptó, solamente se van a registrar los usuarios preferentes, las tarjetas para estudiantes, para adultos mayores y para personas con discapacidad. Solamente ellos tienen que accesar, solamente con poner su nombre completo, un correo electrónico y su CURP. Nada más tienen que registrarla, su nombre completo, su correo electrónico y su CURP. Y tienen que subir un documento que los acredite como estudiantes, como adulto mayor o como persona con discapacidad. Este tipo de documento pues podría ser, si es un estudiante, podría ser su credencial o alguna constancia. Un adulto mayor, pues un documento que acredite que es adulto mayor, como el INAPAN. Y una persona con discapacidad, pues la gran mayoría tiene algún documento expedido por el DIF o alguna constancia médica. El chiste es que nosotros sepamos diferenciar qué tipo de tarjeta preferente va a ser. ¿Para qué? Para que precisamente cuando ellos hagan su preregistro, queda un número de folio y les llega a su correo un código de confirmación. Una vez que tengan esto, cuando a partir del 25 que ya se instalen los módulos para entregar las tarjetas a las personas preferentes, ellos nada más con su número de folio, lo único que se va a hacer es buscar su nombre, tomarle su fotografía que se va a imprimir al reverso de las tarjetas, porque las tarjetas vienen diferenciadas, las de adulto mayor son de un color, las de personas con discapacidad es otro color y las de estudiantes es de otro color. Ahora bien, para las personas que necesiten su tarjeta general, pues lo único que tienen que hacer es ir al casero, que van a estar instalados también en diferentes módulos, ingresar 50 pesos y les va a salir la tarjeta con un saldo de 50 pesos. Este saldo de 50 pesos les va a alcanzar para varios pasajes, no nada más para uno. La tarjeta para personas con discapacidad es totalmente gratuita. Esa tarjeta no tiene por qué tener ningún saldo. Entonces, por lo tanto, ellos no tienen que pagar nada. Las tarjetas que tienen no un costo, sino que vienen precargadas, son las generales, las de estudiantes y las de adulto mayor. Traen el saldo de 50 pesos y ellos van a pagar los 50 pesos. No están pagando la tarjeta, no están pagando el plástico. La tarjeta trae un chip integrado que es lo que hace que valide en la unidad cuando se suben. Después de que se agoten el saldo de 50 pesos, ellos pueden hacer más recargas en los cajeros que nosotros tenemos en Vinibus y con eso pueden subirse a las unidades. También comentamos que a partir del 1 de junio, quienes paguen en efectivo seguirán pagando 10 pesos. ¿Por qué estamos haciendo esto? Porque estamos tratando de migrar a un sistema de pago diferente, donde sea más fácil, más rápido, más ágil. La tarjeta, vuelvo a repetir, no tiene ningún costo para los usuarios, para la ciudadanía. Sí es cierto que nosotros adquirimos, pero fue precisamente pensado en el bienestar de la ciudadanía. Entonces, la verdad es que yo sí quisiera, pues, pedirles a todos nuestros usuarios que sí son realmente usuarios de minibús que les gusta usar minibús, que adquieran esa tarjeta, que vayan, que se registren, que tengan su tarjeta ahí con su saldo de 50 pesos. Ellos van a ver que cuando pasen en el validador solamente se les va a descontar 8 pesos, y pues con ese saldo les va a alcanzar como para 6 pasajes. Después, cuando se les acabe, pues hay que hacer la recarga, y estamos migrando, como te comentaba, a un sistema de pago diferente, porque posteriormente ya van a poder también pagar en las unidades con una tarjeta de débito o una tarjeta de crédito, pero primero vamos con el paso de la tarjeta Minibus. Y por supuesto, quienes quieran seguir pagando en efectivo, las alcancías van a seguir instaladas en las unidades.
2: Bueno, en síntesis, entiendo, el preregistro entonces es para personas que tienen un requerimiento especial, adultos mayores, personas con discapacidad y estudiantes, son los únicos que tendrán que tener este preregistro. Los demás podrán adquirir sus tarjetas como se hace normalmente en alguna otra ciudad del país. Y al final de cuentas, directora, le preguntaría, ¿será a corto o mediano plazo que el sistema Minibús sea autosustentable o seguirá dependiendo del financiamiento público?
3: Mira, yo quisiera comentarte que la verdad es que en la mayoría de los estados donde hay un sistema de transporte que es implementado por el gobierno, recibe un subsidio. ¿Por qué? Porque precisamente estos beneficios que tienen los usuarios preferentes, es precisamente ese es el subsidio que el gobierno del estado da. Pero aparte de esto, la tarifa técnica no es de 8 pesos, ni es 10 pesos. O sea, la tarifa técnica de un pasaje, pues la verdad es que está aproximadamente al doble. ¿Por qué? Porque el costo de, tú sabes, el costo del combustible va incrementando, el costo de las unidades, el pago a los operadores, todos los operadores cuentan con todas sus prestaciones de ley. Entonces, sí es una obligación del gobierno del estado otorgar a la ciudadanía hacerse responsable del transporte público. Cuando los estados, cuando los gobiernos quieren mejorar su transporte público, lo que hacen es precisamente lo que está haciendo este gobierno del ingeniero Salomón Jara, que es tomar la rectoría y apoyar a los grupos vulnerables, pero no nada más a los grupos vulnerables, porque te vuelvo a repetir, el beneficio es para toda la ciudadanía. Entonces, en todos los estados se subsidia el transporte público porque hay precisamente usuarios preferentes. Los estudiantes pues pagan 4 pesos, los adultos mayores pagan 4 pesos, las personas con discapacidad no pagan, y entonces este beneficio pues no va a salir de una tarifa de 8 pesos ni de 10 pesos. O sea, sí necesitamos que el gobierno del estado se siga siendo responsable. Obvio, no al 100%, es un subsidio, como bien te comentaba, pero precisamente esos son los temas sociales, las políticas sociales que los gobiernos tienen que tener en beneficiar, en buscar cómo toda la ciudadanía sea beneficiada con lo que se hace en su gobierno.
2: Bueno, pues le agradezco que tome la llamada. Y estaremos en contacto.
3: Ok, muchísimas gracias, Humberto. Buen día.
2: Buen día. Pues son las expresiones que hace la directora del sistema Minibús. Es el auditorio, el líder telefónico, que le escuchamos. Buenos días.
4: Muy buenos días. Necesito saber en dónde puedo conseguir la tarjeta.
2: Buena pregunta. Déjenos investigarlo, señor, y le aviso. No tengo el dato, no han dicho, por lo menos no sé, no recuerdo que hayan dicho en dónde y cómo tramitarla. En eso están.
4: Eso es.
2: Lo revisamos y se lo comento, si es posible, ahorita durante el noticiero.
4: Buenos días.
2: Gracias a usted por llamarnos. Buenos días. A las 8 de la mañana con 37 minutos, 8:37. Y pues prepárese, me parece que habrá en el transcurso de los próximos meses y años una ampliación de rutas del sistema de transporte Minibús. Por ahora, pues está bajo la lupa de todos, se necesita seriedad en sus disposiciones, cumplimiento en la normatividad, revisión del comportamiento de los operadores. Salieron del sistema tradicional. Tuvieron capacitación, pero la condición humana a veces prevalece. Entonces, por eso es que se busca, se procura siempre el tener cuidado en las actividades que se realizan. Son las 8 de la mañana con 38 minutos. Déjenos hacer pausa y regresamos.
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0: estamos cuando son exactamente las 8 de la mañana con 44 minutos, 8 con 44 en la zona de la costa, en San Pedro Pochutla específicamente. Lograron sofocar un pavoroso incendio que se suscitó en la comunidad de El Zapotal y que amenazaba con devorar viviendas en esta zona. Antes de presentarles información de mi compañero Osvaldo Abel Ramírez, escuchamos al auditorio en línea telefónica. Muy buenos días.
1: Buenos días.
0: Adelante, sí, les escuchamos.
1: Una denuncia. Fíjese que un congestionamiento que se arma dos y cinco de la tarde en la intersección de Periférico, Parque Primavera, los que van para Jojo. No sé si los policías viales, cuál sea su horario de servicio, porque a esa hora no hay ninguno. Una hora para pasar viniendo de Periférico para el Parque de Primavera. Y yo veo ahí que a veces en el Parque Primavera hay hasta 10 policías viales nada más en ese punto. Entonces, no sé qué está mal coordinado. Bueno, ya ve cómo es el mexicano, todo lo hacemos al trancazo. Entonces, pues que se ponga a trabajar el jefe de la policía vial, los puntos críticos, y no nada más van 2 horas en la mañana, de 7 a 8, 9, se van. Igual en la central, y hoy regresan en la tarde, sobre todo en la central para la mordida. Es un desbarajuste esto, ¿no? Y otra, soy vecino de San Martín, Mexicapa. No acaban de remodelar unas calles, ya están abriendo otras. No hay paso para meternos de San Martín hacia el centro. Es una sola vía. El concreto. No. La verdad que no sé si el gobierno, tanto fue municipal como el gobierno estatal, no tienen a alguien que los asesore bien. Los asesores, no sé si son asesores o no, algún agente de planeación. Está hecho un relajo esto, señor locutor.
0: Sí.
1: Pero pues bueno.
0: Sí, si le puede bajar un poquito a su radio, ya le hemos escuchado lo necesario, intentamos escucharle, muchas gracias. Y sí, efectivamente tiene usted razón, de repente hay áreas de la ciudad de Oaxaca donde la ausencia total de elementos viales para permitir el paso de la gente. Muchas gracias.
1: Muchísimas gracias.
0: Ahora son exactamente las 8 de la mañana con 47 minutos, 8 de la mañana con 47 minutos. Le comenté que en la zona de la costa, elementos de bomberos y de protección civil salvaron que varias viviendas fueran devoradas por el fuego al sofocar oportunamente un incendio forestal. Escuchemos a nuestro compañero Osvaldo Abel Ramírez.
2: Un aproximado de 30 hectáreas de pastizales se consumió por las llamas en un incendio forestal en la comunidad de El Zapote Pochutla, ubicado a escasos 10 minutos del centro de la población de San Pedro Pochutla. Así lo da a conocer Roque Pineda, quien con apoyo de vecinos de Piperos de San Pedro Pochutla y de bomberos El Pochutleco lograron sofocar dicho incendio a eso de las 9 de la noche con 20 minutos de este miércoles en esta comunidad que amenazaban las llamas de llegar a la población del Zapotal Pochutla.
3: El día de anoche se sofocó el incendio con un total de 30 hectáreas aproximadamente, ya que fueron puros pastizales y pone en peligro a la fauna y sobre todo también a las viviendas.
2: Y el director de Protección Civil Municipal de San Pedro Pochutla continúa haciendo las recomendaciones para evitar quemas innecesarias en los terrenos en el municipio de San Pedro Pochutla para evitar este tipo de incendios forestales que vienen a afectar al ecosistema, pero también que ponen en riesgo a los combatientes y a la ciudadanía en general.
3: Quiero recomendarle por ahí a los ciudadanos, por favor, que se eviten de estar quemando en estos tiempos, porque la verdad, ahora sí que se les sale de control y los ponen mucho aprieto con la ciudadanía.
2: Informó Osvaldo Abel Ramírez.
0: Gracias a nuestro compañero Osvaldo Abel Ramírez. Y es el auditorio en línea telefónica. Muy buenos días.
4: Buen día. Para comentarle, dice que aquí en el Cerro del Fortín, la parte donde uno camina, no sé si se han dado cuenta, la mayoría de la protección pues, está retirada, está al lado de donde uno pasa. está muy peligroso, porque si alguien va corriendo, se da cuenta, se puede reaccionar. No sé quién, a quién le corresponde esa parte.
5: ¿Exactamente en dónde, señor?
4: Ah, subiendo del Monumento a la Madre, llegando al famoso Ojito de Agua. Ahí es la protección que tenemos, este tubo, ¿no?
5: Pero es por donde corría o corre el barandal de protección de los que caminan.
4: Sí, exactamente, el barandal de protección de las personas. Uh-huh. Este está derrumbado, bueno, lo tiraron hacia adentro de donde pasa uno. Y no nada más está ahí, más adelante hay otros tramos que están tirados. Está muy peligroso para nosotros los que caminamos ahí. Y no sé quién le corresponde atenderlo.
5: Lo vamos a reportar al ayuntamiento, señor, con mucho gusto.
4: Sí, muchísimas gracias, sí, muy amable.
5: Al contrario, gracias a usted, buenos días. ¿Quién lo mandaron? ¿A quién mandaron a hacer tareas de limpieza para dejar las cosas ahí en el andador peatonal? ¿Cuánta insensibilidad? Deberían llamar a cuentas al responsable del área de mantenimiento, y si no es él, no son sus colaboradores quienes hicieron esto, lo tienen que reponer de todos modos. Ojalá que le avisen al presidente Raimundo Chagoya para que gire las instrucciones, porque ya sabe usted que para cobrar se forman solos, pero para hacer su trabajo les encanta que los manden. Si por nosotros fuera, hace mucho tiempo ya los habríamos mandado fuera de la nómina. Fuera de la nómina.
0: 8:50 8:50.
5: Hace algunos minutos, en la Universidad Autónoma Benito Juárez de Oaxaca, hubo una conferencia de medios. Rolando del Puerto Núñez anunció su declinación. Él era uno de los aspirantes a la contienda, y declinó en apoyo a Farid Acevedo López. Con las concentraciones que han tenido, con el trabajo que han realizado, parece que lleva mayor presencia Farid Acevedo. Es parte de lo que señalaron durante la conferencia de medios esta mañana.
6: De la UAPO, en especial hoy sábado, a la comunidad universitaria de acá de la región del Istmo, nos encontramos acá para iniciar ya nuestro recorrido de campaña para candidato a rector 2026-2030, y quiero hacerles un anuncio muy especial. Se encuentran conmigo diferentes directores y actores de nuestra Universidad Autónoma Benito Juárez de Oaxaca, así como un amigo de hace muchos años y compañero también de nuestra Facultad de Contaduría y Administración de la UAPO. Me refiero a mi amigo Rolando del Puerto, que también es candidato a rector para este periodo. Y bueno, comentarles, comunidad universitaria, que la intención de reunirnos el día de hoy, pues es decirles que hemos coincidido con el amigo Rolando para que él pueda sumarse a este proyecto. Tenemos muchos puntos en común respecto a nuestro plan de trabajo, pero sobre todo, ante todo, anteponemos los intereses de la unidad por el bien de nuestra universidad, porque somos compañeros no nada más de nuestra facultad, sino también somos compañeros en la Facultad de Derecho. Y platicando con él, vemos que él ha encabezado desde hace ya varios años, 3-4 años, porque ustedes saben que la gratuidad se elevó para nivel superior a partir de 2019 con la reforma que se hizo a la Ley General de Educación. Y bueno, él ha sido uno de los principales promotores de que el Estado pueda cumplir con los recursos hacia la universidad para que se pueda transitar a esa gratuidad. Esa es una de sus principales propuestas de trabajo, y la pongo como ejemplo porque coincidimos en esta y en otras muchas más que tienen que ver con el tema de la investigación, con el tema de la docencia, con el tema de la academia. Y el día de hoy, acá en su tierra, porque él es orgullosamente acá de la región del Istmo, y pues bueno, amigo Rolando, quiero cederte el uso de la voz para que por favor nos puedas...
5: Es parte de lo que decía Farid Acevedo. El candidato a rector de la universidad recibieron esta adhesión.
0: Así es. 8:53 y es el auditorio en línea telefónica. Muy buenos días.
7: Hola, muy buenos días. Quisiera yo, ese ratito el señor Humberto Cruz, le hizo una entrevista a una, ¿cómo se llama? No sé a quién corresponda, porque escuchaba yo acerca de las extorsiones que hacen a los diferentes números, pero yo también estoy un poco molesta, inconforme, por una situación que se me ha presentado. Es un hostigamiento ya muy fuerte el que yo recibo de las tarjetas, que para ver si quiero, son como 15 o 20 llamadas los que a diario recibo. Yo cuelgo inmediatamente, pero ya no sé, o sea, ya es desesperante, pues, estar escuchando todo el tiempo que te están ofreciendo tarjeta, tarjeta, tarjeta, y estar contestando siempre lo mismo de que no quieres. A mí me han estado hablando del 951 de Banco Plata, Banco Plata. Ese banco me ha estado molestando como 20 llamadas al día. Entonces sí quisiera yo poder poner una inconformidad a alguna dependencia o algunas oficinas donde ustedes me puedan estar asesorando, pudieran estarlo comentando al aire, como para que ya esas personas que están molestando a uno lo dejen de hacer. Ese sería mi comentario. Muchísimas gracias por escuchar.
5: Gracias, señora. Buenos días. Mire, desafortunadamente, para mala suerte de muchos, le tengo que decir primero que su número apareció en la lista de los que andan haciendo ofertas por las cuentas que usted visita. Tiene sus datos expuestos, dejó abierto, y hay algún mecanismo en su teléfono, alguien de su familia pudiera orientarle para ponerlo en un modo de privacidad, en donde se bloqueen las llamadas de números desconocidos. Esa función la tiene su teléfono. No lo va a hacer ninguna dependencia, ninguna institución. Su número está en un banco que va más allá de la voluntad de las dependencias, ni federal ni estatal. Entonces, lo más práctico es que alguien de su familia le ayude, dependiendo del modelo de su equipo, le ayuden a tener un candado de seguridad para evitar llamadas de números desconocidos. Esa función la tiene su teléfono. Y les digo, es una pena, pero dejamos nuestros datos expuestos siempre que usamos redes sociales. Siempre, siempre dejamos una huella. Y la publicidad aparece porque usted visitó otra cuenta, le dio clic en algún enlace y de ahí tomaron sus datos y por eso le están llamando. Y gran parte de las llamadas no las hacen las personas. Es un robot que hace llamadas aleatorias en el banco de datos que le van suministrando todos los días las redes sociales. Usted da clic para ver una publicación, un anuncio, ese perfil comparte sus datos, los que usted tiene abiertos en su teléfono, y así es como llega a los bancos de números que luego utilizan los robots. Y ahí es donde vienen estas complicaciones. Valdría la pena que me diga con algún familiar y que le vayan a tener su teléfono en un mayor grado de privacidad.
0: Así es. 8:57, 8:57 en la recta final del servicio informativo. Déjeme comentarle que los gobiernos de Puebla y Oaxaca han reforzado precisamente dispositivos de seguridad en los límites de ambos estados para garantizar la seguridad. Preparamos una nota SN20 de mi compañero Gerardo Cruz, quien nos presenta esta información, porque a través de las fiscalías de ambas entidades han logrado afianzar este fortalecimiento de seguridad.
8: El fiscal general del estado de Oaxaca, José Bernardo Rodríguez Alamilla, expresó que tras la implementación del operativo de manera coordinada entre las fiscalías de Oaxaca y Puebla, así como las corporaciones de ambas entidades, se continúan las acciones para reforzar la seguridad en los tramos que conectan de Huajuapan hacia Acatlán e Izúcar de Matamoros, así como la Federal 125 Huajuapan-Tehuacán, aunado a la supercarretera Oaxaca-Tehuacán-Cuatropalan del tramo comprendido de Tepelmeme a Tehuacán, con el único objetivo de garantizar la seguridad de automovilistas y transportistas. Expresó que el operativo implementado en días pasados por los gobiernos de Puebla y Oaxaca han tenido resultados, sin embargo, estos serán dados a conocer en próximos días con el objetivo de lograr la confianza de automovilistas y transportistas, así como de la sociedad en general, quienes utilizan las vías de comunicación de manera cotidiana, de garantizar el libre tránsito.
9: Se une a Uruapan con Acatlán de Osorio, donde sabemos pues que el tema de robo transporte es algo que se venía dando y de alguna manera pues se implementaron ya una serie de acciones también ahí y también en el corredor Chasumel. Es una región, insisto, que nos preocupa y ocupa, y que en esa lógica las actuaciones por parte de la Fiscalía de manera coordinada con las demás corporaciones de seguridad pues van a estar buscando generar espacios seguros para toda la población. Es algo que va a permanecer a lo largo del tiempo y que justamente lo que buscamos es que la ciudadanía cuente con estos espacios seguros para el desarrollo de sus actividades. La Mixteca es la puerta de entrada a Oaxaca de parte de Puebla, ¿no? Incluso en algunas regiones también del lado de Guerrero, y es primordial para nosotros generar condiciones de seguridad dentro del corredor, particularmente pues en estos municipios que tienen alguna zona limítrofe con estos dos estados.
8: El fiscal señaló que el compromiso del gobierno de Oaxaca y la fiscalía que él encabeza, así como el gobierno de Puebla y la propia fiscalía de esa entidad, tienen el único objetivo de hacer frente a la delincuencia, y esto permita garantizar la circulación de manera libre para acabar con los robos y asaltos que se presentan en esas vías de comunicación en la región de la Mixteca. Desde la mejor 105.3 FM en Huajuapan de León, informó para Oro División Noticias Gerardo Cruz.
0: Gracias a nuestro compañero Gerardo Cruz. Son exactamente las 9 de la mañana en punto. 9 de la mañana en punto. Hasta aquí la información también. Gracias por habernos acompañado. 2 horas de información del fin de semana. Los escuchamos a las 2 de la tarde en 93.7 de FM y a las 6 de la tarde en la señal de la mejor FM 101.7. Muy buenos días.
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0: ¿Qué tal mi gente? Aquí nomás en la mejor FM Oaxaca 101.7, estamos ya arrancando turno. ¡Qué bonito lo bonito! Pues son las 9 ya de la mañana con 4. Un abrazo para ti que escuchas ya la cadena más importante, la mejor FM Oaxaca. Saluditos, un abrazo para ti que estás en una dulcería, en cualquier terminal de Urban, de autobuses aquí en Oaxaca. Recibe un abrazo fuerte y bueno, sobre todo buen provechito si ya te encuentras disfrutando un rico chocolatito calentito, espumoso, almendrado. Oye, que salga bastante espumita. ¿Qué tal te cae un pollito rostizado? La guarnición que a ti te encante, el estilo que a más y más te apasione. Bueno, disfrútalo al máximo. Gente, recuerda el teléfono aquí que viene al 951-515-5090. ¿Quieres dejarme ya tu mensajito con saluditos? ¿A quién vamos a tirarle la onda? ¿A quién vamos a mandarle saluditos? Yo encantado. Recuerda que aparezco en el Face como El Morrito Luis Cruz. Todo ese minúsculo y por separadito, así como se escucha. Dale me gusta, dale seguir y bueno, mándame tu inbox. Para mí, como te digo, es un placer saber dónde estás y qué estás haciendo. Un abrazo muy fuerte. Hacemos comunidad El Morrito Luis Cruz. ¿Qué te parece? Yo sé que tú quieres más música. Yo sé que tú lo deseas. Yo sé que tú lo pides. Así que agárrate, prepárate, ponte cómodo, ponte cómoda. Y bueno, prepara ese rico desayuno que tú quieras. Coméntame, a mí me encanta bastante la comida, Sobre todo, fíjate que... Híjole, no sé por qué se me está antojando un omelette con pastita de frijol que lleva arrocito, también espagueti. Y ese omelette, pues bueno, lo acompañamos con unas blanditas, pero que sean bajaditas del comal, bien suavecitas. ¿Y qué tal te cae? Oye, una agüita de mango o de ciruela, qué rico. Mientras tanto, continuamos, súbele.
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1: Qué tal mi gente? ¿Qué tal mi gente? Quiero más en la cadena más importante, la mejor FM Oaxaca. Saludos sea para Emma, muy atenta, muy pendiente ya de la mejor allá en Cuilapan de Guerrero. Oye, carnalito, recuerda teléfono en cabina, es el 951-515-5090. ¿Qué haces? Me imagino que estás comiendo y disfrutando un rico desayuno, un breakfast. Oye, pues qué chido, ¿verdad? ¿Qué se te antoja? Yo con unas ganas de un omelette. Oye, plebe, hace un momento se reportaron conmigo para saludar allá a Roberto Hernández, al profesor Roberto Hernández, que hoy está cumpliendo años bajo la constelación de Tauro. Somos chingones los Tauro, ¿eh? Allá de parte de su brother, su carnal, su amigo Jorge. Allá para el profesor que nos escucha aquí en La Noria, bien cerquita, ¿verdad? Que hoy está cumpliendo años. Lo saluda, lo felicita, deseándole lo mejor, bendiciones infinitas, hoy y siempre. De parte de su amigo Jorge. Allá para el profesor Roberto Hernández, que hoy está cumpliendo años. Un abrazo fuerte, ahí está. Un poquito de las mañanitas, ¿verdad?
2: Cantaron los ruiseñores.
1: Oye, gente, pero nosotros continuamos, avanzamos con más rolitas. 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Recuerda que están regalando una estufa para mami, así que muy atentos, muy pendientes a la dinámica de la mejor FM, a los turnos de mi compañero, tenemos el día y la hora precisa. 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Gente, saludos allá para Chavito Kevin. Me dice Morita que estamos escuchando la mejor FM en casa, echando la flojera de aún, carnal. Está bien, brother. Es parte de, ¿verdad? Y también para Iker. Ayer saludamos a Iker. Muy pendiente ya de la mejor FM y a Daniel. Que vinieron a bailar estos morritos. A representar, pues bueno, un baile de ahí de sus regiones. Y ya mañana salen a la costa. Uno es para la parte de Juquila, San Juan Queije. Y por supuesto, de este lado, allá en la región Triqui, ¿verdad? Vámonos con más música, no le cambie. Yo sé que tú quieres más, aquí te ponemos más en la cadena más importante, la mejor FM Oaxaca. ¡Súbele!
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1: ¿Qué tal mi gente? Aquí nomás en la mejor FM. Estamos ya de vuelta, regreso, bandita. Recuerda, saluditos allá para el chavo. Oye, Adolfo Morales, que ya nos pasaron el dato, que está trabajando, chambeando bien chingón y escuchando bien perro la mejor FM. Lo saluda su tío. Dice, mándale saludos a mi sobrino que tiene, está chambeando y siempre tiene la mejor FM ahí en Jojo, una tienda muy conocida. Oye, qué chido, carnal, qué perro, que tienes la mejor FM a todo volumen. ¡Saluditos! Allá para este morro, Adolfo Morales, se encuentra en la chamba y por supuesto tiene la mejor FM a todo volumen. Oye, carnalito, recuerda que tenemos la complacencia. ¿Quién se anima? ¿Quién dice yo? El momento es ahora, no lo dejes para allá, para mañana, carnal. Imagínate que es tu ex, oye. Imagínate que no sé, que es una cosa que tú deseas. Recuerda, ya lo sabes, Estamos en vivo, 951-515-5090. Estamos todavía en la constelación de Tauro. Un abrazo muy fuerte a todas las muchachonas guapas de Tauro. Yo soy la constelación también de Tauro. Somos tercos, sí. Somos, no sé lo que tú quieras, pero somos un amor. Y cuando ya te ganas la confianza, nos entregamos completamente. Ay, Virgen Santísima, eso me encanta, esas frases. Vamos a ver aquí en la mejor FM. Hola, ¿qué tal? Buenos días, la mejor, buen día. Buenos días, ¿cómo te llamas?
2: Emma.
1: Emma, bienvenida, Emma. Coméntame, ¿qué rolita te gustaría escuchar y programar, Emma?
2: Quisiera yo que me pusieran, que me complacieran con las mañanitas.
1: Claro, ¿a quién vamos
2: para
1: a ver?
2: Para mi hermana Graciela,
1: y está al aire. ¿Qué le quieres decir a tu hermana sin que tanto lo pienses? Unas palabras bien bonitas.
2: La quiero mucho.
1: ¿Sí? Perfecto. Ahora sí dime, ¿qué rolita te gustaría mientras tenemos de fondo las mañanitas para tu hermana Graciela?
2: La gitanilla, le gusta a ella.
1: La gitanilla, ¿pero con quién? Tú dime.
2: Con... Ay, no sé cómo se llama. Exacto.
1: La gitanilla, ya estás. Sí. Oye, ¿va a haber pastelito o no va a haber pastelito?
2: Pues, ahorita vamos a ir a ver cómo,
1: o
2: qué es lo que va a hacer.
1: Ok.
2: Porque ahora está haciendo empanadas, está haciendo.
1: Oye, qué rico, yo quiero una. Qué bonito, ¿eh? No. ¿Qué,
2: venga,
1: qué
2: es para acá.
1: Ya voy para
2: San Antonio. Estamos celebrando la fiesta de San Antonino, obispo.
1: Oh, es cierto, están de fiesta, ¿eh? Sí. Qué bonito.
2: Sí, hoy es la cabalgata.
1: Perfectísimo, ¿no? Y aparte hay unas plebitas bien bonitas por ahí, ¿eh?
2: Ajá.
1: Pues ojalá, a ver, porque ya queremos amarrarnos, ya quiero amarrarme, ya quiero encontrar a esa mujer que me domine, que me someta. Va, pues, Emma, agradezco tu tiempo, tu preferencia, bendiciones hoy en este día para ti. Ya tengo tu tema en un momento, ¿va?
2: Gracias, por favor.
1: Hecho. Hoy estamos en vivo, la complacencia es en vivo, mi gente. Tengo que mandar ya la complacencia. Yo soy tu amigo El Morrito, les cruzo saluditos allá para toda mi familia. Ibáñez, Pablo, Aragón, Flores, allá por supuesto mi prima Chely, allá para el profe de matemáticas, mi tío Arturo de la Técnica 49. Oye, para todos, ¿verdad?, que andan en el ámbito educativo, allá para Yajaira, para Víctor, para Chely, allá en la Técnica 14. Oye, todos, qué bárbaro, un abrazo muy fuerte, un abrazo. Allá también para mi tía Meca, mejor conocida como la tía Meca, un abrazo muy fuerte, tía. Allá para mi tío Alpime, oye, que siempre almuerzo Meque, comida Meque, cena Meque. Allá para Celso Guevara, la famosísima Yolis. Hoy también allá para Oscar, este carnalito, este brother, ayer este chavito me regaló una bolsa de café. No, chingón, puro, pura Sierra Sur, no, brother. Marísimo, ya ocupado, necesitaba café, coffee. Así que cuídate mucho, vámonos. Viene la complacencia aquí en La Mejor Oaxaca y programa especial, no le cambies. Rolito sea para Graciela, que le encanta esta rolita. Uy, uy, uy.

0: 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Nosotros vamos a un programa especial, no le cambie, 101.7, aquí no más.
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1: Bienvenidos una vez más a este programa de normas y pautas de una mayor conciencia para un mejor vivir. Programa que le invita todos los días a mantenerse firme en la fe, a que viva deseoso de salud, de conocimiento, de una mejor calidad de vida. Usted, mi madre, mi padre, que se ha cansado de padecer, de sufrir, de enfrentar solo todo tipo de problemas, achaques, enfermedades en su vida, vicios dentro del círculo familiar, desgracias a lo largo de toda su vida, negocios que dejaron de funcionar, se siente cansado, se siente agotado, se siente triste, ha buscado ayuda y no le han dado la solución deseada. Le dicen que hay un daño, pero solo de palabra. No se lo curan, no se lo quitan. 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Aquí vienen a ver y sentir lo que verdaderamente va a cambiar el rumbo de su vida, lo que va a traer salud, abundancia, felicidad. ¿Cuántas personas viven en la lucha constante sin saber que realmente están nadando contracorriente, gastando sumas importantes de dinero en el altar de la medicina moderna, sin ningún resultado positivo ni favorable? Usted, padre, madre, abuelo, hijo, hija, amigo, que ha perdido toda esperanza, que piensa que tiene que acostumbrarse a vivir así, adolorido, cansado, enfermo, triste, solo porque no pudo ser salvado, no pudo rescatar su matrimonio, sin dinero, sin felicidad, sin amor, sin salud, hágase el tiempo y déle la oportunidad a su vida de mejorar. La vida es el regalo más valioso que tenemos. Obtenga los beneficios de los tres factores fundamentales para vivirla con plena felicidad, como lo son la salud, el dinero, la abundancia, la prosperidad. La vida es única e irrepetible. Más vale tarde que nunca. No se deje morir, no se deje hundir porque le dijeron que ya no hay nada por hacer. Levántese el día de hoy y decida por fin ser feliz. Y Dios mediante, así será.
2: Mi hijo cayó en las drogas y el alcohol desde muy joven, y conforme pasaron los años, todo fue empeorando. Se desaparecía hasta 3 días seguidos, o cuando regresaba estaba golpeado, herido, hasta a veces con heridas de cuchillo y demás. Pensaba que un día ya no iba a regresar, lo metimos a muchos anexos, muchísimos, pero siempre se escapaba, nunca podía rehabilitarse, siempre tenía excusas. Su vida estaba completamente destruida por las adicciones. No tenía estabilidad, no podía formar una familia, no podía sostener un trabajo. Y como madre, yo ya no sabía qué hacer, a dónde recurrir. Lloré muchísimo, le pedí a Dios una solución porque sentía que estaba perdiendo a mi hijo. Decidimos buscar al maestro Miguel Ángel y fue una bendición para nosotros. Desde ese día empezó a ayudar a mi hijo con un tratamiento y poco a poco empezó el cambio. Lo más impresionante es que no hubo necesidad de anexarlo. Mi hijo empezó a dejar el alcohol y las drogas poco a poco, como si su cuerpo mismo lo rechazara, como si nunca lo hubiera buscado. Y con el tiempo él decía que sentía, pues que ya sentía como asco al alcohol, que ya no quería volver a probar drogas. Era algo que pues, yo nunca había pensado ver en él. Y pues poco a poco volvió a ser otra persona, empezó a trabajar, recuperó su tranquilidad, volvió a acercarse a la familia y hoy, pues gracias a Dios, el maestro Miguel Ángel, mi hijo trabaja y está bien. Voy a ser abuela, afortunadamente, después de tanto tiempo y de tantas angustias. Imagínense la felicidad tan grande que siento después de tantos años de sufrimiento. Estoy profundamente agradecida con el maestro Miguel Ángel porque me devolvió a mi hijo y le devolvió un futuro.
1: Con razón, mi Dios, cantan los pueblos tus alabanzas, complaciéndose y deleitándose en ti. Todos los espíritus del mal huyen atemorizados y las legiones de santos se postran ante ti. ¿Y cómo no postrarse en amorosa adoración, oh mi Dios y Espíritu Supremo, tú infinito y eterno refugio del mundo, tú que eres todo lo que es y todo lo que no es, tú Dios del hombre desde su existencia, tú el uno por conocer y el conocedor de todo, sea a ti la adoración por millares. 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
4: Buenos días. Antes que nada, quiero agradecer al maestro Miguel Ángel por haberme curado definitivamente de mi enfermedad y de todos mis padecimientos. Yo actualmente soy enfermera. En la carrera me enseñaron que todas las enfermedades tienen causas naturales. Sin embargo, en el lado familiar también hemos visto por experiencia propia que a veces hay cosas que no tienen explicación. 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Nos dijo que todo era referente a una situación familiar por la que estábamos pasando en esos momentos, y gracias a Dios, hasta el día de hoy, ella está muy sana, no se nos enferma para nada. 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Estuve pasando por una situación similar a la de mi mamá por aproximadamente 2 años. 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Me arrepiento mucho de no haberlo hecho antes porque sé que me hubiera ahorrado muchísimo sufrimiento. Le doy gracias a Dios y a usted, que a veces, incluso los que nos dedicamos al área médica, no encontramos la cura a nuestras enfermedades o problemas. Y qué bueno que contamos con personas como usted que pueden darnos esa orientación que nos ayuda a superar todo lo que está mal en nuestras vidas. 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
1: 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Dios los bendiga.
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2: 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El Festival Arre 2026 revela su cartelera, con Alejandro Fernández, Banda MS y Los Tucanes de Tijuana entre los artistas principales. La arrolladora Banda de Limón alcanza otra vez un número uno en la lista Billboard con la canción ¿Dónde estabas tú? Majo Aguilar aclaró los rumores de envidia hacia su prima Ángela Aguilar. Luis Antonio López, el Mimoso, anunció que prepara su retiro de los escenarios tras más de 30 años de carrera. Y lo nuevo de la semana en los modelos recientes. En entrevista hoy, Edith Márquez.
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2: Este segundo fin de semana del mes de mayo y a horas de celebrar a todas las mamás en su día. Así que nos vamos con una nueva, pero muy nueva edición del conteo más duro del regional mexicano. Esto es
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2: Yo soy Cintia Urías y qué gusto me da acompañarte en este recorrido con lo más destacado del regional mexicano. Gracias por estar aquí. Ya sabes, hoy tenemos muchos estrenos, noticias y los artistas que están dando de qué hablar. Así que vámonos de lleno con este conteo.
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0: 10.

0: 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Ponemos en marcha este conteo y en el puesto número 10 tenemos Lágrimas de Escarcha de Grupo Cañaveral junto a Kalimba, una colaboración que, digamos, une el estilo tropical con una letra, ay, llena de nostalgia. Aquí está, Lágrimas de Escarcha con Grupo Cañaveral y Kalimba, en el tope de la mejor.
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0: Llegamos al puesto número 9. Hoy tenemos Soy Migajero de Rymix, una electrocumbia que habla de esas relaciones donde te conformas con poquititito amor. ¿Te suena? Los dejo con Rymix, Soy Migajero, posición número 9.
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1: 9.

0: Hemos llegado al momento de hacer conexión con el centro del país. Vamos a hacer comunicación con la cadena La Mejor a diferentes partes de la República Mexicana. Porque esto es Encadenados. Adelante, colegas.
1: 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La esposa de Karim León revela su estado de salud tras el accidente. Hola, soy Brau Vargas de La Mejor 94.7 en Poza Rica, Veracruz. La esposa de Karim León rompió el silencio y contó todos los detalles sobre el accidente que sufrieron, además de revelar cómo se encuentra actualmente el cantante sonorense. A través de sus redes sociales aseguró que todo quedó en un susto y que Karim León se encuentra bien de salud, tranquilizando así a todos sus fans. Te saluda Brau Vargas de La Mejor 94.7 desde Poza Rica, Veracruz.
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3: Emiliano Aguilar pide disculpas tras pelea en el aeropuerto. Hola, soy Eli Hurtado, la gallita de La Mejor Acapulco 100.1. Emiliano Aguilar rompió el silencio y ofreció disculpas luego del altercado que protagonizó con reporteros en el aeropuerto de la Ciudad de México. El hijo de Pepe Aguilar aseguró que estaba pasando por un momento de mucho estrés debido a problemas con sus vuelos y reconoció que terminó explotando ante la prensa. Te saluda Eli Hurtado, la gallita de La Mejor Acapulco 100.1. Aquí nomás.
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4: Edwin Luna manda mensaje de apoyo a Cristian Nodal. ¿Y qué onda con toda la banda de La Mejor FM? Te saluda tu amigo, tu compa Chilito, de La Mejor FM 95.1. Déjame platicarte que Edwin Luna salió en defensa de Cristian Nodal tras la polémica por los derechos de su nombre artístico y le envió un mensaje de apoyo en medio del conflicto familiar. El vocalista de La Tracalosa aseguró que admira el talento de Nodal y confía en que su equipo legal podrá ayudarlo a resolver la situación. Te saluda Raúl López, el compa Chilito, de La Mejor FM 95.1, desde Felipe Carrillo Puerto, Quintana Roo.

0: todos nuestros oyentes de la República Mexicana. Les mandamos muchos besos. Gracias por ser parte de la mejor. Vámonos directamente al puesto número 8. Tenemos a Eden Muñoz con Guillo de Antes. Y es que recientemente anunció su show 360 en la Arena Monterrey para este 2026. Andas de estreno, Eden. Aquí está Eden Muñoz en el número 8 con Guillo de Antes.
1: 8.

Además te dije, luego de llenar el palenque de la Feria de San Marcos junto a Chuy Zárraga con el Capibara Azul, hoy llega a nuestro conteo del tope con el número 7, el Coyote, nuestro que se llama, te dije.

Vamos a hacer una pequeña pausa, pero no le muevan, no le quiten, no le toquen, porque estamos a punto de conocer a los mejores artistas de esta semana. Comenzando, tendremos los primeros cinco lugares del top. Ya volvemos.

0: regresamos. 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
3: 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Ya regresamos con conducido por Cintia Urías, desde
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17: gracias a toda la gente linda que nos escucha. Gracias por seguir conectados en el conteo más importante de la música mexicana. Esto es El Tope. Fíjate feliz que alguno de los lugares tranquilos. Aquí tenemos el respeto. Lágrimas de Salsa, Grupo Peñaveral, Humberto Pavón, con Kalimba. Con mi ajero, Raimi. Yo de antes, el de niño. Te dije, el Coyote y su banda Tierra Santa. En coma inducido, banda Los Recoditos.
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17: Qué bueno que continúas con nosotros. Estamos entrando justo a la mitad de este conteo y nos vamos al peldaño número 5. Aquí tenemos vencedor Rolononón de Valentín Elizalde, hoy acompañado a Edgardo Núñez, que por cierto también lo anunciaron dentro de la cartelera de la NFL 2026.
18: Esta es la canción, en el top del número 5, vencedor Valentín Elizalde y Edgardo Núñez.
3: Sí.

0: final de este conteo, vámonos al puesto número 4. Aquí tenemos a un grupo que es marca registrada junto a Primer Grado, con todo a su tiempo. Digamos que esta es una colaboración que sigue dando de qué hablar. Posición número 4, todo a su tiempo, grupo marca registrada y Primer Grado.
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0: Es algo increíble, la verdad, el contacto que yo tengo con el público, el recibimiento, el, cuando apagan las luces, que todo el mundo grita, que digo, ay, wow, ¿no? Y es algo realmente increíble, que somos totalmente adictos todos los cantantes, y el que diga que no, porque está mintiendo, y eso es mismo, ¿verdad? Pues estamos locos porque es una adrenalina, es un golpe de adrenalina que dices, vos santo, pero pues me encanta, ¿no? Al final del día es increíble y este. Y pues a qué me puedo agradecer al público que tengo sacando el disco, ¿no? Dando lo mejor de mí, este, los éxitos, agradecerle que han sido éxitos gracias al público, porque pues nosotros, Días de Lina, sin el público no somos nada, ¿no? Y es verdad.
1: Tienes un público muy fiel, que llena todos los recintos, los vemos a los que asistes. Y hay que decirlo, te parece que vengas, hagas promoción de un concierto, porque creo que a esas alturas ya no te mereces.
2: Habla de una persona, claro.
1: Sí, yo vende. Y aparte es una fecha súper importante.
0: Sí, 9 de mayo. 9 de mayo. Para las mamás, las abuelitas, que todavía tienen la bendición y la felicidad de tenerlas a su lado. De verdad, gócenla, llévenla, consiéntenla, a la mamá igual, obviamente, que un trabajo continuo, es decir, es el único trabajo que no para, ¿sabes? Yo otra vez puse a pensar y dije, claro, porque tú, yo me duermo y dejo mi teléfono prendido, ¿no? O igual mi esposo y así, porque es que yo nunca vuelves a dormir igual. Mamá, la verdad, eso de que te dicen, ya nunca vuelves a dormir igual, es verdad, porque si tus hijos crecen y salen, que la novia y que los amigos y que la fiesta y los dos santos. Pero bueno, este, creo que llévenlas, se las van a pasar increíble. Amanda Coronel, Alex Eger y yo, y este, y se llama Líneas del Cielo, y yo espero que les guste muchísimo, y este, y bueno, van a tener ahí la primicia, porque el público, qué mejor que mi público para apapacharlo, apadrinar este, este gran tema.
1: Además de los éxitos de toda la vida.
2: No, bueno, no, que no puede faltar, ¿no? O sea, imagínate.
1: Te queremos mucho, es un deleite tenerte aquí en la cabina, que ya saben, cuando quieras,
2: gracias,
1: y por favor,
2: gracias,
1: importantísimo, gracias, para toda la gente que nos escucha. Reitera la invitación para auditorio, por favor.
2: 9 de mayo, Auditorio Nacional, no se lo pueden perder, es el sábado que viene, así es que lleven a sus mamás, que sus mamás se identifican mucho con mis canciones, yo se los digo por experiencia, y este, la tía, la, ya sabes, la abuelita, o vayas entre amigas, puras amigas, a disfrutar el Día de las Madres. ¿Cuántas mamás solteras no hay? Claro, que son papá, mamá, claro, y que han cargado, no cargado, porque la verdad es que es un honor, yo, a mí me tocó. Y la verdad me siento súper orgullosa, este, súper feliz de haber podido serlo. Y qué padre, ¿no? Que puedas irte entre amigas a un concierto del artista que te gusta y disfrutarlo, claro, y
1: sacar todo boquita, eso.
2: Claro, y decir, ahí, amiga, salud.
1: Claro, claro, sacar toda esa
2: energía.
1: Por este
2: nuestro día.
1: ¡Edith Márquez! Muchachos, muchísimas gracias.
2: Con los manteles largos, vámonos.
1: Gracias, gracias. Te queremos.
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2: Y de México para

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1: Ya dentro del top 3 aparece la arrolladora Banda del Limón, esta agrupación que recientemente alcanzó su 22º número 1 en Billboard. Muévele bonito, muévele morena. Aquí te quedas, posición número 3, la arrolladora Banda del Limón, morena.
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1: Seguimos avanzando en este conteo porque llegamos al puesto número 2. Aparece el grupo posición número 2.
2: Para que ya no duela, grupo Duelo en el tope.

0: esta semana el lugar más alto del tope, así que los invito a ponerse de pie, a hacer una señal de reverencia, porque llegaron los dos carnales, con esto que se llama Me Derrito, quedándose en el lugar número uno de nuestro conteo, en esto que es el tope de la mejor.
1: Los dos carnales, Me Derrito, posición número uno.
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0: Y así llegamos al final del conteo más importante de la música mexicana. Escuchaste a los 10 artistas más pedidos de la semana en la cadena La Mejor. Recuerda, tú puedes seguir apoyando a tu favorito para que aparezca en la próxima emisión. Me despido, yo soy Cintia Urías. Gracias por acompañarme en este recorrido musical y que sigas disfrutando este sábado en compañía de La Mejor. Y por supuesto, feliz Día de las Madres a todas las mamás que mañana celebran su día. En la producción, Charly Olmedo, Chencho, Regina Céspedes. Producción general, Andrés Salazar El Topo. Locutora, hoy soy Cintia Urías. Sígueme ya en redes sociales, me encuentras como @CintiaUrías. Y bueno, llegamos al final, nos escuchamos el próximo fin de semana, volveremos con lo mejor de tus artistas favoritos y con las 10 canciones más solicitadas del regional mexicano, en esto que es El Tope de La Mejor. En Carolina.
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1: Muy, pero muy buen día, público fiel y conocedor de la mejor FM 101.7. Aquí nomás, qué gusto saludarles. Arrancando de alguna manera, terminando la mañana ya de este sábado. Estamos completamente en vivo a través de la mejor. Te saludamos, Cristian Cortés, yo soy Javier Leiva. Y quiero, Cristian, ¿cómo te trata esta mañana de sábado aquí en la mejor 101.7, aquí nomás?
2: Pues andamos muy a gusto aquí disfrutando de este solecito que ya cada vez se pone más potente en la capital peña. Sí. Y pues bueno, disfrutando y saludando a toda la gente que está conectada a través de la mejor 101.7. Saludos para ustedes, tenemos sorpresas, quédense con nosotros.
1: ¿Cómo te sientes, como pollito picado?
2: Un poco, algo así.
1: Exactamente, cocinándonos en nuestro propio jugo, pero dándolo todo aquí para ti que eres escucha de la mejor 101.7, aquí nomás. 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
1: Además, si tú vienes escuchando esta estación de radio y tocas tu claxon, así como lo hizo nuestro amigo del transporte público, nuestra Edecán, que nos acompaña cada sábado dándolo todo, Rose, lleva hasta tu vehículo el kit oficial de G500 y la mejor
3: 101.7, ¿no?
2: En efecto, aquí te estamos esperando, de verdad te vas a quedar con la boca abierta a ver a Rose, acercarse a tu vehículo y por supuesto darte un obsequio, darte ese kit que tiene diversos
3: artículos.
2: Y además se
3: nota que Rose hizo pilates el día de ayer, viene dándolo todo el día de hoy con mucha fortaleza. Vamos rápidamente a cabina, estamos en vivo a través de la mejor 101.7, aquí nomás.
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1: En vivo, a través de la mejor 101.7. Aquí nomás, qué gusto saludarte y acompañarte a través de la frecuencia 101.7 en esta mañana de sábado. 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

0: 101.7 en esta ya casi tarde de sábado. 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
1: 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Tenemos que regresar a cabina, estamos a través de la mejor 1.7.
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8: En vivo a través de la mejor 101.7. Aquí nomás, acompañándote en esta ya casi mitad de día sábado. Espero que estés teniendo un gran fin de semana. Dándolo todo y sobre todo, pues bueno, también valga la redundancia, aprovechar el fin de semana, mi querido Cristian, como dices, para llenar, cargar tu tanque de combustible y estar al 100% el resto de la semana laboral y sobre todo, pues a lo mejor, porque planeas salir al paseo con la familia en este fin de semana, ¿no?
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8: estás trayendo a los ingenieros, pero te está dando todo desde hace
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8: Exactamente, tenemos que regresar a cabina, estamos en vivo a través de la mejor 101.7, aquí nomás.
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1: Seguimos en vivo a través de la mejor 101.7. Aquí nomás. Sufriendo durísimo, mi querido Cristian, esas canciones que llegan hasta el alma. Y también pues, sufriéndole durísimo. 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
1: 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Tenemos que despedirnos, mi querido Cristian. Fue un gusto compartir contigo a través de la mejor 101.7 aquí nomás. Pero de nueva cuenta, si puedes recapitular para que quien no te ha escuchado se entere cómo está la onda con esta promoción.
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1: 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Y pues agradecemos tu atención a lo largo de esta hora que estuvimos contigo al aire. Gracias también allá en cabina, buen Arturo Vázquez, está en los controles técnicos que quedan en la programación de esta estación, el ingeniero Marco, el buen Edgar Rose también, que está por allá dando autógrafos, también el buen Iván a bordo del de la regaladora, exactamente. Y pues tenemos que despedirnos, tan increíble día sábado, disfruta mucho tu fin de semana, Y si necesitas combustible, pues cárgalo en alguna estación G500, mi querido Cris.
3: Así es, nos estaremos escuchando pronto nuevamente en otra estación de servicio G500 aquí en la ciudad de Oaxaca. Soy Cris Cortés con Javier Leiva a través de La Mejor 101.7.
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0: Aquí nomás en lo mejor, qué gusto saludarles. Sabadito, 9 de mayo del 2026. Muchas felicidades a todas las mamitas. Felicidades. Felicidades a todos los que tienen a mami en vida. Todo en vida, por favor, todo en vida. Los que ya no tenemos mamita, bueno, pues a recordarla nada más. Sí, por adelantado no importa, y el día lunes 11 se volvemos a poner las mañanitas. A todas las mamitas, felicidades. Felicidades a nombre de todas las agrupaciones que han estado con nosotros, siguen estando con nosotros aquí en este programa con sabor a Oaxaca. Felicidades.
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0: ¿Qué va a regalar? No importa, el más mínimo detalle, el más mínimo. No sé, si puede, llévela a comer, llévela, no llegue usted con los hermanos y nietos a... ¡Ay, venimos a comer! No le dejen el tiradero, llévenla a comer, a desayunar. Ya de ahí todo lo que puedan comprar, el zapato, que la ropa, que el tinte, que el peinado, que no sé qué, una joya, que las flores, que el pastel. Si es que come pastel mamá todavía. Muchas felicidades a todas las mamitas en su día. Vamos a iniciar este programa con Sensación Musical en la... Saludos amigo Luis, esto se llama Linda como un ángel. Contrataciones al 951-130-1123 y atención municipios, porque viene el festival el día de mañana o dentro de 8 días y aquí están las agrupaciones.
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0: 12-6 en esta tarde. Continuamos, tarde calurosa, por cierto. Y bueno, hay temas muy bonitos, temas en verdad muy bonitos dedicados a mamita. Pero también aquí en El Sabor de Oaxaca tenemos agrupaciones y mucho talento, temas inéditos, temas que llegan de un corazón, una letra de un oaxaqueño hacia el mundo mundial. Vámonos ahora con Mariachi Alcalá. Contrataciones al 951-107-8142. Ándele. Ahí está el Mariachi Alcalá, el milagro de tus ojos.
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cierto, Javier, continuamos sabadito. Por cierto, déjenme comentar muy rápidamente que a ustedes que andan buscando ahorita una agrupación para la boda, que se han estado aquí, donde el joven de la señorita ya, la señora, doctora, enfermera, contadora, no voy a terminar ahorita. Después de preguntarle a nuestras agrupaciones que estamos buscando aquí en El Sabor de Oaxaca, porque también ellos pueden llevar desde un gran escenario a algo mediano, algo más pequeño. Así es que siempre pregúntenles a todos los que tenemos aquí, porque luego también a María Chacarán, a quien están invitando, Emla, y desde luego a los amigos de la F. Ellos son los de la F. Vuelve a peligro. Contrataciones a 951-196-74-74. ¿Qué sucedió? Ellos son los amigos, los de la F.

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1: Seguimos aquí en La Mejor. Qué temas, de veras, cuando le ponen sentimiento y música a las letras que son compuestas por amor o desamor, porque algo sucedió en esta vida, se oye muy bien, muy bien. Ándele, pues. Aquí está ahora la banda Santo Domingo, 26 años de trayectoria, 26 años, así como lo escucha. Para muchos, ahí está joven. Son músicos jóvenes, talento joven de Oaxaca para el mundo. Y bueno, ahora nos presentan este tema titulado Recuerdos de una noche. La voz de mi tocayo, la dirección de mi tocayo, en banda Santo Domingo, la patrona del sur. Contrataciones a 951-571-0132 y al celular 951-509-6362. Banda Santo Domingo, la patrona del sur.

Seguimos acompañándole ahí en el trabajo, en la oficina, en el taller, los diferentes talleres, ya en el mercado, ¿verdad? 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Y hablando de calidad, llega Lustre Musical y sus 50 grados. Un tema que es inédito. Un tema que llega al corazón, un tema que tiene precisamente, hasta el título es diferente, Amor Muerto. Contrataciones al 951-187-6815. Lustre Musical y sus 50 grados.

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1: Continuamos. Con Pablo del Ángel, un joven que ha hecho una historia también aquí en Oaxaca y a sus alrededores, no, yo digo que hasta internacional, búsquelo en redes sociales a Pablo del Ángel en Oaxaca. Esto se llama, va a estar cabrón, 951-255-4219 y al 951-251-7279 para contrataciones.
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13: 12:34, señora, ya fue por su chicharrón, ya fue por algo que le encanta a su esposo los días sábados. ¿Ya? ¿Ya? Ah, bueno, bueno, bueno. ¿Ya hizo su salsita de pico de gallo? ¿Ya? Eso. ¿Con qué lo va a acompañar? No sabemos, pero usted debe de tenerlo preparado. Las blanditas bajaditas de la moto también. Provechito, provechito, nosotros continuamos con la programación del Sabor de Oaxaca y llega esta agrupación Simplemente Azul. Contrataciones al 951-217-8802. Oye, muchachita, ¿lo escuchas?
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1: Para continuar con este sabor pachanguero de fin de semana, llegan los sobrevivientes, que por cierto, hoy su actuación es en Puerto Escondido. Ahí van a estar sufriendo, están los muchachos. No sabe, están, ya no quería venir, que pa' qué me trajeron. Ya no quería tanta arena, el agua está salada. Enojados andan los muchachos de los sobrevivientes el día de hoy en Puerto Escondido. Contrataciones al 951-134-1978. ¡Amate escondidas!

12.41, 12.41, qué manera de estar bailando y gozando de la buena música. Atención, porque llega Banda, la reina de San Lázaro. Contrataciones al 951-311-3816. No paran estos jóvenes, ¿eh? No paran.

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1: 12:45. Vámonos. Gracias, en verdad, muchas gracias por los llamados a 951. Nos piden los temas, los números telefónicos también fuera del aire. Le agradecemos infinitamente el poderle compartir estos números telefónicos, conversaciones directas con los directores de las agrupaciones. Vámonos ahora con Sensación Musical Embla. Le ha costado mucho, mucho a lo que es la composición, arreglos. Y esta agrupación es 100% familiar. Sí, Sensación Musical Embla es 100% familiar. Y esto se llama El Autobús. Letra, música del buen amigo Luis. Contrataciones al 951-130-1123.
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0: Bueno, a continuación, un joven, muy joven, muy joven. Así comienzan todos los artistas oaxaqueños. Una edad promedio entre 12, 13, no, desde los 9 años. Comienzan con, ya cuando lo traes en el alma, en la piel, en el corazón, el ser y el dedicarte a la música, ya, se nota. Y para muestra un botón, aquí llega nada más y nada menos que Josué y la nueva era. Contrataciones al 951-180-86-77. Nos adaptamos a todo tipo de evento, boda, 15 años, de todo. Y este tema es compuesto por un oaxaqueño. Y atención, porque pues es que en sábado como que no va. ¿Por qué? Porque se llama Yo No Tomo.
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0: 1:22 aquí en La Mejor. Y atención, porque seguimos apuntando a las mamitas para la rifa de lo que es nada más y nada menos que la estufa. Atención, mamitas, y agradecer a los patrocinadores. Ahorita pregunté quién eran los patrocinadores. La apuesta. No, nada que ver con la apuesta. 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Ya volvemos, es La Mejor.
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1: ¿Qué tal mi gente? Aquí nomás importante, la mejor FM Oaxaca 101.7. Estamos, oye, qué bonito empezando turno, qué barbaridad. Ya te imagino ahí cantando, gozando, experimentando. Yo sé que hay bandita que de repente va en el taxi, está en cualquier lugarcito, cualquier rinconcito, en una tienda, en una dulcería, en una paquetería. Envíos, bueno, qué barbaridad. Y de repente dices, oye, esta rolita te identificas y la empiezas a cantar. Y de repente dices, híjole, como que sí me está gustando, ¿no? Y ya empiezas a acordarte del tóxico, que de la tóxica veo se trata, gente. Recuerda, teléfono aquí en cabina es el 951-515-5090. Oye, qué rico, por supuesto, qué rico y delicioso calorcito se siente, experimenta aquí en Oaxaca capital. Tomamos un baño, pero parece que te acabas de bañar, gente. El agua, tú esperas que salga pues fría y merengues, nada, nadota, sale bien tibia. Híjole, y caminas y te pones así como que... ¡ah! Ese bochornito sabroso, delicioso, pero bueno, ¿qué le podemos hacer? A ver, apaga el sol, a ver. Así que mi gente, recuerda, échame una llamadita al 951-515-5090. Búscame en el Face, mándame ya tu inbox, tu mensajito, aparezco como el Morrito Luis Cruz. Vamos a interactuar, vamos a mandar saluditos, me dices qué onda, a dónde salen. ¿Qué te parece si vamos a una pausa? Regresamos de volada, no le cambies. Estás y permaneces en la cadena más importante regional mexicano, la mejor FM, con tu amigo el Morrito Luis Cruz. Agárrate, prepárate, porque es un agasajo bella por una gelatina, no sé, un agua fresca. Un agua nieve, una nieviecita te cae bien chida. Una nieve, ¿de qué te gusta? De mamey, de fresa, de leche quemada, de durazno. No, qué rico. O el agua nieve, una agüita fresca. Pero ¿sabes qué? Esa de limón, limón rayadito. Sabe bien perro, ¿a poco no? Vamos, regresamos, no le cambies, más música para ti.
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16: 2 de la tarde, 2 de la tarde, 7 con 19.

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1: ¿Qué tal? Saludcita, la buena 2 de la tarde ya, paisano. Vámonos, ahora ya con 23 minutos, continuamos aquí nomás en la cadena La Mejor FM Oaxaca. Rico calorcito, plebe, busca la sombrita, relájate, refrescate con una cervecita, una caguamita, una botanita, y qué mejor en pareja, qué rico.

¿Qué tal mi gente? Aquí nomás en la mejor FM Oaxaca 101.7. Estamos ya de vuelta, de regreso. Oye, pana, recuerda que tenemos la complacencia. A ver quién dice yo, quién se anima, así que marca en corto, en falla, al 951-515-5090. Si quieres escuchar en esta tardecita una rolita.

0: para este calorcito. Dime cuál es la que más te gustaría que proyectemos. Tú decides, tú eliges, tu programa. Solo una llamadita, marca ya la diferencia al 951-515-5090. ¿Qué tal, banda? Pues bueno, el calorcito está rico, increíble. Dato curioso, vámonos con el dato curioso. Así que ya lo sabes, tenemos la complacencia al 951-515-5090. Fíjense, está sonando ya el teléfono. Ahorita en un momento más contamos el dato curioso. Vamos a ver. Hola, ¿qué tal? Buena tarde, La Mejor FM.
1: Buenas tardes, Morrito.
0: Buenas tardes. ¿Qué rolita te gustaría? ¿Ya la tienes programada? Dime.
1: Sí, la de Superlamas, por favor.
0: Superlamas, ¿cuál de Superlamas? Tú decide.
1: Mi vida sin ti.
0: Mi vida sin ti. Oye, ¿y va ese tema para dedicarlo? ¿Saluditos?
1: Pues sí, para dedicarla.
2: ¿A la Chuper Amigas?
1: Esta, merita.
0: Perfecto.
1: Pero especialmente a la señorita Esmeralda.
0: Sí.
1: Que está contando sus días de soltera.
0: ¿En serio? ¿Cómo? ¿Ya se va a amarrar o qué?
1: Ya dio el sí.
0: Oh, no, pues seguro que ya lo dio, sí, pero oye, dime, ya va, ahora sí, como ya va a tener ahora sí que a dormir calientito, ¿no?
1: Pero con este calor le va a dar rabia.
0: Oye, no creo que yo sé que no, ¿eh? Van a estar bien curiositos ahí los dos.
1: Pero si una vez que hace calor de día y de noche, imagínate, ¿cómo le va a ir?
0: Oye, dijera mi abuelita, los dositos ahí en la cama, imagínate.
1: Ay, Dios mío. Para que se acuerde de la canción y de su mancha de soltería.
0: Hecho, ya la tenemos de fondo. Cuídate mucho, un abrazo bien fuerte, ¿eh?
1: Hola, Morrito, gracias.
0: Gracias. Ey, vámonos aquí nomás en la Mejor FM. Ya dio el sí, dice. Oye, qué rico. Aquí nomás, en la Mejor FM.

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18: El día de hoy nunca se repetirá. Jamás malgastes ni un segundo de tu vida. Brinda todo el amor que eres capaz de dar, porque tal vez en algún lugar alguien lo esté necesitando. Mi bella familia, bienvenidos a Secretos Ancestrales, un espacio creado para sanar el alma y calmar la mente confundida, para elevar el espíritu. Hoy abrimos un portal de luz para ayudarte a encontrar ese equilibrio, esa paz y esa guía espiritual que tú necesitas, con la asistencia de los ángeles celestiales, con el apoyo de las energías universales y sobre todo con la bendición de Dios Padre Todopoderoso. Todo lo malo se arranca de tu vida, toda enfermedad sale de tu cuerpo, las puertas de tu casa, de tu negocio, tu cuerpo se abre a la abundancia de salud, a la abundancia económica, a la abundancia próspera y sobre todo a la paz y la tranquilidad. De la mano de Botánica de la Fe, usted va a encontrar nuevamente ese equilibrio, va a encontrar esa armonía en su vida, va a recuperar esa salud que ha perdido, va a volver a recuperar la estabilidad de su hogar, va a poder recuperar a esos hijos que andan por malos caminos. Es el momento en que usted corte con todo lo malo. 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Y recuerde que ser feliz no es tener todo en la vida, no es tener una vida perfecta, es saber reconocer que vale la pena vivir cada instante sin pensar en dificultades ni atraer lo negativo a tu vida. 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
20: 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Pero afortunadamente a los maestros, ellos revirtieron el daño y ahora estamos otra vez prosperando. 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
18: Continuando con secretos ancestrales, tenemos mensajes que nos han llegado al 951-584-3841. Muy atento, fecha de nacimiento, 16 de marzo del año 1976. Dice, les envío este mensaje, por favor, no vayan a decir el lugar de donde yo soy, ni tampoco mis nombres. Quiero que me digan a qué se debe este problema que estoy teniendo con el vecino que vive junto a mí. Apreciado hermano espiritual, déjeme decirle que usted no nos cuenta aquí en su mensaje, pero a través del estudio numerológico podemos darnos cuenta de manera clara y precisa que ustedes han empezado a tener problemas desde hace aproximadamente 7 meses atrás, el día que un familiar suyo llegó un poquito ebrio y estacionó el vehículo en el lugar de su vecino. Se hicieron de muchas palabras que hasta los golpes llegaron. Ustedes creyeron que el pleito o el problema se había apaciguado el día en que tuvieron este problema y cada cual luego de esto se entró a su domicilio. Lamento decirle que la situación que están viviendo ahora, la enfermedad de su hermano, la molestia de su mamá, se debe a que sí hay un trabajo de brujería que esta persona mandó a realizar porque no quedó satisfecho con el problema que tuvieron y se está vengando de tal manera. Déjeme decirle que con más problemas no se va a solucionar absolutamente nada. Al contrario, su hermano está cada día peor. Yo le voy a recomendar que nos visite de manera urgente, lo más rápido posible. Vamos a ayudar a que su hermano deseche esta brujería, vuelva a recuperar la movilidad en sus piernas y sobre todo para que su señora mamá calme esos dolores de cabeza que no la dejan siquiera estar tranquila un momento. 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Continuando con nuestro programa, tenemos aquí mensajes que nos han llegado, muy atentos, a la fecha de nacimiento siguiente. 13 de mayo de 1966. Nos cuenta este hermano que se encuentra muy preocupado porque tiene aproximadamente 5 meses que no sabe nada de su hijo. Este joven se encuentra en el norte y no tiene comunicación con él, no sabe qué es lo que está pasando. Mi estimado hermano, permítame decirle que hemos hecho el estudio a la fotografía que me envió a través del estudio del iris y también a la fecha de nacimiento suya. Lamento decirle que su hijo no se quiere comunicar con usted. No es porque él no los quiera o se haya olvidado de ustedes. Lamentablemente, él está siendo manipulado a través de un trabajo negro por la esposa. Esta mujer nunca se llevó bien con ustedes. Ella siempre les negó la ayuda que su hijo siempre le brindó. Ella no quiere ningún contacto y está trabajando a su hijo para que él no tenga ninguna comunicación con ustedes. Te voy a recomendar que luego que termine el programa me marques. Te voy a dar unas indicaciones para que hagas en tu casa y luego vengas a nuestro templo espiritual. Te vamos a ayudar para romper ese maleficio, ese hechizo que ella está haciendo con su hijo. 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Queridos hermanos, que reine la paz, la dicha y la prosperidad en cada uno de sus hogares.
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tal? Buenas tardes, amables amigos, amigos nuestros, damas y caballeros, muy buenas tardes. Muy buenas tardes, tengan todos, quedan ustedes bienvenidos, bienvenidas a través de la Puria Norteña de Esquiabre de Jaripé, a través de la Mejor Oaxaca, en el 101.7 FM, y también estamos a través de la transmisión de la de Puria Norteña, la hora de Jaripeo. Saludos cordiales para todos mis amigos, a toda la gente bonita que nos sintoniza en esta tarde. Hoy ya estamos aquí en cabina de controles después de dos días de vagancia, allá por donde estuvimos trabajando, en una población que se llama San Miguel Marinaltepec, perteneciente a Islán de Juárez, Oaxaca. Así es que saludos cordiales en esta tarde, pero entramos por San Juan del Estado, colinda, hay mucha población, Quiotepeye, por ahí está media hora. Y bueno, mis amigos, señoras y señores, así es que aquí estamos. Reciban el saludo cordial de un servidor de ustedes, Alejandro Santiago, Alex, ese locutor, que te dice que aquí, con un abrazo rompe huesos, aquí comenzamos. Bueno, vamos a ver si ya están conectados mis compañeros, con mis queridos y estimados amigos. ¿Ninguno está conectado? A ver, ninguno está conectado. A ver, bueno, está Gerardo, ¿va? Gerardo, nada más va a estar conectado el día de hoy. A ver, por allá, mi estimado Jerry, a ver si van conectando a Jerry. Saludos para Tony Salinas. Oye, mi querido Tony, mil disculpas, compañero. Doy un fuerte abrazo de todo corazón allá para mi gran amigo Tony Salinas, allá en California. Un agradecimiento para su familia, para sus hermanos, que nos atendieron de maravilla estos dos días allá en San Miguel Marinaltepec. Fuerte abrazo a mi gran amigo Tony Salinas. Gracias por el apoyo. Gracias por habernos tomado en cuenta. Un abrazo rompe huesos desde aquí de Oaxaca. Bueno, pues ya que estamos, compañito. Bueno, pues el día de ayer y antier estuvimos allá en esta población que se llama San Miguel Marinaltepec, compañito, una población que se encuentra enclavada en lo que es parte de la cañada y límites allá de Islán de Juárez, Oaxaca, compañito. Así es que un saludo cordial para todos ellos. Empezamos el primer día gracias al gentil patrocinio de mi gran amigo Tony Salinas, del cual estuvimos dos días trabajando allá con los amigos allá de San Miguel Marinaltepec, compañito. Bueno, pues ahí estuvimos el primer día, el día 7 de mayo. Se jugaron por allá 12 toros por allá el Niño Prodigio de Rancho Labrador, el Gato Negro de Rancho La Concepción,

0: La Araña de Tierra del Sol, El Cuerno Chueco de Rancho Los Nietos, JGM, El Guasón del Diablito, Por allá Tormenta del Nogal, Última Herencia de Rancho La Guadalupana, Niño Rebelde de Tectitlán, El Pinocho de la Candelaria, Rayito de San Isidro, El Chavo de Rancho La Pepa para Cachorro de Aloapan, Kiko de Rancho La Pepa para Espinita de Toto, Chapo de Tierra del Sol para Brócoli de Manny, El Rayo de la Natividad para Tesorito de Nieves. Bueno, jinetes como Muñeco de Manny, Cachorro de Aloapan, Gallito de la Loma, Canito de la Cruz. Bueno, pues ahí ganando, gana por allá nada más y nada más que el Gato Negro, gana por allá también a ver, no tengo por acá el dato, sí parece que por aquí traigo los datos de los ganadores del primer día de jaripeo. El primer día de jaripeo allá en San Miguel Marín, Altepec, compadito. Por ahí una calor, compadito. Rancho Labrador se lleva el primer lugar con el Toro Niño Prodigio, jineteado por el Muñeco de Man. En segundo lugar se lo lleva Rancho La Concepción con el Gato Negro Cachorro de Aloapan. Y el tercer lugar, Rancho La Candelaria con el Pinocho Rayito San Isidro. Cuarto lugar se lo lleva Rancho La Pe con el Kiko Espinita de Toto. Pues se repartieron $25,000 en el primer día de jaripeo. El día de ayer entraron 15 toros, llegaron por allá los amigos del Sueño Guajiro, del Rancho Milamores para Güero de Durango. A ver si lo puedes conectar, por favor. Toro el Chamaco del Rancho Guadalupana. Fíjense que hasta ayer me enteré que era el toro que va a participar en el torneo de los $500,000. Búscale, compadito, búscale, por favorcito, si eres tan amable. Búscale. Dice que allá anda el señor Gerardo, allá anda por ahí Ahí está, ya ves, ahí, conéctalo por favor, sale. Por acá mis amigos, damas y caballeros, llega por allá este toro llamado el Chamaco de Rancho La Guadalupana, lo monta Gallo de San José y va, es uno de los toros que es de Maninaltepe y es de mi gran amigo Tony Salinas, que va a lo que es el torneo del $500,000 a la población a Bajos de Chile, a la gran final del torneo del $500,000, compadrito. Vino por allá nada más y nada menos que el Gato Negro de Rancho La Concepción, el Black Jack de los hermanos García, Cotorra de Chiltepec, Lluvia de Estrellas de los Nietos, allá para Canalito de la Cruz, Última Herencia de la Guadalupana para el Ratón, Tlaloc de Rancho La Tribu para el Desobediente de Jaya, Monaguillo de Rancho Dos Hermanos para Aguilita de Soqui, Zapotazo de Rancho El Orgullo. No pasó porque se le ganó el tiempo a Perejil. El toro estaba, claro, obviamente sí se veía que el toro estaba, ¿cómo te podría decir? Estaba encogido el toro y no se prestaba por allá la monta, se le acaba el tiempo a Perejil de Santo Domingo, un poco molesto los amigos ganaderos, pero se veía cuando un toro pues está centrado, pues obviamente sí, criticamos al jinete, le decimos al jinete que le eche ganas, pero en esta ocasión sí, el toro es muy bueno, pero como siempre se dice, que siempre deben los ganaderos hacer equipo con su jinete, y yo creo que darle todas las facilidades que el toro se vaya prestando en favor de ambos, tanto del ganadero como el jinete, para poder participar en este torneo. Aquí pues como que vimos que los ganaderos como que no lo estaban apoyando, querían que se lo montara así, y el toro estaba encogido, pues buscar la manera de que se acomode y esté debidamente centrado, ¿no? Bueno, desafortunadamente pues ahí hubo molestias con el jinete. Pues dijera, aquí le damos la razón a Perejil de Santo Domingo, porque el Zapotazo estaba encogido, estaba pandeado y estaba estirado y no se podía acomodar por allá el tremendo Perejil de Santo Domingo. El Coqueto de Rancho El Escondido para Plumita de Nieves, Alebrije de Rancho Santa Cruz para La Cotorra, Cuernochuecos de Rancho Los Nietos para Gallito de la Loma, El Chavo de Rancho La Fe, Cachorrito de Aloapan, El Rayo de Rancho José para Kevin de la Magdalena. Esta mota estuvo muy buena. Estuvo muy buena la del Rayo, de Rancho San José para Kevin de la Magdalena, fue el penúltimo toro, y por allá el toro el Bohemio de Rancho Tres Tesoros para el Niño de la Soledad. Cabe mencionar que yo creo que, de las juntas que estábamos escuchando por parte de los señores jueces, del juez el gavilán de Atlatlauca, ya está. A ver, habla mi querido y estimado Gerardo.
1: Ya estamos.
0: Buenas tardes, Gerardo, buenas tardes, ¿cómo estamos?
1: Hola, ¿qué tal? Buenas tardes, amables amigos, damas, caballeros, señoras y señores, mi público maravilloso, ¿qué tal? ¿Cómo les va? Bienvenidos a través de la mejor FM 101.7, aquí nomás les saludamos en una tarde sensacional, y estamos escuchando los comentarios del mundo fantástico del jaripeo. Oye, allá donde fuiste, ya queda cerca una población que se llama el Carrizal Yolox, ¿no?
0: Parece que sí, Carrizal.
1: Sí, está retirado por allá.
0: Sí, al parecer sí está por ahí, por eso Lares. Sí, Gerardo.
1: Sí, síguenos comentando de lo que te aconteció y te sucedió, señor Alejandro.
0: No, pues ahí estuvimos, mi estimado Gerardo. estuvimos por allá nada más y nada menos que en esa población que se llama San Miguel Maninaltepec, compadrito. Pero fíjate que a lo que yo escuché en la primera, el primer día de la primera junta, donde los jueces decían que él no calificaba a partir de 8 reparos. No calificaba a partir de 8 reparos. Él calificaba desde que el toro sale del cajón. Desde que el toro sale del cajón, no sé, casi la mayoría a quién vaya a sentar, es a partir de que sale, a partir de llevar los 8 reparos bien sentado, ¿no? Y en este caso, pues, este toro, ¿cómo te podría decir? Este toro de el rayo de Rancho San José es un toro que salió muy bueno, muy bonito, un toro con cuernos abiertos, unas cornamentas muy peligrosas. Le monta Kevin de la Magdalena. Yo no le conté los reparos, el que lo narró fue el rey de la peta, el padrino. Le cuenta 6 reparos y lo derriba y gana primer lugar. Hay un toro que de Rancho Santa Cruz. Rancho Santa Cruz, por acá de este lado, déjeme checar por acá de este lado. El alebrije, un toro negro que pues sí daba unos reparos entrecortados, se paraba, volvía a reparar y así. Ellos peleaban un premio y desafortunadamente no entraron dentro de la calificación. Pues no sé, a grandes rasgos, si deberían ser, casi por lo regular, ¿quién vaya a entrar? Gerardo, siempre se califica a partir de los 8 reparos, pero el amigo juez que estuvo por allá participando dijo que a partir de que saliera del cajón, no sé, ahora sí criterio de él propio acerca de que él calificaba a partir saliendo del cajón, no sé tu punto de vista.
1: Fíjate, Alejandro, que cada persona, cada juez, pues tiene su criterio propio, lo que tú acabas de decir, ¿no? Yo siento que lo de 8 reparos, siempre lo hemos dicho en la junta previa, lo de 8 reparos es como un estándar mínimo, ¿no? O sea, es como una puntuación mínima que tienes que dar para ingresar a lo que es una calificación. Ahora, bueno, en este caso, siempre lo hemos comentado, te ha tocado, Alejandro, nos ha tocado que hay lugares donde a veces dicen con 8 reparos como mínimo y a veces no hay nada de espectáculo, a veces hay toros que dan 5 reparos, 4 reparos, 6 reparos, y ahí ya procede lo que tú acabas de decir, criterio del juez para hacer la calificación. Yo creo que pues no tiene nada de malo, Alejandro, no tiene nada de malo, por eso es la junta previa, ¿no? Si los ganaderos la autorizan, pues qué bueno, porque para eso es un antes del torneo. Ahora también me ha tocado lugares donde llegan pocos toros y dicen 3 minutos, no, 4 minutos, y pues es a consideración del juez calificador. Yo creo que al final de cuentas, si se dice antes en una junta previa y los ganaderos lo autorizan, pues no hay nada que pelear, ¿no?
0: Bueno, sí, en eso tiene razón, porque sí hubo por ahí la inconformidad de, bueno, no tanto de que este jinete fue derribado en 6 reparos, sino aquí la cuestión de Rancho La Cruz, de que por qué no se le tomó en cuenta al toro, pues sí reparó, pero daba unos 4 o 5 reparos y se quedaba parado, agarraba, se echaba a correr, por decir, y volvía a dar otros reparos, y así como lo hizo como 3 veces, más o menos dije, pues sí agarra cuando menos un cuarto lugar para mi gusto, y dentro de los toros que yo había notado, porque siempre hago una, ¿cómo te podría decir? Una puntuación a manera muy personal. Vi que el sueño guajiro del Rancho Mil Amores, jineteado por el güerito de Durango, entraba dentro de la calificación y no le hicieron ningún caso. Cosa que güerito con el toro salió bueno, salió más o menos reparando. Me gustaba para un tercer lugar. A mí la verdad me gustaba para un tercer lugar, cosa que no fue tomada en cuenta. Güerito Durango con la mano en el pretal, toda la monta se la llevó, y platicábamos con padrino, decíanos, pues hasta el momento Güerito es el que lleva la batuta, dice, lleva la batuta con el chamaco del guadalupano Gallo de San José, Gato Negro, pues yo también lo taché acá, yo taché guadalupano, taché Concepción, taché Última Herencia, Tlaloc, La Cruz, sí lo taché, yo también taché la cruz, y Rancho San José, el toro, dije, pues más o menos, pues a ver, yo tenía tachados 2, 4, 6, 8, 6 tenía yo tachados, había

0: Sí, va por allá. Fíjate que se pusieron bellos los amigos allá de en la premiación, 40 mil pesos más $1,000 repartidos también entre los primeros lugares. Se lleva $300, me parece que se lleva $300 en primer lugar. Rancho San José con el Rayo, Kevin de la Magdalena, segundo lugar, la Guadalupana, Toro el Chamaco, que va a la final del torneo del medio millón, allá de mi gran amigo Tony Salinas, con el Gallo de San Juan, Hermanos García con el Black Jack. El Black Jack con el Black Jack, y por el cuarto lugar se lo lleva Rancho de Concepción, Toro el Gato Negro con Cachorro de Aloapan. Son las montas que, bueno, dijera, yo podía decir, yo quitaba a Black Jack y ponía yo a Rancho Mil Amores con Sueño Guajiro, Güero Durango. Y como cuarto lugar pondría yo a este toro, el alebrije de Rancho Santa Cruz, con la cotorra. Así lo hubiera yo puesto. Yo. Pero como yo no fui juez.
1: Sí, claro, un punto de vista, ¿no? Oye, sí. Alejandro, pero sí. Regresando a la premiación, el primer lugar, entonces, a tu punto de vista, ¿sí se lo merecía?
0: Bueno, como tú dices, y como lo dijo el señor juez, que él calificaba desde saliendo del cajón. Pues sí estaba buena la monta, nada más que lo tumbó en el sexto reparo. En el sexto reparo estaba servido por allá Kevin de la Magdalena. O sea, estuvo buena la monta, estuvo buena, nada más que sí lo logra tumbar en el sexto reparo.
1: Y el segundo lugar sí también lo merecía.
0: El segundo lugar se lo lleva nada más y nada menos que la Guadalpana con el Chamaco. Ahí se quedaba en segundo lugar. Nada más que, como te digo, el tercer lugar. El Black Jack, no, para mi gusto, no entraba. No entraba ni la Concepción entraba, para mi gusto. Entraba, me gustaba más ahí, cuando menos a Mil Amores con el Sueño Guajiro, Güero de Durango. Y me gustaba, pues, cuando menos ahí, a Rancho Santa Cruz con el Alebrije y la Cotorra. Dijera a los que, pues, ahí se molestaron que no fueron tomados en cuenta. Sí, Gerardo.
1: Sí, pues, fíjate, Alejandro, las situaciones que pasan, yo creo que ha sucedido muchas polémicas porque... Volvemos a lo mismo, yo creo que muchas personas que nos están escuchando a lo mejor se van a identificar, amigos ganaderos. Yo creo que, pues, Alejandro, sí es urgente y sí hace falta un reglamento único para todos los torneos, ¿no? Así ya no hay tanta polémica, ya no hay tantos dimes y diretes. O sea, unas reglas que sean un jaripeo allá en la sierra como lo sean aquí en Valles Centrales, y en Valles Centrales así como lo sea en la costa, ¿no? Yo pienso eso, ¿no? Para no generar tanta polémica, porque eso de que pues cada juez tiene sus criterios está un poquito así medio complicado, porque ya, como tú lo dices, ¿no? O sea, en Valle Central estamos acostumbrados que a partir de los 8 reparos, y vas allá y te sacas de onda, a lo mejor no se aclara, o a lo mejor no pones atención a lo que es la junta previa, pero sí, bastaría un reglamento único que rigiera en lo que es todo el estado de Oaxaca, Alejandro.
0: Sí, como te puedo repetir, sí, se los hacen saber a los ganaderos cuando es la junta previa. Tú lo dijiste hace un rato, a la hora de la junta previa tienen que externar sus puntos de vista, checar perfectamente si están de acuerdo o no están de acuerdo, y posteriormente, pues, si tú estás de acuerdo es porque ya, ¿cómo te podría decir? Ya aceptaste las condiciones del señor juez, ¿no?
1: Claro.
0: Bueno, pues así estuvo la situación, compadrito. Así estuvo la situación. Y bueno, por ahí anda deambulando un video también donde hubo problemas, no sé en qué parte de Valles Centrales de Oaxaca, donde hubo problemas también con la calificación de un torneo. Por ahí vemos a unos jinetes, vemos allá peleando. No sé si por ahí es el video que subió el amigo Toro hoy por la madrugada. Subió ese video donde se ve peleando allá los amigos, ¿cómo se llama? Los amigos, me parece que son jinetes.
1: Pero si, no son los ganaderos, ¿no?
0: Pues yo digo que ganaderos y jinetes, y también están peleando allá con los amigos jueces, ¿no?
1: Sí, pero fíjate que, bueno, en el video, según la descripción, se puso tan polémico que las autoridades municipales de ese lugar lo desconocemos. Al parecer, Alejandro, no estoy muy seguro. Es una página que cubre la parte de la Sierra Mije, me imagino que por allá será esta página de Mundo Jaripellero, y la gente lo podrá buscar. Y yo creo que, pues, al final de cuentas, a lo que te vuelvo a repetir, ¿no, Alejandro? Sí hace falta un reglamento donde se rijan reglas únicas, Pero aquí no sabemos qué sucedió. Lo que sí dice la descripción.

0: el video es que la situación se puso tan polémica, tan fuera de control, que aquí, como lo marca, dice que metieron a la cárcel a los señores jueces. Desconocemos también quiénes irían a juiciar.
1: Bueno, en este de los casos, pues sí, me recuerda también a lo que pasó en una población que está por acá, por arriba de Sachila, ¿no? Recuerdo cuando pues ahí tuvieron que salir huyendo los amigos jueces, porque sí, para mi gusto, pues sí estaba mal su calificación, para mi gusto también, de los cuales pues no eran los jinetes quienes debieron, no, perdón, las ganaderías que debieron haber ganado. Y bueno, pues así ya habían dado su veredicto, les pedían una explicación, les estaban pidiendo explicación, no la supieron dar, y bueno, así sucesivamente tuvo que intervenir la autoridad, y de ahí, bueno, pues dijimos, ¿saben qué? Nosotros ya nos vamos. Y sí, le dijo, ¿saben qué? Váyanse, porque estos cuates sí están muy molestos y pueda pasar algo. Ya fue que les dijimos que se fueran, y bueno, pues ya también nosotros nos retiramos, y sí, exactamente, sucede cuando la molestia, los ánimos se caldean y se ponen muy, muy fuertes, dijera que muy fuertes.
0: Así es, mi estimado Alejandro, pues bueno, situaciones, como tú lo has dicho, en el mundo del jaripeo no está nada escrito, y pues bueno, suele suceder, siempre lo hemos dicho, ¿no? O sea, siempre lo hemos comentado a través de ese medio, mi estimado Alejandro, un torneo de jaripeo, por más pequeño que sea, es polémico por naturaleza y lo seguirá siendo.
1: Sí, desafortunadamente. Bueno, pues dijera, ¿qué te gusta? De 10 torneos, ¿cuántos buenos y cuántos malos?
0: Híjole, pues, no sé, de 10 torneos, 7, unos 7 buenos o mitad y mitad, 5 buenos, 5 malos.
1: Bueno, podríamos decir que vamos a hacer 4 buenos, 3 dijera malos, mal calificados, y dijera, y 3 término medio, ¿no?
0: Pues más o menos así está la situación, ¿no?
1: Pues yo digo, maestro. Sale. 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Bueno, recuerde que a ver, déjeme ver por acá de dónde está. Aquí está. A ver, déjeme checar por acá, mis amigos. 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Dice por acá, dice que estuvo más bueno el concurso el día de ayer, dice, sí, me caí, tuvo más bueno el concurso, sale. Bueno, Gerardo, también mañana allá en Santa Cruz, a Milpas, está Plaza de Toros Portátil, Buenavista.
0: Oye, efectivamente, Alejandro, bueno, pues le mandamos el saludo cordial, me manda la información, por favor, pero mientras tanto saludamos cordialmente a toda la gente que se sintoniza. Y bueno, tenemos eventos jaripelleros, señoras y señores, allá nada más y nada menos que la bellísima localidad de Santa Cruz, a Milpas, damas y caballeros, tenemos un torneo sensacional, estimado Alejandro. tenemos un torneazo impresionante por allá, nos miramos. ¿Qué tenemos?
1: Sale. 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Pero Gerardo, tenemos la invitación allá con mis grandes amigos, allá de mis cuates, allá del torneo, la final del torneo del medio millón de pesos.
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1: 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Bueno, pues saludos cordiales. 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Vayamos, regresamos.
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0: preparando, todo preparando. Nos vamos a la moto, amables amigos, amigos nuestros. Dice, se te acabó el moco de gorila. Sí, se acabó el moco de gorila, compadito. Saludos para Rancho de la Guadalpara que nos está viendo en esta tarde. Órale, compadito, fíjate, me están comunicando que los amigos de San Antonino Castillo Velasco, bueno, la entrada para todas las mamás son gratis mañana. Todas las que, pero que comprueben que son mamás. Que comprueben que son mamás para mañana. Y las demás pagan 50 pesitos. Las demás mandan. Las mamacitas que me busquen, yo las paso. Yo paso a las mamacitas. Sí. Yo paso a las mamacitas. Que me busquen ahí. Yo voy a pasar a las mamacitas, compañito. Me están comunicando que 50 pesitos, mamás gratis, y las demás 50 pesos. O sea, como que dice, chamacos, señores, van a pagarle a 50. Dice, y fíjense de los regalos que van a dar. Van a dar licuadoras de la marca Osterizer. Original, no manches tu vida. Son como 50 licuadoras, Padre Santo. Mira, son como 50 licuadoras. Van a dar también por acá de este lado ollas, ollas, ¿cómo se llama? Eco de la marca Eco. Van a dar batidoras, son muchos regalos para el día de mañana, para todas las mamás, el día de mañana ya en la Rica Villa de San Antonio Castillo Velasco. Hay batidoras, hay trastes de la marca Eco, y hay muchas cosas ahí con mis amigos. 50 pesos la entrada a todas las mamás entran antes, pero que sean mamás, que lleven su muchito, pero que sí, que lleven por allá que su ADN para que sepa, o sea, para ver si es en verdad su hijo. Dale, cierto, compañito, así es que mañana le mandamos un saludo cordial a todas las mamás que van a asistir mañana allá a la Heroica Villa de San Antonio Castillo Velasco. Les recuerden que es torneo de pierna suelta, hay 60,000 pesos a repartir, muerte súbita, 45 en la primera vuelta y 15,000 pesos en la segunda vuelta. Ya hay varios ejemplares anotados para este gran torneo el día de mañana en la Heroica Villa de San Antonio Castillo Velasco. Morina Vázquez dice, salud, Morena, desde Puerto Escondido, Oaxaca, para Morina Vázquez, le mandamos un saludo cordial en esta tarde. Gerardo, ¿cómo estamos, Gerardo?
1: Dime, avanzamos, señor Alejandro, pues ya.
0: A ver, no se escucha,
1: señor. Para el día de mañana.
0: A ver, hable, señor.
1: Ya preparando todo para el día de mañana, como tú lo acabas de decir, festejando a todas las mamis. Bueno, oye, recalcando lo de San Antonino, pues puede irse temprano, Alejandro, a pasear allá, lo que es nada más y nada menos el jardín, conocer la iglesia, consiento mamá el día de mañana a comer unas empanaditas bien ricas allá en San Antonino, algo delicioso.
0: Sí, fíjese, mañana vayas a San Antonino, pues llévese a mamá a comer unas empanadas, a comerse la empanada de chela, de veras esa empanada como me gusta. Chela tiene una empanadota grandota, pero de amarillo. Por allá vayas a comer a San Antonino, que sí, Velasco, mañana las empanadas de amarillo, de ahí se va el jaripeo. Bueno, va a haber gran sorpresa el día de mañana. Todas las mamás entran completamente gratis mañana allá al jaripeo. Recuerde que es un torneo de piernas sueltas, 60,000 pesos a repartir, estará amenizando la tradicional banda San Antonino. Grandes sorpresa el día de mañana en ese torneo a pierna suelta, el día de mañana allá en la Rica Villa de San Antonino Castillo Velasco. Bueno, por otra parte, el médico veterinario y zootecnista, mi querido y estimado Gerardo, venga de Bolón Pimpón.
1: Oye, efectivamente, Alejandro, bueno, pues en esta bonita tarde le mandamos el saludote cordial allá para el médico veterinario zootecnista, le mandamos el saludote cordial enorme y bonito. 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
0: Sale, saludos allá para el señor, el médico veterinario Erwin San Pedro, nada más y nada menos que allá en donde usted quiera llamarlo, compañero. Él llega, él ya va de volada, de Bolón Pimpong, ahora sí te dijera, arregla la situación en este tipo de cuestiones. 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Órale pues, compadrito, tenemos tiempo. Siguiente, recordarles a todos mis grandes amigos que mañana nos vemos en la heroica villa de San Antonino Castillo Velasco. Órale pues, saludos cordiales, dice, por allá nos vemos, luego ni nos menciona. Saludos para para los amigos allá, los nietos de don Chino Taquero. Saludos allá para Chino Taquero, que mañana va a sacar a doña María del Carmen, del Consuelo, del Perpetuo Socorro de la Santa Cruz. Sale, saludos cordiales en esta tarde, compadito. Les mandamos saludos cordiales en esta ocasión, mis amigos, damas y caballeros, señoras y señores. Y recuerden, mis grandes amigos, que mañana, bueno, viene lo del torneo, pero vamos a ir a corte. Vamos a corte, regresamos. De volada. Ande pues, retachamos como rayo tizo.
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0: chupar. Todos queremos chupar y después vamos a tomar, compadrito. Saludos allá para doña María del Carmen del Consejo del Perpetuo Socorro, que mañana viene al Jaripeo de San Antonino. Dice, eso es todo, papá. Sale. Bueno, Gerardo, rápidamente recordarles a todos mis grandes amigos que el viaje de Chimbombín, para la Ciudad de México, miento, para lo que será nada más y nada menos que el viaje al torneo del medio millón de pesos.
1: Oye, efectivamente, Alejandro, pues rápidamente, bueno, pues los invitamos. 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Va a estar bueno, así que por allá nos saludamos, mi estimado Alejandro.
0: Sí, mi estimado Gerardo, nada más para recordarles que pues es para una causa noble, ya que pues bueno, si les contara yo la historia ahí de Chimbombín, desafortunadamente pues está pasando por momentos muy lamentables y todo lo que se recaude es para llevar a cabo sus hemodiálisis. Yo creo que con, a veces no queremos decirlo, ¿no? Pero es importante. Él se tiene que realizar a veces dos veces por semana, tres veces por semana, depende cómo esté su bolsillo. Tiene que hacer sus hemodiálisis y para eso quiere sacar un dinerito extra y haciendo, organizando este tour, Santuario de Coquila, y de ahí saliendo el día 15, visitar muy temprano el Santuario de Coquila y de ahí a la playa de Puerto Escondido, y ahí al término en lo que será el torneo del medio millón de pesos de Bajos de Chila, Lienzo Charro, La Paz, allá de Bajos de Chila, en este torneo del medio millón de pesos. Saludos sean para todos ustedes y recuerden, les reiteramos, el día de mañana, Heroica Villa de San Antonino, que se lleva Alasco, domingo 10 de mayo, festeja mamá festejando al santo patrón San 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Hay muchos regalos, hay muchas sorpresas allá con los grandes amigos. ¿Cómo se llama? Va a haber muchas sorpresas allá con regalos, licuadoras, hay muchas cosas por ahí para de regalos a todas las mamás. Voy a mandarle saludos a las mamás de todos mis nietos, a las mamás de todos, sus nueras con suegra, no sea usted así. Ay, por favor, doña Rosita, por favor, sé que no se lleva usted. Bueno, saludos allá para Citlali, creo que es la esposa de Tata Ranger, la esposa de Tata Ranger Citlali. ¿Para quién más? Dice, para las mamás de todos mis nietos, dice. Bueno, pues yo nada más sé que tiene usted un hijo, doña Rosita. Bueno, saludos, y bueno, por otro lado, algo que quieras, recalcar, Gerardo, mañana es 10 de mayo, los que afortunadamente tienen todavía a su mamá, quiéranla mucho, apapachen a su mamá, no le pongan trabajo, mañana llévensela a comer, llévensela a pasear, ahora que la tienen en vida. No le ponga trabajo de que llegan todos los hijos, porque suele pasar de que llegan todos los hijos y le ponen trabajo. Dijera que le regalan una lavadora para que siga lavando su ropa cochina. De ustedes. Que le dan una licuadora para que siga haciendo salsa, todo lo demás. Mejor llévesela a pasear, consiéntala mañana con 7 de la mañana y no le ponga trabajo mañana, ¿sale? ¿O cómo ves, Gerardo?
1: Así es, mi estimado Alejandro, no solamente mañana, fíjate que todos los días pues hay que darle de repente la vuelta ya a sus mamis, cuidarlas y sobre todo pues siempre estar al pendiente, ¿no? No solamente el día de mañana, porque mañana todos los restaurantes, todas las bandas por allá están pues saturadas, ¿no? Que todos quieren felicitar a sus mamis. No, yo creo que todos los días si usted tiene la oportunidad de tener a su señora madre, cuídela y sobre todo valórala, no solamente el día de mañana, sino que tenemos 365 días, por lo menos 300 días al año. Cuide y visite, por lo menos dale la vista a su mamá.
0: Sally, para los que vamos a ir al panteón a visitar a nuestra, bueno, yo ya no tengo a mi mamá, pues tengo que visitarla, ¿dónde está? ¿No? ¿Dónde, algún tiempo llegaremos nosotros? En el tiempo menos pensado por ahí le estaremos cayendo. Bueno, gracias, siquiera quiera mucho a su mamá, no le ponga trabajo mañana ni cualquier día. Si usted puede hacer las cosas, hágalas porque tiene usted manos, es usted todavía está usted buena y sana, ya su mamá cumplió con crecerlo. Tener primero que nada, traerlo a este mundo. Después, crecerle, darle educación, llevarla a la escuela. En las enfermedades, mamá estuvo presente. Yo creo que es el momento de que dijera apapacharla a partir de cualquier día, compadre. No precisamente tenga que ser 10 de mayo, sino simplemente consentir a mamá. ¿Ok? Pues ya nos vamos, compadito, ya nos vamos. Allá para los que tienen a su madre, quieran a su madre, quieran mucho a su madre. Si no, pues ya nos vamos, Gerardo.
1: Sí, efectivamente, ya nos vamos a la otra ya para mi señora madre, y pues ya sabe que yo soy el heredero y el hijo.
0: Para doña, ¿cómo se llama?
1: Justina.
0: Doña Justina. Ya para la mamá de, con todo respeto, para la mamá de mi compañero Toro, la señora Iris, para la mamá de, Jenny ya no tiene, ahora sí, Jenny ya no tiene madre. No, Jenny ya falleció su mamá de Jenny, Jenny ya no tiene jefa, yo ya no tengo jefa, para la mamá del morrito, para la mamá de, Waldo tampoco tiene jefa. Ya no tiene jefa. Bueno, para todas las mamás de mis compañeros aquí en radio, los que tengan a su jefecita, quiéranla mucho. Mañana es 10 de mayo y no precisamente, pues, tenga que llegar ese día para querer y amar a tu progenitora, ¿no? ¡Ya nos vamos! Mañana será un día a toda madre. ¡Vámonos! ¡Gracias! ¡Buenas tardes!
1: ¡Bye!
0: Bye.
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19: En el transcurso de la vida nos encontramos con momentos difíciles que nos ponen a prueba. Saber aceptar, reflexionar y continuar es uno de los mayores logros que una persona puede hacer. Así que vamos con todo. Tú puedes. Arriba ese ánimo. Mi bella familia, mis queridos hermanos botánicos de la fe, sean bienvenidos a este nuevo capítulo de Secretos Ancestrales. Estamos aquí dándole gracias al Todopoderoso, al Creador del cielo y de la tierra, porque nos ha otorgado esta nueva oportunidad de estar aquí frente a estos micrófonos, trayendo nuestras mejores energías y descargándolas para cada uno de ustedes. Queremos a través de estos minutos llegar al hombre, a la mujer, al niño, a la niña, al anciano, al amigo comerciante, a la ama de casa, aquella persona que va en este momento dirigiéndose a su casa o a lo mejor a sus labores cotidianas. Queremos inyectarles buenas energías, buena vibra y sobre todo hacerle entender que todos estamos aquí en este mundo con un buen propósito, porque Dios nos envió aquí con un solo objetivo. El objetivo de vivir bien, de ser felices, de vivir con salud. Lamentablemente hay mucha gente que se presta para hacer daño. Mucha gente que tiene el corazón tan oscuro, que no le importa destruir un hogar que ha estado bien establecido, que no le importa destruir la salud de alguien que se encuentra bien. Hay mucha gente que se llena de odio y de envidia cuando ven que su negocio está prosperando, porque creen que todo le cae del cielo y nadie ve el esfuerzo y el sacrificio que usted tiene que hacer a diario para poder tener ese negocio de pie. 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Te lo repito, toma nota, 951-584-3841. Pida ese consejo. Si a lo mejor ves que tus ventas se están viniendo abajo, ya no tienes clientela, no sabes cómo pagarle a esos acreedores, márcanos. A lo mejor tu suerte está siendo truncada. Si ves que los animales empiezan a morir de forma inexplicable, no sabes qué les pasa, esas tierras ya no son fértiles, mucho cuidado. Hay gente que se presta para ir en la madrugada a echarle porquería a sus tierras, a su negocio, a sus animales. Si usted siente ruidos extraños en su casa, ve sombras o a lo mejor su hogar o su negocio de un tiempo para acá se empieza a poner muy frío, mucho cuidado. Hay energías negativas que se suelen impregnar en el ambiente y van volviéndolo tenso, van provocando que uno se enferme, van haciendo que uno ya no tenga ganas de llegar a ese lugar.
11: Yo les quisiera compartir una experiencia que tuve, muy fea, que la verdad yo no se los deseo a nadie. Mi esposo me dejó, me cambió por otra persona, a pesar de que pues yo era yo una esposa pues feliz con él, nos llevábamos muy bien, tenemos dos hijos que pues son el fruto de nuestro amor, sin en cambio a él a eso no le importó, agarró y pues como se iba de viaje, tenía esa facilidad de irse. Un día me dijo, se llevó más ropa de la que se llevaba. Me dijo que pues iba a regresar en unos 15, 20 días. Yo le dije, bueno, ¿y ahora por qué te vas mucho tiempo? Si va una semana, semana y media. No, es que pues me mandaron más lejos y ahora pues no voy a regresar luego. Bueno, le digo, entonces te estás comunicando conmigo. No pasaron los días, pasaron 15 días, pasó un mes y pues yo le marcaba y me mandaba buzón, no me contestaba. A veces de noche no se marcaba y decía que estaba bien, que no me preocupara, que pues ya pronto iba a regresar y así no traía. Pasaron 3 meses y pues la verdad yo ya me desesperaba, ya sentía yo que pues algo pasaba. Y pues me animé a ir con los hermanos, los consulté y les comenté que pues mi esposo se había ido de la casa y que pues qué podía yo hacer. Ellos me dijeron que sí, que porque él ya tenía otra persona, que ya andaba con otra pareja y que pues incluso ya hasta tenían un hijo. Yo le dije, ¿cómo? Pues me sorprendí demasiado. Dice, el hijo que tiene pues no es de él, dice. Si su esposo se fue es porque esa persona se lo llevó a la mala. Entonces, si tú quieres que regrese realmente, dice, pues depende de ti, le vas a dar otra oportunidad y lo vamos a hacer que regrese. Pues yo feliz de la vida les dije que sí, que regresara mi esposo, que yo lo quería, lo estaba esperando. Sus hijos me preguntaban por él, que su papá, y pues yo ya no sabía qué decirles. Me dijeron, te vamos a regresar, te lo vamos, mira, en menos de 3 días tu pareja ya va a estar contigo, vas a ver que va a regresar, va a cambiar contigo, va a ser otra persona. Entonces yo les dije, bueno, pues qué bueno. ¿Cuál fue mi sorpresa? Que un día me fui al centro a hacer unas cosas y cuando regresé ya mi pareja estaba acá en la casa y me dice, ¿dónde andas? Pues fui a comprar unas cosas. Y tú, le digo, ¿cómo te fue de viaje? Sin reclamarle nada. No, pues bien. Y yo le dije, ¿cuándo te vas? No, pues ya no me voy a ir ahorita. ¿Hasta cuándo? No, ¿sabes qué? Que yo ya no me voy a ir, ya no me voy a separar de ustedes, me voy a quedar ya aquí con ustedes y pues vamos a ser una familia feliz. Entonces ahora ya cambió mucho con nosotros, nos lleva a comer, salimos al cine, realmente cambió mi esposo, entonces me doy cuenta que sí, los maestros sí trabajan muy bien, entonces yo se los recomiendo, ahora somos una familia feliz. En verdad que somos felices.
20: 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Mucha atención a los hermanos que nos visitaron en el transcurso de estos días y no pudieron llevar el potencializador de vitalidad y energía porque ya se nos había agotado. Pueden pasar en el transcurso de estos días y retirar totalmente gratis, porque ustedes ya pagaron su consulta, el potencializador. Muy atentos a la fecha de nacimiento, 31 de julio de 1961. Mi estimada hermana, puedo apreciar que te encuentras muy angustiada, muy preocupada por los cambios que tu hija está dando contigo. Es una jovencita que recién acaba de cumplir los 18 años, pero usted me está preguntando qué es lo que le está pasando a ella y yo le voy a ser honesta. Su hija se encuentra cursando el segundo mes de embarazo. Se encuentra muy preocupada porque el muchacho de quien está embarazada no le quiere responder con este embarazo. Acérquese a su hija, dígale que usted ya sabe lo que está sucediendo y le recomiendo que busque rápidamente ayuda médica, ya que tu niña tiene bastante anemia, es por eso que la notas muy débil, la notas así muy pálida, porque ella tiene mucha anemia. Hermana, acérquese, hable con ella. Ya está hecho, no puede haber un retroceso. Y visítenos de manera personal. Vamos a ayudarla, vamos a orientarla y aconsejarla para que las cosas entre ustedes marchen bien.
21: Así es, mi estimada hermana. 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Tengan en cuenta que todos los mensajes se les da respuesta. 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
20: 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Para todo aquel hermano que desea potencializar su energía, su salud, para todos aquellos que tengan problemas de dolencias físicas. Continuamos con nuestro programa, muy atento a la fecha de nacimiento, 13 de noviembre de 1971.
21: Así es, mi estimado amigo, y le digo amigo porque por su número de fecha de nacimiento y todo el estudio numerológico que se realizó al mensaje de WhatsApp que usted nos envía, me doy cuenta que usted es una persona que ha venido sufriendo por más de 5 años, escuche bien, 5 años aproximadamente que usted lleva sufriendo un problema de impotencia sexual muy grande. Me doy cuenta que usted ha hecho uso de los servicios médicos, ha visitado el urólogo y aún así no han podido darle una solución a su situación. Así, mi estimado amigo, le doy respuesta rápidamente a su inquietud. Efectivamente, el problema suyo no es un problema de salud médica, el problema suyo viene mucho más allá. Es un tema que implica ocultismo, ciencias de magia negra, en las que están haciendo que usted, a través de un amarre, realizado por santería está quedándose sin fuerza ni potencia sexual. Pregunta adicionalmente que si el potencializador nuestro le va a servir. Obvio que le va a servir, pero antes hay que hacer el trabajo para poder eliminar ese trabajo de ocultismo, de magia negra que lo está agobiando, y ahí de inmediato usted podrá darse cuenta de los cambios. Su vida va a tomar otro rumbo en el ámbito sexual. 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
19: 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Nada mejor que el potencializador de energía y vitalidad. Continuamos con nuestro programa. Tenemos aquí fechas de nacimiento. Muy atento, 1 de enero de 1986.
21: Mi estimada amiga, con fecha de nacimiento 1 de enero de 1986. Dos dudas acerca de su señora madre. La primera duda es qué pasa con su salud, por qué el problema estomacal no han podido controlárselo y por qué anímicamente ella no tiene fuerzas a veces para mover sus piernas y sus brazos. La respuesta básicamente, mi estimada amiga, cuyo nombre no nos anuncia, pero por tu fecha de nacimiento nos damos cuenta que el problema que tiene tu señora madre viene aproximadamente hace unos 8 meses y empezó a empeorar de 4 meses para acá. La situación se da básicamente después de que ella regresa del pueblo, sí señora, de su pueblo natal, donde fue a hacer una visita por un evento que tenían, y en ese evento una persona muy amiga de su madre aprovechó para darle a beber un tejate. En ese tejate que tomó su señora madre, allí iba la cochinada que le iban a hacer para que tuviera los efectos que está viviendo hoy día. 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
19: 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Queridos hermanos, que reine la paz, la dicha y la prosperidad en cada uno de sus hogares.
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2: No hay nada más hermoso que vivir rodeado de gente positiva y recordar que nunca entra la oscuridad, donde verdaderamente hay luz. Donde haya un corazón que palpite, una mente abierta y que piense, y un oído que escuche, vamos a llegar cada uno de los miembros de Botánica de la Fe, trayéndoles esta voz de aliento, trayéndoles un mensaje de fe, un mensaje de esperanza, y sobre todo, extendiendo nuestro conocimiento y nuestra ayuda. Sean bienvenidos a Secretos Ancestrales. Quienes nos dirigimos a ustedes somos Botánica de la Fe y nos encontramos aquí ayudando al rico, al pobre, al joven, al adulto, al niño, al hombre, a la mujer, a la persona de color, a todo aquel que desee cambiar el rumbo de su vida. A todo aquel que ya se cansó de sufrir y dice basta al sufrimiento, basta al dolor. Y le dice bienvenida a la suerte buena, bienvenida a la salud, bienvenido el amor, bienvenido el éxito y la buena fortuna. 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Para que nos envíes un mensaje vía texto o vía WhatsApp, para que te hagas presente, para que puedas romper esas cadenas que te están atando al dolor, al sufrimiento o a la desdicha. Quiero que a partir de este momento trates de dejar de lado cada uno de tus problemas. Sueltes todo aquello que se ha vuelto una carga en ti y que nos hagas entrega de todo lo malo para poderte ayudar con soluciones, con cambios y sobre todo si estás pasando por problemas de salud, si tu cuerpo ya no tolera tanto dolor, visítanos, deja en nuestras manos todo ese sufrimiento, toda esa dolencia y salga de aquí con cambios positivos. 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Y les recuerdo que el potencializador de energía y vitalidad se sigue entregando totalmente gratis a todo aquel hermano o hermana que vaya por primera vez a su consulta. Y también a aquellos hermanos que no pudieron llevarlo en el transcurso de estos días porque se nos habían agotado, ya pueden pasar por ellos. Así que nadie les va a cobrar porque usted ya pagó su consulta. Tenemos muchos mensajes que nos han llegado, mensajes de texto también. Muy atento a la fecha de nacimiento, 2 de octubre de 1997. Estimado hermano espiritual, sabemos que eres de sexo masculino. Hemos revisado la fecha de nacimiento tuya y podemos darnos cuenta que te encuentras muy angustiado, ya que tu vida sexual ha empezado a cambiar, pero no de manera favorable, sino de manera negativa. Estás teniendo una nueva relación y cuando has querido tener intimidad con esta jovencita, no has logrado tener una erección normal. Ya te han pasado más de 8 veces y tú estás preocupado porque fuiste al médico. Permítame decirle, mi estimado hermano espiritual, que lo que usted tiene sí es un bloqueo sexual realizado por esta expareja suyo de nombre Leonor, con quien tuvo problemas y terminó de una forma catastrófica esa relación. Lamento decirle esto, pero es así. Visíteme de manera personal, tráigame 3 limones verdes, tráigame un mazo de ruda y otro de albahaca y un pañuelo blanco. Le vamos a ayudar para que usted se despoje de este amarre prácticamente que le han hecho y usted pueda así volver a tener una vida sexual, porque es un hombre sumamente joven como para que esté padeciendo este tipo de cosas.
3: Quiero dar gracias a los maestros por haberme ayudado a mí y a mi esposo, ya que estábamos pasando por un problema en nuestra intimidad. Es algo penoso de contar, pero afortunadamente tuvo solución. Nos estaba sucediendo que cuando teníamos nuestros encuentros íntimos, no podíamos terminar. Algo le sucedía a mi esposo, que siempre quedábamos a medias. Al principio lo veíamos como algo normal, pero pasando el tiempo ya era algo preocupante. Visitamos médicos especialistas, le mandaban infinidad de medicamentos, pero nada funcionaba. Pero un buen día me recomendaron a los maestros. Los visitamos y ¿cuál fue nuestra sorpresa? Que nos dijeron que una exnovia despechada lo trabajó con magia negra para que él nunca pudiera estar con ninguna otra mujer que no fuera ella. Gracias a los maestros, ese maleficio desapareció y somos tan felices tanto en nuestra intimidad como con nuestra familia que hemos formado. Gracias, maestros. Muchas gracias.
4: Buenos días, aquí estoy muy feliz con la noticia que me dieron los maestros espirituales, que hace 3 días yo estuve aquí muy preocupado por la vida de mi tío, que estaba en 2 situaciones, que si pues, tenía curación o no. Ellos me ayudaron con una fotografía que les traje, con ellos se dieron cuenta todo lo mal que tenían, eran brujería, y a través de la foto lo sanaron. Después de 48 horas, él ya se sintió mucho mejor de como estaba antes. Yo a los maestros espirituales les agradezco todo lo que hicieron por nosotros. Si usted allá en casa tiene problemas, los recomiendo, todo por la experiencia que tuve aquí. Visítenlos, los podrán ayudar. Muchas gracias.
5: Hola, mi nombre es Laura Pérez. Les doy mi testimonio de agradecimiento a los maestros. Yo tenía mi negocio de abarrotes, siempre tenía muy buenas ventas. Un día me encontré como que tierra, como así, afuera de mi negocio. Y de ahí bajaron pero muchísimo las ventas, en serio, pero muchísimo. Fui a visitar a los maestros y gracias a Dios y a los maestros, hoy yo tengo 2 negocios muy prósperos. Muchas gracias, maestros. Yo siga derramando bendiciones para que sigan ayudando a los que lo necesitan.
6: Hola, mi nombre es Lourdes Carrera y hoy doy como testimonio de trabajo que llegaron a realizar el gran equipo que conforma los maestros de sanadores espirituales. Lo que pasaba conmigo es que fui atacada de una brujería. La verdad es que meses antes no sabía lo que pasaba en mi salud, por ello busqué ayuda con varios médicos y en diferentes lugares. Al parecer, en mí no veo un mejoramiento. Llegué a estar en tratamiento y a tomar medicamentos, los cuales ninguno me funcionó. Cada día me encontraba más grave y casi llegué a perder la vida. 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
7: Efectivamente, mis amigos oyentes, ahí hemos dado respuesta a otro más de nuestros mensajes. 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
2: 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Apreciada hermana espiritual, veo que eres una mujer la que me envía este mensaje. Le hemos hecho el estudio respectivo a tu fecha de nacimiento. Permítame decirle que esos cambios de humor que usted tiene, se siente triste, otras veces se siente cansada, no tiene ganas de nada, le da coraje por todo, se debe a que usted está entrando al climaterio, o comúnmente, como lo llamamos, a la menopausia. Debe visitar un ginecólogo o una ginecóloga para que te empiecen a ayudar con algún tratamiento y tú no tengas estos bochornos y molestias que estás empezando a sentir. No es brujería, no es nada malo, es algo normal del proceso de la vida de la mujer. Visite de forma inmediata un médico.
7: Bueno, acabamos de recibir un mensaje en nuestro WhatsApp de alguien que se identifica con una fecha de nacimiento 29 de noviembre de 1976. Esta persona nos envía el mensaje y nos pide que con mucha discreción le indiquemos por qué en su casa están sintiendo tantos ruidos, tantos movimientos extraños durante las horas de la noche. Empezó a sentirla desde el momento que llegó a su casa. Esa casa es nueva donde usted está viviendo ahorita. Estimado amigo, para que no perdamos mucho tiempo en este mensaje, le informo. Hay una planta de sábila que usted llevó de la casa donde vivía a esa casa donde se encuentra ahora. Necesito que me haga el favor, lleve esa planta de sábila a nuestro sitio, a nuestro lugar, a nuestro consultorio, porque allí se va a dar cuenta la cochinada que usted está arrastrando desde su casa anterior. No vayan a tocar eso, por favor, no vayan a escarbar. Aquí en nuestro consultorio va a darse cuenta usted, mi estimado amigo, de cuán grande es la envidia que le han tenido a usted durante todos estos años.
2: Continuando con secretos ancestrales, muy atento a la fecha de nacimiento, 4 de agosto de 1998. Dice: señores botánicos de la fe, les envío este mensaje. Quisiera saber quién me tomó un dinero que traía en mi bolsa, ya que era dinero el cual tenía que pagar. Estaré al pendiente a su respuesta. Muy atento, 4 de agosto de 1998, mi estimado hermano, a usted nadie le tomó el dinero. Se encontraba tan ebrio que usted empezó a sacar el dinero y a regalárselo a las jovencitas que estaban sentados junto a su mesa. Eso es todo lo que pasó, mi estimado hermano. Aquí no hubo robo. Usted mismo lo entregó con sus propias manos. 951-584-3841, nuestra línea psíquica para llamadas y para WhatsApp. Recuerde solicitar totalmente gratis en su consulta el potencializador de energía y vitalidad para todo problema de salud. Queridos hermanos, que reine la paz, la dicha y la prosperidad en cada uno de sus hogares.
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